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15: 6 de la tarde. En un momento más vas a poder escuchar la frutinovela del día de hoy, Destilando Amor, aquí en EXA. Ya tenemos el póster oficial. Ya tenemos el póster oficial de la frutinovela del día de hoy. Se la bañaron, en serio se la bañaron. Producción, no pensé, producción. No pensé realmente que te fueras a tomar tan en serio, producción, el hecho de que sería tal cual la imagen, producción, en serio. Voy a leer los comentarios de la imagen que está en nuestra página de Facebook, EXA Victoria. Dale like, comenta la publicación. Voy a leer los comentarios que nos han llegado. Todos los comentarios los voy a leer. Sean comentarios bonitos o no bonitos. Voy a leer los comentarios. ¿Se la bañaron en serio? Dice Cintia Guerra, qué pelazo, están igual. Ramiro, vas a ver, Ramiro. Ramiro acaba de comentar, se ve bien Lalo con cabello. Camarada. Dice por acá Karen, dice Karen, amé. Gracias, Karen. Le mandamos el mejor canal, está mejor la radio que TikTok. Gracias, Leli, querida. Me dicen que me parezco a Lucero Mijares, a la hija. No sean así conmigo, oigan. No, hombre, no. Ya no voy a querer participar en ninguna frutinovela. Sigo leyendo los comentarios. Es que no, se la bañaron en serio. Métete a la página de Facebook EXA Victoria para que puedas ver el póster de la frutinovela del día de hoy. Dice Gabriel Michel, eso no es CIA. Claro que sí es CIA.

camarada, ¿qué te pasa? Le mandamos saludos a Leslie, a mi Vázquez. Dice, a mi Vázquez, sí que destilan amor. ¡Ay! Le mandamos saludos a Manuel. Dice Manuel, dinos que estás enamorado. No, hombre, camarada, nada que ver, nada que ver, en serio. ¡Lalo! Dice Chris, es el mismo tronco que salió. Es el mismo tronco que salió en la frutinovela de ayer. ¡Ah! Me dice Lalo García, te robaron. Oigan, ¿por qué no me pusieron pompis en esa imagen? Yo sí tengo pompi, no sé por qué no. Ahí no me pusieron, fíjate. Ahí no me pusieron pompis, producción. ¿Qué pasó, producción? Me pusiste un pelazo, pero no me pusiste pompis, producción. Te la bañas, por favor. Alguien que me pueda editar la imagen para que me vea más pomposo en la imagen de perdido y ayudándome. Le mandamos saludos a Azul, dice, y ese permanente. Lalo, te están destilando. ¡Jalil, hombre! ¡Aplácate! ¡Ay, no! A ver, ya tenemos. Ya está lista mi mamá. Ya está lista. Vamos a hacer tres actores. El primer actor será Rodrigo, que es Irving Scott. Yo voy a ser la gaviota. Y mi mamá, que va a ser el radioescucha Yayaut, Nava. Nava, vas a ser mi mamá. Bueno, la historia, les voy a platicar de qué trata. Yo acabo de llegar a la hacienda. Yo no conozco a los trabajadores de la hacienda. Yo soy el dueño de la hacienda La Gaviota. Ajá, la dueña de la hacienda La Gaviota. Vamos a cambiar la historia poquito. Bueno, y va a llegar Rodrigo, que es Irving, y me va a intentar seducir. Ajá, pero acá mi madre me va a prohibir que yo me enamore de un peón. Que yo me enamore de un campesino, ¿de acuerdo? Esa va a ser la narrativa de la historia. Necesito que nos vayamos a música para marcarle a mi mamá, que va a ser el radio escucha Nava, y pedirle, Irving Scott, ¿estás listo? ¿Estás listo? Ya, vente para acá. Ahorita en la canción se viene para acá. Y listo, ya, vámonos con esta canción. Vamos a escuchar esta canción, La Playa, de La Oreja de Van Gogh, mientras nos arreglamos aquí todo el set y arrancamos esta frutinovela. ¿Están listos para escucharla? El día de hoy tenemos frutinovela aquí en Exa.

0: Estamos listos para la frutinovela. ¡Ay, qué nervios! Vamos a actuar esta frutinovela. Estaremos todo el equipo de EXA. Tenemos que irnos a la pausa para acomodarnos. Le vamos a marcar a nuestra querida madre. Es un radioescucha. Él se llama Nava. Él va a ser mi mamá, la mamá de Gaviota. Y tenemos a Rodrigo, que Rodrigo va a ser Irving Scott. ¿Qué ha habido, camarada?
1: Ya está lloviendo para acá, para el seguro, acá en la loma.
0: ¿Está lloviendo?
1: Ya está lloviendo para acá, para el seguro, acá en la loma.
0: A ver, necesito que me digan, gracias Jalil, ya están listos para la radionovela, la frutinovela, ya están listos para la frutinovela. Mándenme audio, ya prepararon el cafecito, ya prepararon todo para escuchar la frutinovela. Hoy en este día de lluvia, qué rico, ¿no? Escuchar una frutinovela. Morexa, ¿ya están listos o no para escuchar la frutinovela? ¿Qué ha habido, qué ha habido, qué ha habido?
2: Oye, estoy listo, no te sobran boletos. Oye, estoy listo. ¿No te sobran boletos?
0: Camarada, ahorita vamos a regalar boletos. Camarada, ahorita andamos con lo de la frutinovela, camarada.
3: Listos, listos.
0: Ya, ya, el público pide. Allá por la tienda de la S está lloviendo también. Gracias a Nava. Está el chipi chipi. Vámonos rápidamente a la pausa y regresamos con la frutinovela.
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0: Seis de la tarde con 16 minutos, es momento de arrancar la frutinovela. Al terminar la frutinovela, vamos a regalar boletos para que vayas a ver hoy esta gran película, una película que muchos queremos ir a ver. Esta película se llama Vértigo 2, Punto Muerto. Necesito nada más una última ayuda por parte de nuestra voz oficial, que ha habido, camarada, nuestro radioescucha, Manolo el Mixer. Necesito, por favor, camarada, tu presentación, camarada. XFM presenta Destilando Amor con la voz oficial del Mixer. Por favor, camarada, ya te agarramos, camarada, como el oficial. En cuanto tú nos des luz verde, camarada, mándame rápido el audio para empezar ya esta frutinovela. Recuerda que las frutinovelas empezaron desde el lunes. Puedes ver la portada oficial, muy sexy, que aparecemos los dos, Irving Scott, Lalo González, en la página de Facebook EXA Victoria. Nada más.
10: cállate. Aquí tenemos a Irving Scott. Irving Scott, ¿cómo te sientes de ser el primer actor más amado de todo Victoria?
11: Pues, ¿qué te digo? Sentir el orgullo de ser victorense, de ser mexicano.
10: Oye, ¿que te van a dar un premio al mejor actor?
11: Así es, y bien merecido me lo tengo, porque la verdad, mi interpretación, meterme en el papel, quedó clarísimo que tengo una interpretación estupenda.
10: Pero mira, el día de hoy te va a ganar otro actor que tenemos en la línea. Él va a ser mi mamá, se va a transformar en Mujerz. Él va a ser mi mamá, se va a transformar en Mujerz. ¿Estamos listos? ¡Arrancamos! ¡Producción! ¡Córreme la producción! ¿Qué ha habido?
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0: Oh, qué bonito se siente regresar otra vez a estas parcelas aquí en Yera. Me siento muy contento de estar muy cerca de mi gente, disfrutando de este hermoso paisaje, disfrutar de este rico aire aquí en Yera. Es la primera vez que vengo de la ciudad, vengo desde la Ciudad de México viajando y mi mamá quiere que me quede aquí en esta hacienda. No entiendo el por qué ella me envió para acá. En un momento más me voy a reencontrar con ella después de varios años. No sé si ella me trajo aquí para encerrarme o qué está pasando. Fue una llamada muy confusa, pero quiero saber qué hay en esta hacienda. Voy a caminar ante esta vegetación que se ve muy bonita. Voy caminando sobre esta vegetación. ¡Oh! ¡Ahí está un hombre!
1: ¡Dale! ¡Qué ¿Hola? Bonita muchacha! ¿De dónde viene?
0: A ver, primeramente más respeto, por favor.
1: ¡Ay, perdón, hombre! ¿Desde el alta alcurnia usted?
0: Pues se nota, de verdad. Se nota que tú no tienes nada de modales, chico.
1: Pues ya he llegado al campo. Aquí se habla golpeado, fuerte y no nos andamos con modales.
0: Veo que haces mucho ejercicio, pero ¿por qué no traes playera? ¡Ponte una playera! No seas impúdico.
1: Hace mucho calor, señorita. Hace mucho calor aquí en las parcelas y es para mitigar el cansancio. ¿Y por qué quiere que
0: Pero usted a ver, a ver, vista? A ver, ¿cuál señorita? Para usted, señora gaviota, a mí no me falta respeto, por favor.
1: Ay, pues disculpa, oiga, ¿qué altanera me salió usted?
0: ¿Por qué altanera? Si yo, pues vengo de la ciudad, al contrario, usted me está haciendo que me alborote.
1: Usted está llegando a un lugar donde no conoce ni sabe cómo es la gente. Así que vamos bajando esos humos, señorita.
0: Pues mire, le voy a hablar a mi mamá. ¡Amá! ¡Amá! Este viejo me está intentando ligar. ¡Mamita! ¡Mamita! ¿Me escuchas?
2: Sí te escucho, hija. Dime, ¿qué pasa?
0: Mamita, es que yo acabo de llegar aquí a esta hacienda y me encuentro con este pelafustán y me está intentando seducir.
1: Este pelafustán tiene un nombre.
0: Pues, ¿cuál es?
2: Tú, es que tú no te puedes enamorar de él, no te puedes enamorar.
0: ¿Por qué no me puedo enamorar de él? Si apenas lo voy conociendo, mamá.
2: Porque es un campesino, te mereces algo mejor, hija.
1: Un campesino, pero bien honrado y con trabajo.
2: No creo, la verdad no creo. Mi hija se merece algo mejor.
1: Algo mejor no va a encontrar y ese soy yo. Yo soy la única opción que va a encontrar aquí en este rancho.
0: ¿Y por qué piensas que yo me quiero casar contigo si estás, pues estás musculoso, estás bien, pero...
1: Yo estoy viendo en la manera en que me miras.
0: Ay, ¿cómo te miro, Segur? ¿Cómo te miro?
1: Mira, esa mirada tan seductora, tan llena de pasión. Veo esa llama en tus ojos.
0: Debo de reconocer que eres muy atractivo, la verdad, pero... Báñate poquito, ¿no? Hueles un poco feo.
1: Te invito a que me lleves al baño a bañarnos mejor.
0: ¿Y por qué me voy a bañar contigo?
1: Pero vamos a ir al río.
0: Vámonos al Guayalejo.
1: Vamos aquí al Guayalejo.
0: Acepto.
1: Y me bañas a jicarazos.
0: Te baño a jicarazos.
1: Y me tallas las patas.
0: No quiero tallarte las...
1: Bueno, la espalda. No.
3: En un momento más tarde se encontraba Rodrigo y la gaviota en el río Guayalejo bañándose como Dios los trajo al mundo. En eso llega la mamá muy enojada.
2: Gaviota, ¿qué haces, hija? ¿Qué estás haciendo desnuda?
0: Pues mami, es que tenía demasiado calor y Rodri me dijo que me quitara la ropa.
2: ¿Pero cómo es posible que te la hayas quitado nada más porque él te dijo no te la puedes quitar?
0: Mamá, yo siento que ves a Rodri con mucho deseo.
2: No, ¿cómo crees? No, ¿cómo puedes pensar eso?
0: Mami, ¿por qué la gente te dice tronchatoro?
1: A tu mamá no le vas a faltar el respeto, gaviota. Ante todo es una señora.
0: Estoy viendo que tú y mi mamá tienen esas miraditas de picardía. ¿Pasó algo entre ustedes dos?
1: No sé si sea correcto decirlo yo. Que tu madre te cuente la historia que ha pasado aquí en Yera. Las historias que han pasado en las noches aquí en el río Guayalejo. Donde piensan que están peleándose gatos en la noche.
0: Mami, ¿es verdad que te besaste con Rodri?
2: Es verdad, no te lo puedo ocultar ya. No puedo ocultar mis sentimientos hacia Rodri. las noches de pasión que hemos vivido él y yo juntos han sido increíbles.
0: ¿Qué? Rodri, pero apenas me ibas a poseer.
1: Puedo poseerlas ambas.
0: No, Rodri, te...
1: Puedo poseerlas. Mi corazón es muy grande.
0: Rodri, no, te
1: gaviota,
0: enamoraste.
1: Escúchame, gaviota.
0: No, no, ya no.
1: Lo tengo muy grande.
0: No, no.
1: El corazón lo tengo muy grande. Tengo muy grande el corazón. Y ahí caben las dos.
0: Yo no quiero enamorarme de ti, Rodrigo. ¿Sabes qué, mamá? Me voy a largar a la ciudad. Te odio.
1: ¡Gaviota! ¡Gaviota!

0: Regresamos a nuestra programación.
1: Se los juro que intenté concentrarme lo más que pude, pero no. Le mandamos saludos a Nava, nuestra madre. Oigan, ¿qué mezcla de frutinovela, dice Azul, en serio? A ver, vamos a escuchar el audio de Manolo, ¿qué ha habido?
2: Y así termina una sección más de su afamada radionovela por Exa FM.
1: ¡Gracias! ¡Gracias, Manolo! Oye, Irving, la verdad te la bañaste. ¿Cómo es posible que con mi mamá también?
3: Pues el que puede, puede, y el que no, critica.
1: Dice por acá Alex de la O que mejor sigamos de conductores de locutores. No, a ver, mándenos audio. ¿Les gustó o no esta frutinovela? ¿O hacemos otra? O,

0: otra sesión de Frutinovela. Que nos diga el público, ¿verdad, Irvin?
1: Propuestas, ya saben que nosotros los escuchamos y llevamos a cabo, las ejecutamos. Si nos hacen sus propuestas, nosotros ejecutamos las ideas.
0: Mándenos audio. A ver, vamos a escuchar a nuestra madre.
2: Es que Irvin lo tenía bien grande, por eso me enamoré de él.
3: ¡Chao, chao!
4: Como que el papi Scott se estaba metiendo mucho en el personaje y quería hacer la cochinada, Lalo, ten cuidado.
5: Lalo, habrá parte 2, continuará.
6: No, esa no me gustó. De hecho, le faltó al chachao decir chachao. Mejor otra historia.
0: Decir chachao cuando le estaban haciendo el chachao.
1: Así se escuchaba en el Guayalejo. Puro chachao, chachao, chachao.
0: Sí. Ay, no, ¿qué ha habido, Ramiro? ¿Qué nos dices?
7: Oye, Lalo, ¿pero por qué la mamá de la gaviota tenía la voz como de troncha toro acá, más gruesa que la del Rodri?
0: Aquí dice Gerardo Martínez, en serio, qué pena ajena me dan. ¡Ah! Gerardo, no digas eso, no, Gerardo.
1: Se llama envidia.
0: Envidia. Gerardo quiere ser gaviota, ¿eh? Se me hace.
1: Soñada.
0: Se me
1: soñada
0: hace que sí.
1: Dentro de este gran corazón.
0: De este gran casting.
8: A mí me encantó la radionovela, cada quien en su papel. Estuvieron estupendos, chicos.
0: Vamos rapidito a la segunda parte para que acabe de una vez el día de hoy, ¿va? Okay. De una vez. Vámonos, lánzame el tema oficial. A ver, por acá, ¿qué ha habido?
9: Hola, cada quien.
10: Oye, Lalo, deberían de hacer la novela de Marimar, pero ahora Irvin Scott como Marimar y tú como Fernando Colunga.
0: Ándale.
8: Frutinovela.
0: El público pide la frutinovela. Esa gaviota suena como urraca. Vámonos. A ver, ponme el audio de Manolo para el intro. El intro, por favor.
10: Y así termina. 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
0: Ay, qué bonitos están estos agaves. Me gustaría que alguien me enseñara a cómo cuidar los agaves, pero lamentablemente Rodri me mintió. Y él engatusó a mi madre. Ya no lo voy a perdonar. A menos de que tal vez, con unos ricos besos, puede ser que Rodri vuelva a mí.
1: Gaviota, ¿qué haces caminando aquí por los agaves?
0: Hola, Rodri. La verdad no pensaba en hablarte, Rodri. No me gustó que también hayas bailado el vals con mi madre.
1: Perdóname, pero independientemente de eso, no puedes andar sola aquí. Aquí puedes atravesarte con una serpiente y te puede hacer daño. Déjame, te acompaño.
0: No me importa si me pica una serpiente. Honestamente, mi corazón ahorita está muy bajoneado por lo que me hiciste, Rodri.
1: Mira, tengo una serpiente en mi bota.
0: Quiero ver esa serpiente en la bota. En serio, Rodri, cuidado, te va a picar. Te va a picar, Rodri.
1: ¡Aléjate!
0: ¡Aléjate, Rodri, no!
1: ¡Chúpale!
0: ¡No, Rodri, no!
1: ¡Saca el veneno!
0: ¡Envenenar! ¡Esa serpiente te está envenenando, Rodri! ¡No lo puedo creer!
1: ¡Acompáñame, llévame a un hospital!
0: Tengo que llevar a Rodri, porque le acaba de picar el biberón. Rayos, aquí en Yera hay demasiadas víboras. Rodri, vamos al hospital. ¿Estás bien, Rodri?
1: Me estoy mareando, gaviota.
0: Rodri, ¿sabes qué te puede servir? Unos ricos besos.
1: ¿Unos qué?
0: ¿Qué?
1: ¿Unos qué?
0: Unos ricos besos, Rodri.
1: ¿De qué estás hablando?
0: Del amor que siento por ti, Rodri. Estoy enamorada de ti. Toda la vida gaviota, lo he estado.
1: Yo también.
0: Desde que llegaste a la radio, perdón, desde que llegaste. ¡Perdón! No me he salido el personaje. Otra vez, 5, 4, 3, 2. Rodri, siempre he estado enamorada de ti, Rodri.
1: Ah, bueno.
0: Rodri, ¿ya no me quieres o qué onda, Rodri?
1: Es el veneno. Me está causando alucinaciones.
0: Ya no aguanto, ya córtale, Cuenta la novela.
1: Ya, Rodrigo se murió, hombre.
0: Rodrigo, ¿por qué te... ya se murió Rodrigo? No, hombre. Rodrigo, revive.
1: Es que era una cascabel.
0: ¿Qué ha habido?
10: Oye, Lalo, deberían de hacer la novela de...
11: ¡Sí, que se lo saque!
0: Ya se acabó la novela. Ya, fin de la novela, adiós, bye. Esto fue una historia más en las frutinovelas. Irving, ¿cómo estás?
1: Proyectado González.
0: No, cállate, cállate. ¿Cómo estás, Irving?
1: No, no, muy, muy bien el desarrollo que estás dando la historia.
0: A ver, ponme el otro audio.
12: ¿Qué pasó, Lalo? Ese veneno que chupaste de más te hizo daño, ¿qué? Te proyectaste bien feo.
1: ¿Qué la lluvia, la lluvia.
13: Ya vámonos al cine, ya se vino la lluvia, no la van a armar.
0: ¡Lloviendo!
14: Rayos, yo no sé por qué no estaba grabando.
0: Tenemos llamada, a ver, ¿quién habla?
15: En un segundo, por favor.
1: No queremos ser de su ¿Hola? Compañía.
0: Oh, se cortó la llamada. Muy bien, ya salió el peine. ¿Qué ha habido?
14: Bárbaro, Lalo, te resbalaste. Sacaste lo que traías dentro.
0: ¿Qué ha habido?
15: Muy bien, nada más que al principio como que se te fue la huila y se te olvidó que estabas haciendo un papel femenino.
0: Sí, es verdad, no entré en papel, lo siento. Rodri, ¿te moriste siempre?
1: Ya, bien muerto. Ya. Por andar con los besos, no llegué al hospital.
0: Queremos que el día de mañana...
1: Oye, que estoy en Yera.
0: Estás en Yera. Queremos que el día de mañana participen más. A ver, ¿qué ha habido? Te escuchamos.
16: Aprovechaste de la escena, Lalo, para... Se me hace que te aprovechaste de la escena, Lalo, para tirarle factos a Irving.
0: No, hombre, ya. Ya se acabaron las frutinovelas para siempre. Muchas gracias. ¿Qué ha habido, Manolo?
10: Oye, qué bárbaro. Dejaste bien muerto al Rodri. Mira, hasta lo dejaste todo tieso.
0: Ya se me petateó. Ay, no. Rodri, lo siento, Rodri, ni modo. Te moriste.
1: Suelta la próxima.
0: Suelta la próxima. Mi mamá se quedó sola. A ver, déjame, le hablamos a mi madre.
1: No quiero mi gran corazón.
0: Déjame, le hablo a mi madre, a nuestro primer actor, Nava. Nava, déjame, Nava.
17: Mándalo.
0: El público estaba diciendo que por qué mi mamá sonaba más a hombre.
17: Pues lo mismo quisiera saber yo, ¿por qué?
1: Es el mezcal.
0: Es el mezcal, ¿verdad?
17: Es el mezcal, me hizo daño el mezcal.
0: Rodri, ¿y si te enamoraste, Nava, te enamoraste de mi Rodri?
17: Sí, perdidamente, la verdad, sí, está guapísimo. Luego los cuadritos que tiene aquí en el abdomen.
0: Oye, Nava, queremos agradecerte por participar en nuestra frutinovela.
17: No, al contrario, muchas gracias a ustedes por la invitación.
0: Gracias, Nava. ¿Andas trabajando ya?
17: Ya, que andamos en actividad otra vez, aprovechando la lluvicita.
0: Ah, bueno, ahí te vemos de rato en el cine.
17: A las 8 nos vemos, primeramente, Dios.
0: Claro, nos bye.
17: Hasta luego.
0: Anda ruleteando, Irvin. Anda ruleteando. Ando
1: como siempre, algún muchacho.
0: Anda ruleteando.
1: Como el Rodri.
0: A ver, queremos que el público nos diga: ¿quieren que sigan las frutinovelas o ya le paramos? Aquí los escuchamos siempre. Mándenos audio. Que sigan, que se acaben. ¿Cuáles gustaría? ¿Okay? Que te paguen la frutinovela. ¿Qué ha habido?
18: Definitivamente, Mila Lo Gaviota. Hoy revivió el cine. Renació el séptimo arte, definitivamente fue cine. A mí sí me gustó. A mí me invitas a la próxima,
0: Que sí hay que invitar a Cesarín.
1: Me parece bien, él tiene muy buen speech.
0: Él tiene buen speech, trae ritmo.
1: Sí, sí.
0: Puede ser el protagonista. Puede ser el protagonista. Oye, ¿podemos hacer que se pelea por ti?
1: Otra vez. ¿Tú y cuándo, Lalo, ya?
0: ¿Qué ha habido?
18: O ya le paramos.
14: Sí, que sigan las frutinovelas, que sigan. Es más, mañana yo actúo con ustedes.
0: Ah, ya dijo, ya tenemos un actor. Ya tres se van a pelear por ti. ¿Qué ha habido, Jerry?
19: Definitivamente nominados al Oscar, Lalo.
0: ¡Oh, ya, Jerry! Muy bien. Muchas gracias.
1: Ya está apreciando el arte.
0: Oye, ¿qué sientes que el público te quiera bastante, Irving Scott?
1: Pues Pues, ¿qué te digo? Digo, por eso entrego todo de mí en mis papeles. Trato de no caer ante tus encantos. Ante tus desvaríos mentales.
0: Oye, Irving, ¿qué opinas de la imagen que nos hicieron en la página de Facebook de EXA?
1: Oye, no, se lucieron la gente, qué creativos andan.
0: ¿Qué creativos andan? ¿Qué ha habido?
20: Que sigan las rutinovelas, la verdad estuvieron muy divertidas y muy entretenidas. Por eso luego yo me pongo a verlas en TikTok.
0: Ándale, ya ves, gracias. Hola, hola.
21: Sentí cositas con el Irving, cositas así de mujeres. Con ese pitón que le picó, ¿cómo era?
0: Oye, es que hay mucha víbora en Yera. Sí. Hay mucha víbora en Yera.
1: Y con el calor salen más.
0: No, hombre, ay, ¿cómo? Hay una canción, Levántate, víborón. No
1: la escuchas. No me acuerdo.
0: Ah, bueno, aquí ha habido.
22: Óyeme, ¿no? Pues ¿cuántos somos peleándonos, Scout?
1: Ahí lista.
0: A ver, queremos que nos digan de qué quieren que sea mañana la frutinovela. Está la de Cuna de Lobos, que nos habían dicho. La de la Marimar. Está la Madrastra. ¿Qué ha habido?
23: Ya. Oye, Lalo, y no nomás en Yera, en todos lados, hasta en los trabajos hay víboras y viborotas.
1: Aquí antes había varias.
0: Aquí antes.
1: Así ya las exterminaron.
0: Ya se fue Alicia. Ay, ¿verdad? Ay, perdóname. La usurpadora.
1: No sé cuál es. ¿Es donde sale este Itati? Sí. Ah, ándale, esa es la que te iba a decir, la Itati Cantoral.
0: La Itati, ¿qué ha habido?
22: También estaría buena que hicieran la usurpadora.
1: Ándale.
22: Ya es que son dos gemelas.
0: Ándale.
22: Peleándose por un hombre.
0: ¿Tú de gemelos?
1: Está buena, yo creo que sí.
0: Ok, me late. Pero ocupamos más actores. Así que el día de mañana, la frutinovela de la usurpadora.
1: Así es. Ya tenemos, como quiera, personas apuntadas.
0: Ya me firmó Netflix. Vamos.
1: Ok. A ver. Amazon Prime quiere pasar nuestra frutinovela.
0: Marimar, están votando por Marimar.
1: Pues la que dijimos.
0: También. Ah, bueno. Dice Cesarín que con la Madrastra él le entra a ser actor.
1: Puede ser, sí.
0: Ahí está. Dice, mi nombre, se la bañan. Mira, Irving, en la foto no nos estamos besando.
1: Eso le hiciste tú, Lalo.
0: Ya lo hice. Pídanme la imagen en donde nos estamos besando. ¡Ay! Que la pidan, ¿no? ¿Qué?
1: Viejo marrano.
0: Cállate. No la pidan, no la pidan. ¿Qué ha habido?
24: A su mecha, Marimar.
0: Ya vámonos a la pausa, vamos a regalar boletos. Quédate en EXA. Gracias, Irving Scott, el primer actor.
1: Nos vemos primeramente mañana con la siguiente frutinovela.
0: El primer y jubilado actor. Irving Scott, se retira el Irving Scott. Pídeme la imagen, te la mando. En este momento, Lupis, ¿qué ha habido?
25: Pues estuvo muy bueno el cotorreo de la frutinovela, Lalito. Bien entretenido, muy bueno. Puedes hacer la del hijo que yo robé, algo así. Es bien viejita, ¿verdad? Pero estaría buena en reparto moderno.
0: Claro, lo vamos a hacer. Tú pides, tú mandas en las frutinovelas en EXA. Vámonos a la pausa, tenemos boletos para ir al cine.
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0: En este momento abrimos la línea telefónica, boletos dobles para ir a ver esta gran película. El día de hoy vamos a ver Vértigo 2.

0: 301-2794. Estamos regalando boletos para que vayas a ver esta película hoy a las 8 de la noche. La película se llama Vértigo 2. Punto Muerto. ¿Qué ha habido? ¿Quién habla?
1: Hola, Lalo, soy América.
0: América, ¿cómo estás?
1: Muy bien.
0: América, ¿qué te pareció la frutinovela?
1: Estuvo muy divertida.
0: ¿De cuál te gustaría, de qué novela te gustaría que hiciéramos esta frutinovela?
1: La de Rubí.
0: ¡Ay, está buena! Pero a ver, ¿sí? Irving Scott siempre es el galán. Necesitamos cambiar de galán, ¿a poco no?
1: Ah, sí.
0: ¿O lo dejamos de galán a Irving Scott?
1: No, sí, cámbialo.
0: ¡Ah, mira! Ya no te va a regalar nada, Irving, América.
1: No, qué bueno que no se crea.
0: América, tienes boleto doble. Pásame tu nombre completo, porfa.
1: Sí.
0: Gracias por WhatsApp.
1: Gracias.
0: Bye.
1: Sí. Bye.
0: Listo, te llevas boleto doble. Márcame en este momento, 834-301-2794. La película es Vértigo 2. Punto Muerto. ¿Qué ha habido? ¿Quién habla?
2: Torres.
0: Bájala tu radio, bájala tu radio.
2: Habla Torres.
0: Hola Torres, ¿cómo estás?
2: Bien, bien, aquí manejando como siempre.
0: ¿Qué te pareció la frutinovela, camarada?
2: Bien divertida, estuvo buena.
0: Muchas gracias. ¿Qué otra frutinovela te gustaría que hiciéramos? ¿Cuál?
2: A Pepe Vélez.
0: Que salga Pepe Vélez en la frutinovela.
2: Sí, hay que salga de galán o de extra.
0: Ándale. Yo digo que Irving Scott enamore a Pepe Vélez.
2: Estaría bueno.
0: ¿Cómo ves? Irving Scott quiere billete, camarada.
2: Está bien.
0: Está bien. Oye, ya tienes tus boletos dobles. Pásame tu nombre completo por WhatsApp, ¿va?
2: Vale, gracias.
0: Esperamos ahorita. Abrazo.
2: Hasta luego.
0: Otro boleto más, 834-301-2794, 834-301-2794, márcame en este momento, estamos regalando boletos dobles para que vayas hoy a Cinépolis Campestre a ver la película Vértigo 2. Punto Muerto. Vamos a verla hoy. Tenemos la llamada, adelante, atiéndeme. ¿Qué ha habido? ¿Quién habla?
3: Hola Lalo, Jessica.
0: ¿Jessica?
3: Sí.
0: Jessy, ¿qué te pareció la frutinovela?
3: Ay, está bien padre.
0: ¿Qué otra frutinovela te gustaría que hiciéramos?
3: Yo creo que Teresa.
0: ¡Ay, te nomás! Yo siento que ese papel me queda a mí.
3: Sí, excelente.
0: ¿O se lo damos al Irving?
3: No, Irving de galán.
0: ¡Ay, mira! ¿Por qué de galán el Irving Scott?
3: La voz sí le va.
0: ¡Ay, usted está diciendo que yo no! ¡Cuélgame la llamada! Jessy, pásame tu nombre completo por WhatsApp.
3: Ah, vale, gracias.
0: Abrazo, te esperamos de ratito.
3: Gracias.
0: Bye. Pásame tu nombre completo, Jessy, porfa, por WhatsApp. Ya ganaste. 834-301-2794. Márcame en este momento. Boleto doble. ¿Qué ha habido? ¿Quién habla?
4: Julio Álvarez.
0: ¿Cómo, perdón?
4: Julio Álvarez.
0: ¿Julión Álvarez?
4: Ese mismo.
0: ¿Julión? ¿Me escuchas?
4: Sí, te escucho.
0: Ah, ok. ¿Eres Julio o Julión?
4: Julio.
0: ¡Julio! ¿Ya ves? ¿Tú me andabas diciendo que Julión? Julio, ¿qué andas haciendo, Julio?
4: Vengo manejando.
0: Oye, Julio, ¿qué te pareció la frutinovela?
4: Ah, pues la medio escuché, no la escuché completa, pero sí la escuché.
0: Ay, Julio, bueno. Te esperamos de ratito en el cine. Pásame tu nombre completo por WhatsApp.
4: Vale, gracias.
0: Bye. Otra llamada más. 834-301-2794. Pásame en este momento. Pásame la llamada. 834-301-2794. Márcame en este momento. Márcame. El día viernes tendremos boletos para el clásico tamaulipeco Correcaminos contra Jaiba Brava. El día viernes. Ahorita estamos regalando boletos para que vayas al cine con nosotros a las 8 de la noche a ver la película Vértigo 2. Punto Muerto. Última llamada. ¿La recibimos? Hola, ¿qué tal? ¿Cómo estás?
5: Bien, Lalito, soy Lupita. ¿Escuchándote?
0: ¿Lupita TikTok?
5: Sí, Lupita Leal.
0: Lupita.

0: Coméntanos. ¿Qué te pareció la frutinovela?
1: Tenías así como con las uñas aquí agarradas. Dije yo, ¿qué va a pasar? ¿Qué va a pasar?
0: ¿Qué va a pasar en la frutinovela? ¿Qué otra frutinovela te gustaría que hiciéramos?
1: Decía que la de el hogar que yo robé. Así como que, ay, bien dramática.
0: ¿Y sí, que Irving Scott siga siendo el galanazo o no?
1: Pues mira, como que sí puede seguir siendo, pero tú también te puedes poner de galán.
0: Muchas gracias, hasta que alguien dice algo sensato. De verdad, no, gracias. Yo digo que Irving le va a pasar como que... Sergio Sendel, le va a pasar ándale, como David Cepeda, que los Sebastián Rulli, que los gastaban demasiado.
1: Ligardi y todo. Ay,
0: claro, todo merecemos rostros nuevos, rostros frescos. Claro.
1: Así es, o sea,
0: se alterne, pásame tu nombre completo por WhatsApp, ¿va?
1: Sí, ya está, bye, gracias, bye.
0: Una última llamada. Boleto para que vayan a ver hoy la película Vértigo 2, Punto Muerto, en Cinépolis Campestre. Lánzame la llamada, última llamada, 834-301-2794. Última llamada para que vayas hoy con nosotros a ver esta gran película. Contéstala, WhatsApp. Adelante. ¿Quién habla? ¿Qué ha habido?
2: ¿Qué tal? Buenas noches.
0: Hola, buenas noches. ¿Cómo te llamas?
2: Bueno, la verdad, ayer me dieron unos boletitos, pero quería ver si se podría dar unos dos más boletitos para unos primos.
0: ¡Claro que sí! ¡Claro! No nos queden mal nada más, ¿va?
2: ¿Perdón?
0: No nos queden mal, o sea que vayan.
2: No, claro que no.
0: Muy bien. A ver, ya te enviamos ahí el mensajito. ¿Qué te pareció la frutinovela?
2: La verdad, ahorita voy saliendo del trabajo, no lo voy escuchando
0: en la radio. Ay, camarada, nos quedaste mal. Bueno, mañana escuchas la frutinovela, ¿va?
2: Gracias, muy amable.
0: Gracias, hasta luego. Ah, bueno. Última llamada más. 834-301-2794. Márcame, ya es la última llamada. 834-301-2794. La película se llama Vértigo 2. Hola. ¿Qué ha habido? Márcame, 834-301-2794. Márcame en este momento, 834-301-2794. Ya cerramos producción, le dejamos así, ¿qué ha habido? Ahí está, bueno, cerramos. 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Te mando la imagen. Última llamada. ¿Quién habla? ¿Qué ha habido?
3: ¿Qué onda?
0: Oli, ¿cómo te llamas?
3: Me llamo Manuel.
0: Manuel, cuéntanos, Manuel, ¿qué andas haciendo ahorita?
3: Nada, que estaba escuchando al payasotote y quería decirle que lo amo.
0: ¡Ay, qué bonito! ¡Nos encanta! Le mandamos un abrazo enorme a él y a toda la banda. Oye, ¿qué pasó? Hola, Manuel, ¿me escuchas? Oh, se cortó la llamada. Márcame de nuevo, 834-301-2794. Les estoy enviando el combo para que lo puedan hacer válido ahí en caja. Listo, te mando el combo, ahí lo tienes. 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Se cortó la llamada. Ni modo, ya nos tenemos que retirar. Nos vamos. Gracias por haber estado con nosotros. Nos despedimos. Estupenda noche. Hasta ahorita a las 8 nos vemos en el cine. Felicidades a los ganadores.
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El rey y la fiesta han llegado a su fin. Apaguen las luces, que esto fue Los White Machines en Exa FM. ¿Te gusta cantar? ¿Sientes que puedes dominar el escenario? 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
2: 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Ya sea en la oficina, en la universidad o cuando no quieres cocinar, las sopas instantáneas siempre te sacan de un apuro. Pero, ¿alguna vez has leído las letras chiquitas de su etiqueta? Antes de abrir tu próximo paquete, tienes que conocer los resultados de nuestro estudio de calidad.
3: Un bordado tradicional es historia, trabajo y memoria colectiva. Pero hoy en día se enfrenta a la producción industrial y a la falta de información en el mercado. ¿Es posible usar la tecnología a favor de las artesanas y los artesanos? Si quieres saber cómo la inteligencia artificial puede ayudar a la defensa de un bordado tradicional, quédate en Revista del Consumidor Radio.
4: Revista del Consumidor.
3: ¿Llegas con cansancio y tienes poco tiempo para cocinar? ¿Se te antojó una sopa calientita, lista en unos minutos?
2: Las sopas instantáneas pueden parecer una solución práctica, rápida y económica. Por eso hay quienes las tienen en sus despensas.
3: Pero, ¿qué estamos llevando a nuestra mesa cuando elegimos una?
2: Para saberlo, en el laboratorio de Profeco se analizaron 33 sopas instantáneas y se revisó desde su información comercial hasta su aporte nutrimental. ¿Qué revisamos?
3: Primero, revisamos que la información comercial esté completa.
2: Verificamos que las sopas incluyeran los requisitos de etiquetado como denominación, responsable del producto, contenido neto, lista de ingredientes, alérgenos, instrucciones de uso, lote y fecha de caducidad o consumo preferente.
3: También revisamos que, si es el caso, los productos exhiban los sellos de advertencia de exceso de algún componente crítico para la salud.
2: Por cada 100 gramos de producto se determinó la cantidad de proteína, grasa, carbohidratos, agua y aporte energético.
3: Una prueba fundamental: determinar el contenido de sodio. Esto, debido a que su ingesta debe ser controlada para prevenir riesgos en la salud cardiovascular.
2: ¿Qué encontramos?
3: Todas las sopas analizadas tienen al menos dos sellos negros de advertencia. Uno por exceso de grasas saturadas y otro por exceso de sodio.
2: ¡Ojo con esto!
3: Un vaso estándar de sopa instantánea de entre 64 y 68 gramos, ya preparado, contiene por lo general más del límite de sodio recomendado por la Organización Mundial de la Salud.
2: Además, su aporte energético, que está relacionado con la cantidad de grasa, es de alrededor de 300 kilocalorías.
3: Más de los resultados. Ramen Express by Chef Wu, sopa de ramen vegetariana, declara 85 gramos de contenido neto, pero no llegó ni a los 80.
2: Seis productos no presentan completa su información comercial.
3: Algunos tienen mayor cantidad de grasa de la indicada en su etiqueta. Dos son de la marca Mama. Uno de Maruchan, pasta rápida yakisoba, y otro de Nissin, pasta UFO Fuego.
2: También encontramos un producto que declara cero azúcares añadidos, pero en su lista de ingredientes dice dextrosa. Ramen Express by Chef Wu. Fideos instantáneos calientes y picantes.
3: Ahora seguro te preguntarás, ¿qué hago si me gusta consumir estas sopas?
2: Sabemos que una sopa instantánea puede sacarnos de un apuro, y disfrutarla de vez en cuando no significa que estemos haciendo algo mal.
3: La clave está en no convertirla en nuestra comida de todos los días.
5: Tenemos que entender que son productos que tienen un alto valor energético. Por eso son productos que tenemos que consumir con ciertas precauciones. Por ejemplo, no son productos que se recomienden de forma cotidiana, por ejemplo, para personas con sobrepeso, con obesidad, con hipertensión.
2: Y antes de comprar, revisa los sellos, los ingredientes, considera su información nutrimental y comercial.
5: Bueno, es muy importante que consideremos que cuando vamos a comprar un producto, chequemos la fecha de caducidad o el consumo preferente, que el empaque sea el adecuado, bueno, que no tenga rupturas y demás, que esté en buen estado.
3: Si tienes un poco más de tiempo, una sopa casera es una buena alternativa para ahorrar y mejorar su valor nutrimental, por ejemplo, con vegetales, queso o pollo.
2: Y antes de terminar, vamos a derribar un mito. ¿Las sopas instantáneas son de plástico?
5: Se ha pensado durante muchos años que son productos

0: que son de plástico o que es un producto que se queda pegado alrededor del intestino por varios días. Esto no es cierto. Finalmente son productos que están compuestos principalmente por carbohidratos, pero también tienen un porcentaje de proteínas y de grasa. Nuestro organismo es tan sabio que tiene las sustancias necesarias como enzimas o ácidos gástricos para poder digerir completamente la muestra y se va a procesar como cualquier otro alimento.
1: Porque cuando conoces lo que consumes, puedes tomar mejores decisiones.
2: Vista del consumidor.
3: ¿La inteligencia artificial será capaz de salvaguardar la identidad comunitaria?
1: Un bordado tradicional no es solamente una combinación de hilos, figuras y colores.
3: Cada pieza es un conjunto de conocimientos transmitidos de generación en generación. Historias familiares, símbolos comunitarios y maneras particulares de comprender el mundo.
1: Sin embargo, en la actualidad es muy común encontrar en tiendas físicas y redes sociales productos que copian estos diseños tradicionales. Muchos de ellos son fabricados mediante procesos industriales y se comercializan sin reconocer su lugar de procedencia.
3: Con esto, no solo se copia una imagen, sino que se invisibiliza a las personas y comunidades que han conservado ese conocimiento.
1: Esta práctica también afecta a las personas consumidoras, ya que podríamos llegar a pagar un precio mayor bajo la falsa creencia de que adquirimos una pieza hecha a mano o de que nuestro dinero beneficiará directamente a una comunidad.
3: Al final, la decisión de compra se realiza sin la información suficiente. Por esta razón, es indispensable promover mecanismos que nos permitan conocer el origen real de los productos.
1: Antes de comprar, hay que preguntarnos, ¿quién elaboró la pieza y dónde fue producida? ¿Su fabricación fue artesanal, industrial o mixta?
3: ¿Qué técnicas y materiales se utilizaron?
1: Y también, ¿existe autorización para usar el diseño? ¿Y quién recibe los beneficios de su comercialización?
3: Aquí es donde puede intervenir la inteligencia artificial. Esta tecnología puede analizar imágenes para localizar características visuales que se repiten en diferentes productos.
1: En el caso de los bordados, un sistema entrenado podría estudiar la forma y distribución de las figuras, la posición de los colores, la simetría de las puntadas, midiendo el grado de semejanza entre una pieza artesanal original y el diseño de una prenda nueva.
3: Pero ten cuidado, los proyectos de inteligencia artificial necesitan datos y en este caso, no estamos hablando de simples archivos digitales. Hablamos de trabajo, de identidad, de conocimiento y de toda una memoria colectiva. Por eso, antes de registrar cualquier imagen, debe existir una explicación transparente para las comunidades sobre la finalidad del proyecto, cómo funciona la tecnología, sus beneficios, riesgos y qué medidas de seguridad se aplicarán para evitar filtraciones.
1: También tienen derecho a saber quiénes tendrán acceso a esa información, cuánto tiempo se guardarán las fotografías y si el uso será para fines académicos, industriales o comerciales.
3: La autorización debe ser comprensible, libre y específica. No basta con solicitar una firma si las personas no recibieron información suficiente o si no cuentan con mecanismos para cancelar posteriormente su participación.
1: No olvides que una inteligencia artificial responsable puede ayudar a identificar coincidencias y apoyar en la documentación cultural, pero su verdadero valor dependerá siempre de la manera en que sea diseñada y utilizada.
3: Como personas consumidoras, nuestro verdadero poder está en informarnos sobre el origen de lo que compramos para valorar y respetar el trabajo de las personas artesanas.
1: Te invitamos a leer más sobre este tema en la Revista del Consumidor de septiembre. Ve a la revista, descúbrelo y no te pierdas un detalle muy especial. El artículo está escrito totalmente en náhuatl.
3: Una manera de darle voz y valor a nuestra diversidad cultural.
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5: Buenos días, ¿cómo están? Qué gusto saludarlos, son las 6:03 a.m. y buenos días, ¿cómo están? Es el programa 2518 y les doy la más cordial bienvenida. Yo me llamo Jesse Cervantes, estamos listos para presentarte un espectáculo radial fuera de serie. Así que hoy viene como invitado Andrés Obregón, que nos va a invitar a su primer auditorio nacional. Un chico que ya ha hecho Metropolitan, que ya ha hecho Lunario, que ya ha hecho Foro Tejedor, y que bueno, ahora va con la empresa de llenar el Auditorio Nacional, viene a platicar y a cantar para todos ustedes. Como todos los días, viene Gil Barrera con los espectáculos, Alfonso Arturo Vera Prendes, conocido como Jürgen el Goyito Vera, que estará en el mundo del deporte, José Antonio Pontón con la tecnología, Katy Calderón de la Barca en la psicología, y con el Borrego Lava tendremos los panelistas de la Casa de los Famosos. Además, tendremos la historia de una personalidad del mundo del entretenimiento con la radiografía y la frase ganadora, que hoy te va a dar un abono doble para que vayas a Disney en concierto el 27 de septiembre en el Auditorio Nacional, y para Morad, que van a estar del 6 al 17 de noviembre en el Palacio de los Deportes. La primera palabra de la frase es seguir, anótala. Primera palabra de la frase es seguir, para que por ahí de las 7 nos mandes las 6 palabras acomodadas en lo que tú crees que sea la frase ganadora al 55 79 19 59 30. Aquí arrancamos con una frase, y la frase es de Helen Keller, escritora y activista estadounidense. La vida es una aventura atrevida, ¿o no? O no es nada. Sí, porque o te atreves o te quedas en el intento. Y eso es tan malo como no haberte atrevido. Marvin Gaye, aquí llega Charlie Puth y Meghan Trainor. Muy buen día. 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

con la segunda palabra. La segunda palabra de la frase ganadora del día de hoy, jueves, es, fíjate, la segunda palabra es objetivos. Segunda palabra es objetivos. Es el Día Mundial del Gorila, hoy 24 de septiembre. También el Día Mundial del Cáncer de Tiroides. En el Santoral saludamos a Mercedes, Gerardo, Fermín, Antonio y Tirso. Dentro de los acontecimientos, un día como hoy en la historia, en 1948, se funda la compañía japonesa Honda Motor. En 1952, abre en Estados Unidos la primera franquicia de la cadena de comida rápida, Kentucky Fried Chicken. En el 82, en 1982, un 24 de septiembre, abrió sus puertas en la Ciudad de México el Museo Nacional de Culturas Populares, dedicado a preservar y difundir la diversidad cultural de nuestro país. En el 91 se publicaron los álbumes Nevermind de Nirvana y Blood Sugar Sex Magik de los Red Hot Chili Peppers. Ambos se convertirían en discos fundamentales de la música de los años 90. En el 2006, un día como hoy, se transmitió por primera vez en España el programa El Hormiguero, que posteriormente se convertiría en uno de los espacios de entretenimiento más conocidos de la televisión española. 20 años lleva ya El Hormiguero. En el 2007, un 24 de septiembre, se estrenó en Estados Unidos The Big Bang Theory, serie que posteriormente se convirtió en uno de los grandes éxitos de la televisión internacional. En el 2024, en México, se inauguró la cuarta sección del Bosque de Chapultepec y la línea 3 del Cablebús, conectando Los Pinos, Constituyentes con Vasco de Quiroga. ¿Quién nació un día como hoy, un 24 de septiembre de 1941? Linda McCartney. En 1957, Brad Bird. En el 62, Aida Cuevas. En el 72, Pierangelo. Y en el 84, Darius, que fue integrante de Cártel de Santa y que ya estuvo con nosotros. ¿Quién murió un día como hoy? Antonio Rosales y Mickey Vernon. Ellos murieron un día como hoy, un 24 de septiembre. Vamos con música. Si les parece, Bruno Mars, When I Was Your Man, en el 104.9.

0: El primero de la mañana de hoy, la tercera palabra es trabajando. Hoy viene Andrés Obregón, lo vas a conocer, va a ser el auditor nacional, ¿eh? Y canta increíble. Voy a ir a una pausa, regreso.
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1: Hola, ¿qué tal? Mi nombre es Valeria y estamos escuchando la Estación Naranja. Muy buenos días y te mando un fuerte abrazo. 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
2: Dos tercios de las personas que suben o bajan en un ascensor no hablan entre ellos.
3: La cuarta palabra es para. La cuarta palabra es para. Vámonos con música. Tulum, Peso Pluma y Grupo Frontera.
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0: La quinta palabra de la frase ganadora es en, ¿ok? Y bueno, vamos a la radiografía también. Un día como hoy, pero de 1963, nació Aída Cuevas. Y aquí escuchamos su historia.
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2: Desde los 11 años comenzó a cantar en concursos. Grandes músicos y productores mexicanos le obsequiaron canciones y le grabaron discos. Y ha cantado para grandes celebridades, presidentes y reyes de varias partes del mundo. Ella es Aída.

0: Castillo nació en la Ciudad de México un 24 de septiembre de 1963. Iniciaría su carrera musical cantando en concursos de aficionados a la edad de 11 años y rápidamente sería descubierta por su gran talento.
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0: Para 1979, el reconocido músico, productor y compositor Armando Manzanero le produciría su tercer disco llamado Cari Cari, donde también le obsequiaría una canción.
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0: En 1982, el artista y productor Juan Gabriel la buscaría para grabarle y producirle un disco con canciones inéditas.
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0: A lo largo de su carrera, Aída Cuevas ha llevado en alto la música mexicana a los mejores recintos nacionales e internacionales como el Auditorio Nacional, el Palacio de Bellas Artes, el Madison Square Garden de Nueva York y el Hollywood Bowl de Los Ángeles, California.
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0: también Aída Cuevas ha compartido escenario con artistas de talla internacional como Plácido Domingo, Celia Cruz, Juan Gabriel, Rafael, Vicente Fernández, Lila Downs, solo por mencionar alguno. Asimismo, ha cantado para celebridades como los presidentes Gerald Ford, Bill Clinton, George W. Bush, los reyes de España, entre otros. Gracias a su constancia y talento, Aída Cuevas ha sido acreedora a los mejores premios y reconocimientos de la industria. Ha sido nominada 10 veces al Grammy Latino y siendo dueña de 2 gramófonos.
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0: Quedado inmortalizada en pintura en uno de los lugares más legendarios de nuestro país, el Salón Tenampa, al lado de personalidades como Pedro Infante, José Alfredo Jiménez, Jorge Negrete, entre otros, y ha sido coronada en varias ocasiones como la reina del mariachi.
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0: Una de las máximas figuras de la música mexicana, con más de 45 años de carrera, dueña de un talento excepcional. Ella es Aída Cuevas.

0: 55 79 19 59 30. Si eres el primero en hacérnosla llegar de manera correcta, te ganas boletos para el Disney en concierto y para Morat. Ok, voy a un corte comercial, regreso de inmediato. Yo me llamo Jesse Cervantes y voy hasta las 10 de la mañana.
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0: Esto es noticia en México y el mundo. Por la tarde se espera ambiente cálido, cielo medio nublado con probabilidad de lluvias e intervalos de chubascos en el Estado de México y en la capital del país. La Cámara de Diputados aprobó el calendario y las normas para la comparecencia y reunión de trabajo de 16 titulares del Gabinete Federal con motivo del segundo informe de gobierno de la presidenta Sheinbaum. El director general del IMSS Bienestar, Alejandro Svarch, y la gobernadora de Veracruz, Rocío Nale, supervisaron las condiciones del Hospital General de Pánuco, donde anunciaron la construcción de una nueva unidad médica. El gobernador de Jalisco, Pablo Lemus, reportó que no hay afectaciones por inundaciones ni fallecimientos relacionados con el huracán Polo. Elementos de fuerzas federales aprendieron a Miguel Sánchez Altamirano, presidente municipal de Juchitán de Zaragoza, Oaxaca. El embajador estadounidense Ronald Johnson afirmó que Estados Unidos busca un México soberano ante injerencias externas y libre del control de la delincuencia organizada. Hasta aquí la información. Yo soy Juan Manuel Jiménez en plataformas digitales arroba Juanma Pregunta. Continúen con Jesse Cervantes en XFM.
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1: Jesse y Joy sorprenden con una separación. Jesse Huerta anunció su salida del exitoso dúo que formó junto a su hermana durante más de 2 décadas. Hasta el momento, Joy no ha revelado si continuará su carrera como solista.
2: Taylor Swift prepara una nueva edición de The Life of a Short Girl. La cantante lanzará este viernes de Encore una versión extendida del álbum que incluirá 4 canciones nuevas, entre ellas Passion Zero.
1: Emmanuel, El Gran Silencio y Motel encabezarán el Festival Quimera 2026. El encuentro artístico de Metepec celebrará su edición número 36 con conciertos, teatro, danza y literatura. También participarán Carlos Cuevas, Aranza y Los Dandies.
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3: Señoras, señores, el mismo Gilillo. El hombre espectáculo de México, el bombo dorado para recibir a Gilgilillo, mi querido Gilgilillo. ¿Cómo estás? Buenos días.
5: Y Jesse, ¿cómo estás? Buenos días a todos. Pues sí, como lo comentábamos ayer, mi querido Jesse, estoy desde New York, New York. Sí, hombre, no sabes qué cosa, tú conoces perfectamente bien esta ciudad, mi Jesse, amigos. Pues una ciudad impactante en todos los sentidos. Y la verdad es que también, pues además de ser pues una de las capitales mundiales del entretenimiento, hoy, esta semana, tiene una congrega pues a grandes líderes, mandatarios. Ay, está lleno de presidentes por aquí, mi Jesse. Y hoy justamente, pues en unas horas más, el gallo Elizalde va a recibir un reconocimiento muy particular por parte de la ONU, la Organización de las Naciones Unidas, que están reconociendo su esfuerzo, sobre todo en actos de filantropía y enfocados en el beneficio social de ciertas comunidades. El gallo ha hecho algunas campañas a beneficio de, pues, de las mujeres, de gente que está pasando procesos complicados, mujeres que están pasando procesos complicados, y esto al final pues se ve reflejado en este reconocimiento que las autoridades le están dando, los líderes en la Organización de las Naciones Unidas, que hoy por la tarde, mi querido Jesse, va a congregar pues una buena cantidad de mandatarios, sí, jefes de Estado, pero también pues vienen prácticamente todos los representantes diplomáticos del mundo, y va a ser un evento que prácticamente pues marcará un precedente en el regional mexicano, porque no todos los intérpretes y no todos los cantantes reciben este reconocimiento tan abiertamente como lo está haciendo, o bueno, evidentemente no abiertamente, sino este reconocimiento como lo está haciendo el gallo Elizalde en este momento. Tuvimos la oportunidad de platicar ayer por la noche con él, está muy emocionado por esta situación, mi Jesse, y la verdad es que pues marca un precedente importante en el regional mexicano, en el respeto por todas las estrellas, pero también en esta identidad que pues van creando las grandes estrellas y la trascendencia de su mensaje, que más allá del tema de si cantan banda o si cantan ciertas canciones o interpretan ciertos géneros, pues obviamente están estableciendo un lazo de unión importante en la sociedad mexicana y en la sociedad internacional. Y bueno, pues hoy es un día importante. Lo que está recibiendo el gallo Elizalde, mi Jesse, amigos, pues no es algo no es cualquier cosa, es algo digno de distinción, y bueno, pues está dando este paso tan relevante, pues que va a marcar su carrera. Y bueno, pues aunque nos quedamos un poquito lejos de toda la sede, porque entiendo que todos los hoteles están llenísimos, los lugares están a todo lo que da por esta, justamente esta convención o esta reunión que tienen los líderes de Estado alrededor de la Organización de las Naciones Unidas, bueno, pues sirvió este marco para que algunos medios de comunicación, no todos, mi Jesse, teníamos que estar nosotros, porque pues nosotros estamos en la punta, la verdad, en el mejor de los sentidos, y bueno, pues tuvimos la oportunidad de convivir y de formar parte de este hecho histórico, insisto, en el mundo del regional mexicano, este reconocimiento al Gallo Elizalde, y pues la verdad, el abrazo solidario, y pues la satisfacción de ver que un artista mexicano pues está logrando estos pasos importantes, mi querido Jesse, y pues vale la pena, son buenas noticias, ¿no? Y bueno, pues hoy por la tarde estaremos por allá a través de las redes sociales, mis redes sociales y las de TV y Novelas. Van a poder ver este reconocimiento. Y bueno, pues insisto, vale la pena festejarlo, celebrarlo. Así como celebramos los goles de la selección, mi Jesse, pues hay que celebrar estos pasos que está dando en este momento el Gallo Elizalde. Insisto, nos quedan bien lejos, ¿no? Ya por poco y nos quedamos dormidos en la carretera, pero creo que es un esfuerzo que vale muchísimo la pena, mi querido Jesse. El reconocimiento que le da la Organización de las Naciones Unidas al Gallo Elizalde. Vale la pena grabar este momento, grabarse el nombre, porque forma parte de estas pocas estrellas que han logrado trascender con sus ideas, con su música y con sus actos sociales en la sociedad mexicana, mi querido Jesse.
3: Gracias, mi querido Gil Gilillo, nos escuchamos en la segunda. 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Señoras y señores, continuamos.
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3: Ahora Lost Frequencies, se llama Reality. Este es XFM. Muy buen día, buen jueves.

0: Bien, voy a un corte comercial. Regresando los deportes con Alfonso Arturo Vera Prendes, conocido como Jürgen. Jürgen, el Gollito Vera.
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2: Mi querido Ye, muy buenos días. ¿Cómo andas? Un saludo a ti y a toda la gente que amablemente nos escucha en XFM 104.9. Ya son las 7 de la mañana con 46 minutos. Y bueno, arranca una nueva fecha FIFA, Ye, amigos. Y bueno, México juega hasta el sábado, pero me gustaría repasar un poquito exjugadores que llegan a los banquillos de selecciones importantes, porque hay un cambio muy notable en lo que tiene que ver con el panorama de entrenadores de seleccionados en todo el planeta. Hay que poner mucha atención porque, por ejemplo, Zinedine Zidane, el gran Zizou, que tiene una vasta experiencia como entrenador, sabemos todo lo que hizo con el Real Madrid, cómo triunfó con el Real Madrid, toma las riendas de su selección, de la francesa, y jugará contra Turquía. Me parece que es una gran elección después de la era Blanc allá en el equipo francés. Híjole, tengo muchas ganas, Jesse, amigos, de ver a Jürgen Klopp, este grandísimo entrenador que pues triunfó con diferentes equipos, lo que hizo con el Dortmund, lo que hizo con el Liverpool, ahora llega a la selección alemana. Es un cambio importante lo que sucede en el equipo teutón, que pues después de tocar la gloria de manera absoluta en la Copa del Mundo de Brasil, ha dado pues mucho de qué hablar, pero no de manera muy positiva. La verdad es que ha quedado a deber el equipo alemán. Vamos a ver cómo le va a Jürgen Klopp. Y tiene un debut complicado, contra Países Bajos, que precisamente será entrenado por Xavi Hernández. Xavi Hernández, este que fue un jugadorazo de la selección española, que no es... La verdad es que no triunfó, hay que decirlo, en el Barça, en el banquillo. Pues llega a Países Bajos, una apuesta arriesgada, pero me parece que acertada de parte del equipo holandés. Xavi, hay que considerarlo como parte de la escuela de Johan Cruyff. Así que yo creo que los jugadores neerlandeses pueden encontrar un gran entrenador. Hay que platicar también, obviamente, de Rafa Márquez. De Rafa Márquez, pues ya hemos dicho muchísimo, mi querido Jem, que estuvo como auxiliar en la selección mexicana en la pasada Copa del Mundo. Ahora, pues, llega a debutar contra Colombia con poca experiencia en banquillos. Él estuvo, pues, en categorías inferiores del Barcelona y hasta ahí. Pero bueno, Rafa Márquez me parece que podría ser un acertado proceso, si se respeta el proceso. Creo que la selección mexicana, después de lo que pasó en el mundo, ha encontrado unos jugadores que tienen mucho futuro. Y bueno, también echa mano de la veteranía, porque por ejemplo, Rafita Márquez decidió regresar al Chucky Lozano a la selección nacional. Esperemos que le vaya muy bien al llamado Kaiser. Hay que hablar también de Uruguay. Diego Forlán. Diego Forlán, aunque parece que llega de una manera interina, es lo que se ha dicho, pues va a debutar en contra de Japón. Fue un jugadorazo Forlán de la selección uruguaya. Una Uruguay que decepcionó en la Copa del Mundo con el Loco Bielsa, hay que decirlo, decepcionó. Fue un caos el equipo uruguayo, pero tiene mucha calidad en los jugadores. Vamos a ver cómo le va a Diego Forlán. Van Fommel llega a Bélgica, que debuta en contra de Italia. También fue un jugador importante. Marcelo Gallardo, ojo, Marcelo Gallardo, el famoso muñeco Gallardo, que lo hizo muy bien con River Plate, llega ahora a dirigir a la selección de Ecuador. Ecuador, pues bueno, sabemos muy bien qué pasó con ellos, porque afortunadamente nos los tronchamos a los ecuatorianos aquí en el Azteca, pero tiene jugadores de alta calidad, y debuta contra Corea del Sur. Pratik Vieira, un jugador que brilló con la selección francesa, pero él pues nació en Senegal, toma las riendas de Senegal, Pratik Vieira, para jugar en contra de Mozambique. Jorge Jesús llega a Portugal, debuta en contra de Gales. Y finalmente quiero referirme a Roberto Mancini, que regresa a la selección italiana. Él ya estuvo en el banquillo de Italia, hizo campeón de la Euro a la selección Azzurri, pero luego no calificó a la Copa del Mundo. Entonces eso fue un asterisco muy importante para la trayectoria de Roberto Mancini. Italia, que ha sido un caos, un desastre. Vamos a ver si Mancini puede poner orden ahí con esta importantísima selección que debuta en contra de Bélgica. Así que creo que es una fecha FIFA muy atractiva. Hay partidos interesantes, pero estos cambios en el banquillo, Jesse, amigos, creo que para los amantes del fútbol nos va a dar qué observar puntualmente de cada selección, que pues hoy arrancan ya la era post-Copa del Mundo, mi querido Jesse. Pues así los deportes en esta primera.
3: Muchas gracias, Ponchito. Nos escuchamos en la segunda. Estamos en XFM, estamos en la Estación Naranja.
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1: Las curiosidades de tus artistas favoritos. El cantante, compositor, DJ y productor Claudio Yarto, líder de la banda Caló, también ha participado como locutor de doblaje, prestando su voz para películas animadas, entre ellas Madagascar 2 y Orton y el mundo de los Ken.

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1: Esto es noticia en México y el mundo. El secretario de Finanzas de la Ciudad de México, Juan Pablo de Botton, confirmó el fallo para la renovación integral de la línea 3 del metro, luego de que se llevó a cabo un proceso de licitación en el que participaron 11 empresas nacionales e internacionales. La presidenta Sheinbaum calificó a su homólogo de Brasil, Luis Inácio Lula da Silva, como un muy buen mandatario, luego de que defendió ante la Asamblea General de Naciones Unidas la democracia de su nación. Las Comisiones Unidas de Justicia, Economía y Estudios Legislativos Primera del Senado avalaron el dictamen que reforma la Ley Federal de Propiedad Industrial. El Tribunal Electoral revocó el acuerdo del INE que eliminaba la verificación del padrón para evitar que servidores públicos se infiltren como capacitadores u observadores electorales. La senadora por Morena, Mariela Gutiérrez, negó que haya amenazado al jefe de gabinete del Ayuntamiento de Tecama, Carlos Galindo, quien sufrió un atentado la semana pasada. La Secretaría de la Defensa Nacional desplegó a 600 militares para reforzar la seguridad en Guanajuato. Hasta aquí la información. Yo soy Juan Manuel Jiménez en plataformas digitales @JuanmaPregunta. Continúen con Jesse Cervantes en XFM.
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3: Los griegos tenían procedimientos de esterilización usando alambres calientes para tratar enfermedades de los dientes.
0: Ocho con un minuto.

0: Ok, son las 8 de la mañana, 19 minutos. 8 de la mañana, 19 minutos. Seguimos en este programa. 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Vamos con Katy Calderón de la Barca.
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0: Calderón de la Barca. ¿Cómo estás, Katy?
1: Aquí, muy contenta.
0: ¿Qué tal la energía que despierta, Katy, cuando llega este programa? Me da muchísimo. Aparte, el tema de hoy es una cosa. Bueno, muchos de ustedes van a detener su marcha.
1: Sí.
0: Y se van a quedar anonadados.
1: Exactamente.
0: Katy, yo estoy listo, ¿tú estás lista?
1: Pero por supuesto que sí.
0: Oigan, y cualquier pregunta, cualquier duda, cualquier comentario, mándenlo al 55 79 19 59 30. Puede ser mensaje de voz, puede ser mensaje escrito. En las redes estamos en Facebook, Rogero, en TikTok y en Facebook, así que lo pueden mandar también a Facebook, lo pueden también mandar a TikTok, porque el tema de hoy es muy bueno. Katy es nuestra especialista en psicología y... ¡ay! A ver, fui infiel y no me descubrieron, ¿ok? Fui infiel y no me descubrieron, pero traigo una carga moral impresionante. Traigo una cruda moral impresionante. ¿Lo tengo que decir o me lo llevo a la tumba?
1: Muy bueno, mi Jessy, porque fíjate, la primera pregunta que nos tenemos que hacer es: ¿para qué lo voy a decir? Tú lo acabas, o sea, de mencionar tal cual. Traigo una cruda moral, una carga. O sea, lo voy a decir. Y esta es la primera pregunta, justo, porque la intención cuenta absolutamente todo. ¿Lo voy a decir porque ya no puedo con la culpa? Ahí el escenario es totalmente distinto. Estoy pensando en mí, en mi descarga, en ya no puedo con esto. O cambia cuando tú dices, lo voy a decir porque no se vale que la relación esté con un secreto, porque la confianza, porque me importa la otra persona. Ahí es donde realmente cambia la intención. Y si yo estoy pensando en la otra persona, es distinto que si lo que quiero es liberar la culpa. Ahora, nos pueden hacer comentarios anónimos también. No, sí, decimos que, su nombre al aire, así que con mucho gusto pueden escribirnos. Y la otra parte, Jessy, tiene que ver con de esta infidelidad que yo cometí, de esta aventura. ¿Hubo algún riesgo físico? ¿Hubo alguna situación que puede ser una infección, una enfermedad? ¿Puede ser la duda de un hijo? O sea, puede ser un embarazo.
0: Que traigo la duda y que no puedo ni dormir.
1: Tal cual. Entonces, lo que hay que revisar sí es realmente cuál es mi intención. Y ojo, porque aquí puede haber varias voces. Aquí puede haber una voz que me dice, no, ¿cómo crees? Vas a lastimar. Y eso es una señal que está cuidando a la relación. Pero otra puede decir, no, la confianza es una base tan sólida y tan necesaria para que una relación sea una relación que se vive en plenitud. Entonces también es dar el paso de ser valiente, de ser honesto. Y ojo, no se avienten como el Borras. O sea, hay veces que es necesario preparar el terreno para poder abrir la boca y para poder decir lo que pasó, porque tienes que ser cuidadoso. O sea, si la otra persona te importa realmente, no es solamente descargar el bulto de culpa que traes y aventárselo a la otra persona, es realmente decir, tengo que cuidar el espacio, tengo que hacer que la otra persona se sienta segura, porque va a venir una información que seguramente le va a romper el corazón, que seguramente mi pareja va a estar pues en shock cuando la reciba, ¿no? Y la otra parte que hay que pensar muy bien es, mi pareja es una persona que ya me ha compartido, yo soy de las que prefiero no enterarme, yo soy de los que no me interesa mientras yo no sepa, ojos que no ven, corazón que no siente, o yo necesito saber, porque si no estoy enterada, entonces es doble traición.
0: A ver, vamos a una pregunta, estás muy acá.
1: Si no te metes en terreno turbio.
0: No, a ver, dejemos a la psicóloga del lado.
1: Ya vas.
0: ¿Tú lo perdonas?
1: Depende. O sea, muy seguramente, sí, depende, obviamente
0: que
1: sí.
0: Le dice, a ver, Katy, fíjate que la semana antepasada fui a una cena, conocí a una señora, 35 años, pues me llamó la atención, nos pasamos de copas, pues terminé su casa, yo te dije que me había quedado con el compadre.
1: Y no me quedé.
0: Pues la verdad te lo tengo que decir, no sé qué consecuencias vaya a tener. Ella me está insistiendo mucho en volvernos a ver, pero yo ya no quiero. ¿Perdonarías?
1: Sí, yo creo que sí. Si me lo dice así. A ver, si me lo dice así.
0: Ah, pues ahí está la forma.
1: Claro, por eso. A ver, porque una parte tendría que...
0: ¿Dirías, Katy?
1: A ver, yo creo que sí, Jessy, porque tendría... Primero tendría que ver...
0: ¿Nos escucha tu esposo?
1: No, seguramente que sí. ¿Sí? Espero que... No, y seguramente está haciendo ejercicio. Pero a ver, fíjate. La pausa bien importante, como me lo estoy imaginando, como me lo dices. Lo primero es, una parte de mí tendría rabia profunda, coraje. O sea, la parte...
0: O sea, primero si sacas.
1: Pero lo primero, como tengo, a ver, después de 30 años de terapia, tengo que tener algo de regulación. Entonces, generalmente, lo que hago cuando siento shock, cuando siento que es algo tremendamente duro, lo que hago es guardar silencio, cruzar los brazos o cruzar las manos, o sea, como detener mi cuerpo de la reacción natural intempestiva que tendría. Y después, ahí es donde voy a decir, no sé cómo acomodar esto. Necesito platicar o necesito entender, necesito saber qué quiero de esto. Y generalmente sí me iría a hacer un análisis, Jessy. O sea, no contesto de manera intempestiva. Lo que sí contestaría seguro es: gracias por decírmelo.
0: ¡Nah, Katy!
1: No, Jessy, para mí...
0: ¿Ibas a contestar gracias por decírmelo y no te ibas a enojar?
1: No, claro, a ver, mi cara y todo iba a estar, no, por eso te dije.
0: Primero, o sea, venía un panchito ahí.
1: No, el panchito no, o sea, yo no es panchito. Yo hubiera hecho, o sea, mi yo del pasado no hubiera hecho Panchito, o sea, mi nombre sería Francisco. O sea,
0: ah, bueno, okay.
1: Ahora, después de mucho trabajo personal, lo que hago es saber que mi cuerpo hierve, me hierve la sangre. Entonces, por eso, como les digo, cruzo los brazos, me detengo las manos, aprieto, o sea, tenso las piernas, la mandíbula, todo, para que no abra la boca y diga toda la cantidad de cosas que quisiera decir. Y ahí es donde hago la pausa para poder responder mejor. Ahora, ¿qué es lo que...? Ahí es donde traigo a la psicóloga que llevo dentro. Ahí es donde tengo que hablar con la psicóloga que llevo dentro para decir, a ver, aquí hay dos partes. Uno es de lo que se trata para ti y otro es de lo que se trató para él. O sea,
0: claro,
1: ¿no? Y de lo que se trató para él seguramente fue, o sea, un espacio de recreo, sentirse vivo, sentirse guapo, sentirse atendido. O sea, muchas cosas, ¿me explico? Y entonces puedo entender, porque lo llevo trabajando mucho tiempo, o sea, puedo entender por qué lo hizo. Pero en la parte en la que yo quiero, lo primero, como les decía, a ver, ¿te pusiste don condón? O sea, ¿te protegiste?
0: Sí. ¿Te pusiste condón? No.
1: Ok, pues entonces de entrada, examen. Porque
0: vete,
1: yo no quiero que
0: examen.
1: Me vayas a traer aquí bichos que no son míos.
0: Ok, perfecto.
1: ¿No?
0: Entonces ahí lo mandarías a hacer un examen.
1: Sí, absolutamente. Eso es lo primero.
0: Sin enojarte.
1: No, a ver, seria y con enojo, pero enojo limpio. Y si hemos hablado aquí del enojo limpio.
0: No, está bien.
1: Enojo
0: está bien,
1: muy
0: no,
1: limpio,
0: pregunto,
1: pero enojo.
0: Sí. Pero yo pregunto.
1: Pero enojo sí.
0: Pero sí, o sea.
1: Pero enojo sí, obviamente.
0: A ver,
1: no es de a ver, mi amor. No, no, no, no, a ver. O sea, primero que nada, o sea, te pusiste protección. Si no,
0: no me
1: ve,
0: puse.
1: Ok, ve y hazte una prueba.
0: ¿Lo acompañas o, lo,
1: no,
0: o le confías en
1: él? Vaya y que me traiga, o sea, a ver, y le digo, acá hay uno, así vete a este que está aquí luego,
0: okay.
1: Y ahí te haces la prueba y pues ya me la traes, ¿no?
0: Porque, okay.
1: Entonces ya, ahí no desconfiaría porque, por eso digo gracias porque me dijiste, Jessy, porque okay. Cuando me lo dice, está dando este acto de, a ver, pues sí, te estoy diciendo que la regué.
0: Ok.
1: Estás a admitir, y ahí lo que vería es...
0: ¿Nunca le preguntarías quién es ella?
1: La verdad, en este momento de mi vida... Prefiero no. En otros momentos de mi vida hubiera hecho una lista de preguntas.
0: A ver, pero entonces platícale a las personas, hombres o mujeres, ¿cómo sería esa lista de preguntas?
1: No, bueno, Jessy, a ver.
0: Pero dame
1: si
0: tres
1: sale
0: o cinco.
1: Mi lado que hace Pancho, no, bueno, a ver. O sea, ¿quién es? ¿Y cómo fue? ¿Y en dónde fue? ¿Y qué sentiste? O sea, hubiera hecho preguntas, pero ojo, estas no las anoten porque estas son de esa parte tóxica que
0: ahí
1: yo
0: te
1: tengo.
0: Va. Ahí
1: ver,
0: te va.
1: Venga, venga.
0: El público querido, sigan mandando, están muy buenas. Dice: Buenos días a todos. Anónimo, por favor.
1: Súper.
0: Hace tiempo tuve sexo en un table dance y hasta la fecha no le he dicho nada a mi esposa, pues siento que no fui infiel.
1: Bueno, ahí yo te diría.
0: Esos,
1: sí.
0: Esos,
1: sí.
0: Compadre, son de elefante.
1: Son azules.
0: ¿Cómo?
1: Son, o sea, azules.
0: A ver.
1: Sí, a ver.
0: O sea, que hay una categoría de infieles. ¿O qué pedo? No,
1: sí.
0: Compadre. Qué bueno que eres anónimo.
1: Exactamente, anónimo. A ver, definitivamente la infidelidad, como tiene que ver con un secreto, eso es infidelidad. Porque de entrada no lo sientes y lo dudas, eso es infidelidad. Ahora, Que, y aquí es donde entra la percepción y la visión de tu pareja. Si a tu pareja dice, eso es nada más una aventurilla que no me importa, yo te diría, ok, entonces tú y ella tienen el mismo acuerdo de que es infidelidad.
0: Pero tan no es así que no le ha dicho.
1: Exactamente. Entonces, lo que yo te diría es por eso, aquí
0: le
1: se ve secreto.
0: Le viene un tsunami al compa.
1: Exactamente. Y eso es donde realmente tenemos que ser honestos con nosotros mismos. Es decir, esto, o sea, si la otra persona se entera, le duele, le lastima, y evidentemente ahí es donde viene la oportunidad de reacomodar, porque si a ella le lastima, evidentemente eso es una infidelidad, ¿no? Como dices, ya pasó, y yo lo que te diría es lo mismo, hubo riesgo de alguna infección, hubo riesgo de...
0: A ver, hermano, te la pongo así, tu esposa nos escribe y nos dice, hola, anónimo, por favor, estuve con un stripper y tuve sexo con él, pero no fui infiel, ¿se la perdonas?
1: Y bueno,
0: ¿qué hubo, Carol? Ahí está, ¿no?
1: Okay, okay.
0: Ahí está otra, vamos con otra. Dice, hola, Katy, ¿cómo puedo lidiar con la culpa por haber sido infiel? Tengo miedo, esta está muy buena. Tengo miedo que al confesarle a mi pareja me deje.
1: Sí. Y qué bueno que tienes miedo.
0: Ah, yo pensé que qué bueno que te deje.
1: No, qué bueno que tengas miedo, porque acuérdense que el miedo es protector. Te está diciendo que tu relación te importa. Entonces yo sí te diría, o sea, que ¿qué pasa con la infidelidad, con el secreto cuando lo cargamos? Se hace una barrera, una relación sana, imagínense que es una barrera que protege de la fuera y que cubre este espacio íntimo que tenemos en pareja. Y entonces hay una ventana en la pareja en la que nos vemos, nos platicamos, tenemos intimidad y es un espacio muy lindo. Cuando hay un secreto y una infidelidad, la barrera se pone entre nosotros como pareja y protege la aventura. Entonces, es bien importante que veamos cómo esa barrera va a estar metida en nuestra relación de pareja y tengamos que tener el valor, como dices, tengo miedo porque me importa. Bueno, entonces, por eso mismo vas a tener que vivir las consecuencias de esa acción, pero sí poner de frente que la amas, que la quieres, que quieres, o sea, reparar esto. Y ojo, por eso es importante. No es regla de todos, díganlo. Es muy importante revisar ella qué piensa, ella qué te ha dicho, porque hay personas que realmente.
0: No,
1: me
0: lo va a dejar, si no ya lo hubiera dicho.
1: Pero hay personas que dicen, yo no me quiero. He tenido parejas que me dicen, yo no me quiero enterar. Mientras yo no me entere, o sea, yo estoy en paz con eso, porque entiendo que las personas no somos monógamas. Entonces,
0: están llegando muchas.
1: Acuérdate de eso.
0: Ahí te va. Dice, va a estar fuerte lo que diré. Buenos días. Yo tengo ganas de salir con alguien más, pero sin dejar a mi pareja. O sea, tengo ganas de ser infiel, tener algo secreto. Estoy consciente que puede dañar mi relación de 8 años, pero la amo. No la quiero dejar, pero quiero estar con alguien más. ¿Estoy mal?
1: No estás mal. Y lo que yo te diría, se vale tener el deseo. Espera, puedes fantasear con el deseo.
0: Ah.
1: Y puedes jugar con el deseo. Y el rockero ya se está riendo. ¿Quién sabe qué se está acordando?
0: Ah, el vato, el de vago.
1: Sí. Entonces, aquí lo importante es, juega con ese deseo. Haz una fantasía. Si valoras tu relación, entonces haz una fantasía. O puedes llevar a otro nivel también tu relación de pareja. O sea, el poder tener conversaciones acerca de tú qué podrías perdonar. Tú con qué podrías estar bien y hablen, o sea, hay un tipo, o sea, yo le digo, es un sexo verbal, o sea, solamente háblenlo, imagínenlo, vívanlo, sientan la intensidad de lo que son estas conversaciones, no necesariamente lo tienes que llevar a cabo, porque si tu yo del futuro te habla contigo y te dice, ¿para qué lo hiciste? Tengan esa conversación con su yo del futuro, para que realmente piensen y sientan la consecuencia de tomar una decisión de ese tamaño.
0: Oye, hay más, pero vamos a dar respuestas más rápidas, porque si no, no van a salir. Dice aquí, Anónimo, dice X. Las mujeres que perdonan una infidelidad nunca lo olvidan y casi siempre viven reclamándotelo cuando se enojan o te la regresan al triple para sacar el coraje.
1: Si hacen bien su trabajo terapéutico, no. Y te puede llevar a una relación mucho más plena. Pero tienen que hacer trabajo.
0: Y tienes que perdonar cuando te la regresen,
1: sí,
0: compa.
1: Absolutamente,
0: o sea,
1: sí.
0: Te la regresan ni peo. O sea,
1: y
0: chúpese
1: así,
0: una paleta y comas el chicle.
1: Más bonito.
0: Sí. Mastique el chicle. Anónimo, gracias. ¿Es válida la infidelidad por falta de sexo con tu pareja?
1: Pues, a ver, no es que sea válida, pero yo te diría, y sí, acuérdenla, si no hay sexo en la pareja, entonces voy a tener algo afuera, no va a haber riesgo de infección, no va a haber riesgo de contagio de nada. Entonces, nada más sean muy honestos si eso es lo que realmente va a suceder.
0: Dice por acá, dice, quiero pedirles un consejo, soy anónimo, le fui infiel a mi esposa una vez, ella no lo sabe, no fue por falta de amor, fue un error, ahora me siento muy culpable, le digo la verdad aunque la lastime o me lo guardo, o trato de ser mejor de ahora en adelante, ¿qué harían ustedes?
1: Absolutamente, esa es una gran salida, trata de ser mejor, repara con tu yo del pasado, siendo la mejor pareja, el mejor esposo, y no dejes que eso se vuelva una obsesión en tu cabeza, más bien enfócate en cambiar la conducta y ser el mejor esposo de todos.
0: Ya está entonces. Kat, tú buena, ¿eh?
1: Muy bien, muy bien.
0: Este, sí. Oye, tienes este muy gruesa la piel para eso, Kat, qué bárbara,
1: Jessy,
0: ¿eh?
1: Pues uno, cuando uno hace terapia funciona, mi Jessy.
0: Qué bárbara, aquí todo el mundo está así como, miren, ahí va Katy. Muy bien, ¿eh? Oye, este, vamos a un corte comercial. Gracias, Katy.
1: Gracias. ¿Dónde te puedes localizar? Les dejo mis redes sociales, Katy C. de la Barca, C-A-T-H-Y, Katy C. de la Barca, en todas las plataformas, ahí me pueden encontrar. Nos vemos.
0: Nos vemos, gracias. Vamos a un corte comercial, regresando los panelistas de la Casa de los Famosos.
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3: Aquí seguimos, 8 de la mañana, 43 minutos. 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
3: El querido Borre Nava, ¿cómo estás, mi querido Borrego?
4: Mi querido Jesse Cervantes, buenos días, ¿cómo estás? Qué manera de jugar con la mente de los habitantes ayer en la última nominación de la Casa de los Famosos, donde hubo cosas inéditas. Bueno, tú estuviste presente ahí, que por cierto, qué buen saco traías ayer, mi querido.
3: Ay, se lo robé a Cucho, el de los Auténticos Decadentes.
4: Me queda claro. Oye, increíble esto de permitirles que hicieran complot. Van, se organizan, abren sus cartas y llegan al confesionario y toma la barbón con la sorpresa de que los votos eran positivos.
3: Oye, te voy a decir una cosa, mi Borre, todo empezó desde el portal. O sea, realmente es una dinámica, sí, que la jefa planea desde de antier, haciéndolos pasar el portal, poniéndoles enfrente a su gente de confianza, y su gente de confianza diciéndoles qué tenían que hacer. Aclarando que la gente de confianza no sabía la dinámica completa, es decir, ellos fueron a decirles qué tenían que hacer. Y luego, ya sabes que la jefa es genio para inventar todas estas cosas de las dinámicas y de jugar con los de adentro y con nosotros los de afuera. Ayer los manda que se junten. Ah, me han comprado. Y ahí está la Gema, Karina y el S echándole, los otros muy dignos. No, yo no, y ya sabes, ¿no? Y toma la cachetón, votos positivos.
4: Votos positivos, me pareció súper entretenido y divertido, y ellos salían con una cara cuando se enteraban y cuando la sopa les decía, esta nominación vas a dar 3 puntos, 2 puntos y 1 punto a los que quieren que llegue, a los que quieres que lleguen a la final. Y ahí se desencajaban todos, empezaba la rata cerebral a correr. Prácticamente creo que todos, no sé, tengo dudas con Karina, pero creo que todos los demás entendieron la dinámica y votaron y nominaron de acuerdo a lo que venían haciendo, ¿no?
3: Y es que
4: tenemos dos finalistas, además de Mariana, que se casó, se sacó la chamarra el otro día de finalista, de semana final, a Yair y a Karina.
3: Oye, y te voy a decir una cosa, yo también me quedé con la duda de Karina, porque al final de su nominación dice, yo cumplí lo que me dijeron. Entonces eso quiere decir que...
4: Pero en realidad, no sé, en realidad le dio un punto positivo a este Pérez cuando le había dicho Paola claramente que lo nominara. Entonces ahí es donde me surgió la duda si había entendido que eran positivos los votos.
3: Sí, cara, yo también me quedé con eso. Pero finalmente Karina está ya en la semana 10, igual que Yair, igual que Mariana. El resto nominados, mi querido Borrego, los nominados Brianda, Ernesto, S. Pérez, Gema y Memo. Y pues nada, empieza la batalla por ver quién se salva. Y sobre todo por saber qué es lo que va a pasar con el domingo.
4: Sí, sin duda, una placa durísima, rudísima, porque ahí, mi querido Jesse, el más chimuelo, más catuercas, o sea, que dijeras, qué débil. Yo no sé si estés de acuerdo conmigo, pero de las 4 temporadas que hemos estado aquí en la Casa de los Famosos, creo que hacia la recta final, hacia la última semana, yo no te podría decir claramente quiénes podrían ser favoritos para ganar.
3: No, ni yo. La verdad es que está verdaderamente complicado. Oye, y mi pregunta, Borre, que me quedé con la duda, y te lo pregunto porque no lo sé, ¿hay salvación este viernes o no?
4: Debe haber salvación porque okay. Hay seis en la placa ahorita y se salva uno para que queden cinco nominados hacia la última eliminación normal, que es el domingo, y empezamos la semana final.
3: Ah, ok, entonces imagínate, ya el domingo hay un eliminado. Fíjate que Aranza, la ex eliminada, ex habitante, en maquillaje descubrí que es tarotista, muy buena por cierto, y que es astróloga. Entonces vino el día de ayer a tirar el tarot y ella afirma que todo queda entre S. Pérez y Ernesto. O sea, que sale S. Pérez en ese orden o Ernesto.
4: O Ernesto, wow.
3: A ver qué tal le sale, pues bueno,
4: vamos
3: no,
4: a esperar
3: la tirada.
4: Donde se salve uno de ellos, o ¿cómo se llama? Hoy o mañana, pues la cosa cambiaría según el tarot de Aranza.
3: Sí, totalmente. Vamos a ver qué pasa. Mi querido Borre, ya te extraño.
4: Yo también, ¿vas hoy?
3: Voy hoy.
4: ¿Vas hoy a la casa?
3: Sí, ahí estoy.
4: Ah, pues ahí nos vemos. Ya no me vas a extrañar tanto ahí.
3: Te voy a dar un abrazo inmenso, mi querido Borrego.
4: Igualmente, nos vemos en la noche a disfrutar el programa. Y un saludo a toda la gente que nos escucha.
3: Nos vemos gracias, en la noche, entonces, mi Borre. Gracias. 8 de la mañana, 50 minutos, el Borrego Nava con nosotros. Vámonos.

0: Venimos. 8 de la mañana, 54 minutos. 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Vámonos con José Antonio Pontoni de Saracho.
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0: está José Antonio Pontoni de Saracho. Señoras, señores, un hombre
1: buenazo, increíble. Ven nomás, una cosa increíble.
0: Entregado a la tecnología, el sí, querido señor. Pontón. Señoras, señores, no es justo, querido público, porque cada que yo quiero, lo he sorprendido un par de veces, tengo que admitirlo, pero cada que yo quiero sorprenderlo con algo que no sepa o un tema que no trae, lo trae.
1: Ya lo tengo.
0: Entonces eso está cabrón, porque no le quita a uno la ilusión, ¿no?
1: Sí, eso es verdad.
0: Un par de veces sí, creo que un par de veces lo he sacado de pero hoy no.
1: Sí, fíjate que es el tema que, bueno, pues es que el tema que está ahorita en el internet, ¿verdad? Está porque justo ayer se llevó a cabo.
0: ¿Qué es Muse?
1: Exacto. Ahí, no es la banda británica. No. Muse. Exactamente, es una inteligencia artificial de Meta. Meta, el día de ayer llevó a cabo el Meta Connect, que es su evento, que ya saben, en septiembre todas las marcas empiezan a sacar y anunciar cosas, porque bueno, obviamente viene fin de año en donde hay lana, ¿verdad? Y empieza la gente a comprar y a consumir todas estas tecnologías, ¿no? Entonces, Meta Connect es este evento en donde Mark Zuckerberg, el mero mero de Meta, es decir, el de Facebook, el de WhatsApp, el de Instagram, sale en vivo, no es un video, sale en vivo, ahí en San Francisco, hacen su evento y anuncia todo lo nuevo. ¿Qué es lo nuevo? Bueno, empezando con Muse. Sacaron, Muse es un, digamos, es un agente.
0: ¿Es una aplicación?
1: Sí, agente, o sea, de inteligencia artificial de Meta.
0: O sea, ¿puedo bajar la app de Muse?
1: Sí, me parece que sí, puedes utilizar Muse como app. Pero aquí lo interesante es una cosa que se llama Muse Charm. Así como los Charms o estos de la marca Pandora, que son unas pulseritas y te pones Charms en las pulseritas. Bueno, es como un charm, como un amuleto, como un collar, pues, que tiene una pantalla AMOLED, en donde tienes una especie de Tamagotchi. Entonces es un Tamagotchi, pero impulsado con inteligencia artificial y en esteroides, ¿no? No es un Tamagotchi de 1996. Pasaron 30 años después y Meta, Mark Zuckerberg, saca su charm, que es un, pues sí, es como un llavero con una pantalla y tú puedes obviamente preguntarle todo, ¿no? O sea, es como tu asistente virtual constante de tu vida cotidiana. O sea, está interesante. También anunciaron los Meta VR Glasses, que van a costar...
0: ¿Pero qué son?
1: Son unos lentes, unos visores, mucho más pequeños que los Apple Vision
0: Pro. ¿Que los que tengo yo?
1: Sí. Y que los MetaQuest, exacto.
0: Sí, yo tengo los MetaQuest, ¿verdad?
1: Sí. Ya son unos gafas que tienen...

0: esas como patitas para, obviamente, como unas gafas oscuras, pues, como unos lentes oscuros, ¿no?
1: Okay.
0: Un poquito más grandes, evidentemente, porque tienen mucha tecnología, pero son de realidad virtual, en donde puedes tener videollamadas holográficas, puedes jugar videojuegos, puedes tener cine, puedes ver series, puedes interactuar, como los Apple Vision Pro, que es justamente en el aire, haces gestos con las manos, porque las pupilas o tus ojos son el puntero, son el mouse. Entonces, tú cuando te pones estas gafas, tú estás viendo, obviamente, las pantallas, pero también estás viendo la realidad como es, ¿no? Tiene este pass-through, es decir, tú ves, estamos en la cabina, estamos viendo el micrófono, en fin, la mesa, etcétera, pero también estás viendo información extra, ¿no? Con estas pantallas. O puedes totalmente quitar la realidad mixta y únicamente ver la realidad virtual. O sea, están impresionantes. Lo más impresionante es que sí van a salir en México y van a salir el próximo año, 2027, en primavera de 2027, y a un precio de $1,300.
1: Que se oye muy lejos, ¿no? Primavera de 2027.
0: Sí, no, hombre.
1: Son 25 mil pesos más o menos, ¿no?
0: 25 mil pesos, cosa que los Apple Vision Pro cuestan 70 mil.
1: Sí, sí.
0: O sea,
1: sí.
0: ¿No? Entonces, esos están bien interesantes, ¿ve? Por ejemplo, unos lentes prácticamente. Y luego también anunciaron que también van a estar disponibles en México. ¿Ves que están los Ray-Ban Meta?
1: Sí.
0: Ahora, tercera generación ya, son los nuevos, ¿no?
1: Una mejoría de batería. Yo compré los display.
0: Ajá, que también
1: te los vendo.
0: Exacto. Que también hay un update ahí interesante. Meta Ray-Ban tercera generación. Y los Meta Glasses. Que los Meta Glasses, digamos que son lentes Ray-Ban, pues porque trae la marca Ray-Ban, ¿no? Pero los Meta Glasses son como cualquier tipo de gafas, de diferentes tipo de armazones y diseños, pero igual tienen su cámara, igual tienen sus bocinas, igual están con Meta AI, la inteligencia artificial de Meta, etcétera. Pero hay un nuevo producto que me llamó la atención, que son los Meta Ray-Ban Audio. No tienen cámaras. O sea, son como los Meta Ray-Ban, pero sin cámaras.
1: Órale.
0: Solo con las bocinas en las patitas. Entonces, eso hace que también se miniaturice un poco el armazón, obviamente, que las patitas sean más chiquitas y que los diseños cambien, pero esto ayuda a que sí tengas la inteligencia artificial, sí tengas para contestar llamadas, para escuchar música, para escuchar tus podcasts, etcétera, pero sin cámaras integradas en los lentes. Entonces, eso también de alguna manera es, ok, sí tengo unos lentes inteligentes, pero no te estoy intimidando porque tengo una cámara los lentes y en cualquier momento te puedo grabar, ¿no? Es un poquito más de privacidad. Y esos también van a salir en México.
1: Oye, pues son un chorro de productos.
0: Un chorro de productos, sí, muchísimo.
1: ¿Y cuál sería el que tú recomendarías? ¿El como Tamagotchi?
0: Pues el Tamagotchi está padre.
1: ¿Qué puedes hacer con él?
0: Sí, no, habrá que probarlo, porque ese hay que ver cómo funciona en tu vida cotidiana, porque lo tienes que traer todo el tiempo colgado para que esta especie de Tamagotchi, que es el Muse Charm, realmente vaya conociendo tus rutinas y te vaya recomendando cosas y sea tu mejor amigo virtual de alguna manera.
1: Oye, que le estás dando toda la información a Meta.
0: Exacto.
1: Toda tu información. ¿Qué comes? ¿Cómo comes? ¿Cuándo comes?
0: Claro.
1: ¿A dónde vas?
0: Estás.
1: ¿Cómo vas tu rutina? ¿Dónde estás? Todo.
0: Todo.
1: Exacto. Y luego no preguntes si los celulares hablan.
0: Exactamente.
1: No, si los celulares escuchan.
0: Escuchan, exacto. Y la otra es y cómo reconocen todas las imágenes que tú tienes en tu celular. O sea, eso saben perfectamente.
1: Claro.
0: ¿No? Cuando tú tomas una foto inmediatamente dices, le tomaste una foto a Jesse, así, te taguea a Jesse, pues eso ya lo sabemos desde Facebook.
1: Claro.
0: Pues imagínate el teléfono, lo que no reconoce, o sea,
1: foto. Totalmente.
0: ¿No? En fin, entonces está interesante, todo sale en México prácticamente. A mí me gustaron los Meta Ray-Ban Audio, sin cámara, o sea.
1: Wow.
0: No, eso está padre porque escuchas tu música, escuchas tu podcast, contestas llamadas, le preguntas a la inteligencia artificial cosas que de pronto se te ocurren, ¿no? Eso está padre y están obviamente más
1: económicos. Oye, y viene una batalla de gadgets y de cosas los próximos 3 años, ¿no?
0: Tienes toda la razón. De aquí al 2030, prácticamente son 3 años, 4 años.
1: Nos va a cambiar la manera de andar, ¿no? De
0: pero
1: comunicar.
0: Totalmente, no vamos a... O sea, ya, coches autónomos con todo, ya, a todo lo que dan. Lentes y gadgets y realidad virtual a todo lo que da. Nuevos teléfonos con más pantallas que seguramente las cámaras y los sensores infrarrojos van a estar under display, es decir, bajo pantallas. Entonces, cada vez... Va a haber pantallas en donde ni siquiera estemos enterados que hay cámaras, ¿no? Porque están abajo de la pantalla, justo, ¿no? la tecnología Under Display. Entonces, viene un cambio definitivamente radical en los próximos 3-4 años, y más con, evidentemente, inteligencia artificial, porque ahorita viene Meta y sacó los lentes, y fueron los primeros en sacarlos. Luego seguramente viene Google y Gemini, y seguramente viene después Apple, y va a empezar con todas las marcas sacando lentes y realidades virtuales, cada vez más baratos, por supuesto, y nos vamos a hacer dependientes ahora no tanto del celular, sino de lentes, de los charms, que seguramente OpenAI, esta marca de
1: la inteligencia artificial,
0: va a sacar el suyo, evidentemente a finales de año, estoy seguro.
1: ¿Cuál es la inteligencia artificial que tú usas? Por ejemplo, yo no me pude mover porque me vino una como bomba de promoción para cloud, ¿no?
0: Ajá.
1: ¿Ya te quedaste en cloud? No pude, o sea, no me hallé.
0: Yo tampoco.
1: Yo tengo ya como una relación muy íntima con el ChatGPT.
0: Sí, yo también.
1: Entonces intenté y me regresé al chat y la verdad, soy feliz con el ChatGPT.
0: Yo también estoy muy contento.
1: Tengo mis agentes y la hago de pedo y lo regaño, che, güey.
0: Yo Gemini como para cosas muy cotidianas.
1: Gemini para el diario lo uso.
0: ¿Cómo se llama tal? Oye, el marcador de tal, ¿cuál fue el resumen de las noticias de hoy? O sea, cosas cotidianas con Gemini y cosas un poquito más elaboradas con ChatGPT.
1: Sí, es lo que uso también. Así es como ando.
0: Sí. Y Meta AI casi no lo uso.
1: No, yo no. ¿Solo cuando uso los lentes?
0: Sí.
1: La inteligencia artificial
0: de Meta casi no la uso, pero las redes sociales de Meta sí.
1: Pues mira,
0: obviamente.
1: Querido Pontón.
0: Sale.
1: Pues,
0: gracias.
1: Vamos a ir a un corte comercial, 9 de la mañana, 4 minutos. Regresando Andrés Obregón. No se lo pierdan, es un chavazo.
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0: Esto es noticia en México y el mundo. El secretario de Seguridad y Protección Ciudadana de la Ciudad de México, Pablo Vázquez Camacho, informó de la detención de Irving N., presunto líder delictivo y objetivo prioritario generador de violencia en el oriente de la CDMX. La Secretaría de Economía informó que actualmente 1 millón de micro, pequeñas y medianas empresas se sumaron a la plataforma para aceptar pagos digitales a través del programa Crece tu MIPYME con pagos digitales. El Senado aprobó en comisiones la minuta de la Cámara de Diputados que prohíbe la doble nacionalidad en aspirantes a la presidencia de la República, gubernaturas y a la jefatura de gobierno de la Ciudad de México. La Comisión Federal para la Protección contra Riesgos Sanitarios incorporó sus servicios de atención ciudadana a la línea 079, que estará disponible las 24 horas, los 365 días del año en todo el territorio nacional. La Confederación de Cámaras Nacionales de Comercio, Servicios y Turismo anunció que presentará de manera formal al Congreso de la Unión una iniciativa de ley nacional de transición a la formalidad. Y finalmente le informo que una jueza de control programó para el viernes 25 de septiembre a las 10 horas la audiencia en la que va a resolver si le concede a Ernesto Rufo, exgobernador de Baja California, el beneficio de la prisión domiciliaria. Hasta aquí la información. Yo soy Juan Manuel Jiménez en plataformas digitales @JuanmaPregunta. 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
6: 2/3 de las personas que suben o bajan en un ascensor no hablan entre ellos.
7: 9:13.

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2: Originario de León, Guanajuato, Andrés Obregón comenzó a escribir canciones desde los 10 años y a producir su propia música desde adolescente, construyendo poco a poco una propuesta basada en historias de amor, nostalgia e introspección.
1: Su estilo combina pop, folk e indie con letras muy personales que buscan transformar experiencias y emociones en canciones con las que su público pueda identificarse. Con una trayectoria que comenzó profesionalmente en 2015, Andrés ha recorrido importantes escenarios de México y Latinoamérica.
2: Este 2026 presenta Todo Pasa, su nuevo álbum, y se prepara para cumplir uno de sus grandes sueños, presentarse por primera vez en el Auditorio Nacional, el próximo 23 de octubre.
1: Hoy aquí en la cabina de Jesse Cervantes, Cenexa, Andrés Obregón.
3: Bien, bueno, pues jueves y tal y como lo venimos anunciando desde muy temprano, está con nosotros y lo saludo con cariño, Andrés Obregón. ¿Cómo estás, Andrés?
4: Muy bien, muy contento de estar por aquí, muy contento de que ya casi llegan los conciertos, ya casi empieza la gira y feliz de estar aquí platicando contigo.
3: Oye, Andrés, vas a ser el Auditorio Nacional, caray, qué buena experiencia. Y además, qué bonito que vengas aquí a presumir una ocasión tan importante en tu carrera.
4: Sí, la verdad es que estoy bien contento. Creo que ha sido un sueño que he tenido desde bien chiquito, desde que era niño. Yo creo que desde los 9 años sueño con tener un concierto y ahí en el Auditorio Nacional. Este va a ser el primero. Creo que las primeras ocasiones tienen algo, o más bien son muy especiales. Entonces estoy bien feliz. Estamos planeando algo bien bonito para el show, sorpresas, invitados. Creo que sin duda va a ser el show más especial, yo creo que de toda mi carrera hasta ahora. Y pues bien feliz de que ya llegue la fecha, de que ya a menos de un mes para que llegue la fecha.
3: Oye, cuéntale al público, Andrés, que pudiera no, porque la verdad es que esté aquí un artista que va a ser un Auditorio Nacional, pues habla de un artista ya con una base, con una comunidad de fans importante, con una trayectoria importante, con canciones que han funcionado, porque no cualquiera hace un Auditorio Nacional. Hay Lunarios, Metropolitans, pero el Auditorio, además de ser un templo de la música, uno de los lugares más importantes del mundo para hacer conciertos, es una cita trascendental en la carrera de muchos, un sueño de muchos. Sí. Cuéntale al público que pudiera no tenerte ubicado, ¿quién es Andrés Obregón?
4: Sí, pues soy un cantautor, soy músico, soy productor también, que me gusta mucho escribir. Soy una persona sumamente melancólica, escribo mucho de cosas que me causan melancolía, pero también de todo lo que me pueda generar un sentimiento profundo, un sentimiento, a veces no profundo, a veces cosas divertidas también, todo lo que sea intenso, todo lo que me pueda generar un sentimiento intenso. Me gusta mucho escribir de la vida, obviamente de lo que a todos nos llega, ¿no? El desamor, el amor, pero de la vida, de las personas tal vez que se fueron, de las crisis existenciales que uno tiene. Soy una persona sigo conociéndome en muchos aspectos de mi vida, sigo tratando de crecer, tratando de ser mejor, pero creo que quizá la característica que más me puede identificar es la melancolía.
3: Oye, y hablando de tu historia, cuéntale al público cómo surge el artista, cómo llega el artista a la persona, dónde empieza, cómo empieza.
4: Sí, está bien curioso porque yo empecé queriendo ser nada más cantante. O sea, yo me acuerdo que de muy chiquito, mi papá escuchaba Maná mucho en el coche, me acuerdo, y mi mamá escuchaba Chayanne. Eran las dos cosas que yo más escuchaba. Bueno, Chayanne, Ricardo Montaner, mi papá escuchaba también José Luis Perales, pues cantantes de cuando yo era chiquito que ponían a mis papás.
3: Oye, pero en el caso de Maná, de José Luis Perales, grandes canciones. Sí, porque la neta, pueden decir de Maná lo que quieran, pero son grandes canciones. Brutales, tienen. Sí. Chayanne también, quizá no de él, pero buenas canciones, sí, con otro sentido. Y el maestro Montaner, ni decirlo.
4: Sí, claro. Sí, no, sí, sí. No, ahora sí.
3: Creciste entre grandes canciones.
4: Crecí entre grandes canciones y grandes compositores. Pero yo al principio no sabía cómo nacía una canción, ¿sabes? Yo al principio quería como cantar canciones y porque sentía como.
3: ¿Qué cantabas cuando empezabas?
4: Yo lo que cuando empezaba lo que más cantaba era Chayanne. O sea, yo me aprendía las canciones de Chayanne, me sabía todas las de Chayanne, me sabía bueno, lo que escuchaba también.
3: Lo dejaría
4: también.
3: Todo, ¿cómo se llama?
4: Lo dejaría todo, las de Maná también, pues todas las que ponían mis papás ahí me las iba aprendiendo. Pero luego ya como a los, ¿qué será? A los 9 años compuse mi primera canción y fue cuando dije, oye, me gusta, me encanta esto de cantar lo que yo quiero decir.
3: Oye, pero está raro porque 9 años es un niño.
4: Sí, era un niño, o sea, la primera canción que escribí, me acuerdo que yo hacía muchas canciones de juego, o sea, canciones cortitas de quizá 15 segundos, pero de juego, de algo que me pasaba en el día, de algo curioso como de chiste. Antes, de muy chiquito, pero eran canciones cortitas que tal vez ni rima tenían, pero tenían cierta rítmica ahí curiosa. Pero ya a los 9 años fue cuando hice mi primera canción, que se llamaba La Vida es Preciosa. O sea, se llama La Vida es Preciosa, todavía tengo ahí algo, recuerdo de cómo suena esa rola, pero ahí fue cuando descubrí la
3: composición. ¿A los 9 años?
4: A los 9 años.
3: Pero fíjate qué bonito título para un niño de 9 años. La sí, vida es preciosa.
4: Sí, la verdad es que es una canción bonita. Digo, es una canción de un niño de 9 años.
3: Tal vez no es... pero que habla de lo que en la niñez uno siente.
4: Sí, justamente. Y la compuse yo como igual como un juego. Yo me acuerdo perfectamente el día que la hice. Yo estaba en mi cuarto, estaba brincando en la cama, estaba saltando y estaba componiendo la canción. Y llegué con mi mamá de que, mamá, inventé una canción. Y fue la primera vez que mi mamá me dijo de que, oye, compusiste una canción. Esto es componer música, ¿no? Nadie en mi familia se dedica a la música, pero fue el momento en el que como que en mi mente yo lo veía como un juego, como inventé una canción, y fue la primera vez que alguien me dijo como, oye, esto es...
3: Oye,
4: es,
3: además vienes de un estado de gran inspiración.
4: Sí, claro, Guanajuato.
3: Guanajuato
4: de José Alfredo Jiménez.
3: Guanafato.
4: Sí, Fato, claro, sí.
3: Ya sabes que le dicen al estado, ya le pusieron Guanafato.
4: Guanafato, sí.
3: Oye, pero qué bonito, y la primera vez que te subes a un escenario... Ya como Andrés Obregón, ¿no? De chiquito en la escuela, en la secundaria.
4: Claro. Sí, o sea, obviamente pasó eso de la escuela, pero la primera vez que me subí a un escenario, fue... la que recuerdo como importante en mi historia fue... Le abrí un concierto a Leonel García. Hace años, yo tenía 16 años. Le abrí un concierto a Leonel García y fue la primera vez que justo me subí en el escenario y me acuerdo perfecto de ese día. O sea, para mí ese día fue un inicio de lo que venía. Ya me había subido al escenario justo en la escuela. Un tiempo estuve tocando en un restaurante, cosas así. Pero esa vez fue la primera que dije, wow. Y fue la primera vez que canté mis canciones en frente de gente que iba a escuchar otro concierto. Pues yo era casi un niño, ¿no? 16 años. Pero de ahí, pues, fueron abriendo más oportunidades.
3: ¿Eso fue en León?
4: Eso fue en León.
3: ¿En qué lugar? Justo,
4: fue en una disco o en un antro, creo que se llamaba Indra, ya creo que ya no existe, pero sí, me acuerdo que fue en un antro. Fue la gira esta que hizo Leonel García, no me acuerdo cómo se llama, de su disco Todas Mías, me acuerdo perfecto de eso. Ahí lo saludé, fue la primera vez que conocí a un compositor de esa talla, ¿no? Y que lo saludaba, fue un momento muy bonito. Y ahí pues fueron saliendo más cosas de ahí. Pues fue, ahora sí que ir a más eventos, abrirle a más artistas, hasta que grabé mi disco. Luego fue, pues ahora sí que ir sacando rola que no funcionaba, hasta que una funcionó, y de ahí hacer conciertos hasta ahorita ya tener el Auditor Nacional en menos de un mes, ¿no?
3: Oye, increíble, de verdad. Cántanos algo, ¿no? Para que la gente te escuche, o sea, la gente que te está conociendo, que sepan que Andrés Obregón está presentándose aquí en la radio, pero que además tiene el compromiso de hacer un Auditor Nacional.
4: Claro que sí.
3: ¿Qué nos cantas?
4: Esta se llama Pausa, creo que es de las canciones que quizá, si a mí me dijeran con qué canción te presentarías o le enseñarías a alguien que no conoce música, creo que es esta, es la que más trae mi personalidad ahí adentro.
3: Venga.
4: Ahí va.
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0: con nosotros Andrés Obregón, que tiene su concierto en el Auditorio Nacional. Mira, te van a saludar de aquí de la Alcaldía Miguel Hidalgo, de Puebla, de tu tierra, de León, Guanajuato, Zapopan, en Jalisco, ahí en Guadalajara, Colonia Nápoles, de Pachuca, Hidalgo, de Atizapán, de Guanatos también. Oye, ¿y cómo llegas al Auditorio Nacional? Porque casi siempre hay un proceso.
1: Sí.
0: De que igual ya lo tuviste, donde muchos hacen que Foro Tejedor, que Bajo Circuito, Indie Rocks, luego se van que al Metropolitan, hacen un par y luego Auditorio Nacional. ¿Y cómo fue el proceso? ¿O no hay proceso y dijiste auditorio?
1: No, sí, hubo un proceso que creo que estoy agradecido de haber vivido, porque me tocó toda la parte desde los conciertos de que iban 10 personas o 17 personas. El primero que vine aquí fueron 17 personas, ahí con el Foro del Tejedor, justamente.
0: El Tejedor, sí, te dije que es el claro. Tejedor,
1: sí, fue hace como unos 8 años la primera vez. Fueron 17 personas, entre ellas mis papás, mi hermano, sí, y mis,
0: sí,
1: amigos,
0: sí,
1: ¿no?
0: Sí, es.
1: La primera vez. Y de ahí pasaron años, hasta que hice un foro más chiquito, que era un foro 37, se llamaba, que habían 50 personas. Fue el primer show que pude llenar aquí. Luego hice el Tejedor, que esa vez ya lo llené. Del Tejedor hicimos el Lunario, nos pasamos hasta el Lunario, que para mí ese fue fue como el salto en el que me di cuenta que estaba pasando algo, ¿no? Porque para mí el Lunario ya era un foro que me daba miedo, ¿no? O sea, de ¿cómo lo vamos a llenar? Acabamos de hacer un Tejedor, ¿cómo va a ser el Lunario? Y el Lunario lo vendimos en 2 horas. Entonces para mí fue como, qué locura, o sea, ya está pasando algo con el proyecto, ¿no? De Lunar hicimos justo el Metropolitan hicimos el Pepsi Center, y luego ahorita ya pasamos al auditorio. Nos tocó el camino bonito, la neta.
0: Pero sí, es muy bonito porque vas dándote cuenta cómo va creciendo la comunidad que compra un boleto, que es muy diferente a la que da un like, sí, que tira hate, lo que sea. Esta comunidad que compra y que paga por ir a verte es la que recibe pues la oportunidad de ver al artista en vivo, y ustedes reciben la bendición de que están.
1: Sí, sí. Además, ¿sabes qué, Simonito? Es voltear a ver como en retrospectiva todo lo que ha pasado para llegar al Auditorio Nacional, que si te soy sincero, pues era, para mí era el sueño más en concreto que yo tuve desde que empecé esta carrera, ¿no? O sea, hay muchos foros en el mundo, muchos lugares, uno imagina estadios, conciertos, giras, todo este rollo, pero el Auditorio Nacional para mí era el Auditorio Nacional, ¿sabes? Entonces, como ver todo por lo que pasé, los momentos buenos, los momentos malos, los foros que nos costó llenar, los foros que llenamos, todo esto para llegar al auditorio es muy bonito. Hicimos la promo para el auditorio para subir a redes el trailer, y después de grabarlo me solté, lloré. Fue como una acumulación de todo el camino, de todo lo que uno a veces piensa que no va a pasar. A veces, en algún momento yo dije, no, tal vez nunca llene un foro de 100 personas aquí en Ciudad de México, y ahora estamos en uno de 10,000 a punto de dar un concierto ahí. Entonces se acumuló todas esas emociones y pues agradecido de todo lo que ha pasado para llegar al auditorio.
0: Sí, totalmente de acuerdo. ¿Qué nos cansa, Andrés?
1: Pues, a ver, ahí viene otra canción que creo que es de mis favoritas, y creo que es de las favoritas también de la gente que escucha mi música. Esto se llama Mari Bosque.
0: Venga.
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0: Andrés Obregón con nosotros. Andrés, gracias por estar acá.
1: Muchas gracias a ti, de verdad, un honor y un gusto estar por acá, un honor, pues ahora sí que a punto de estar en el Auditorio Nacional, pasar por aquí y platicar contigo un rato.
0: No, hombre, qué bonitas canciones, y seguro te va a ir muy bien después del Auditorio Nacional, vienen otros foros. Seguirá la conquista.
1: Claro.
0: Y te deseo mucha suerte.
1: Muchas gracias, pues gracias por el tiempo, por el espacio, y ojalá nos veamos de nuevo muy pronto.
0: Seguramente será así, bienvenido siempre.
1: Muchas gracias.
0: Gracias, vamos a continuar con este programa. Hoy es jueves 24 de septiembre.
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5: Bien, aquí estamos listos para la segunda de espectáculos. Está con nosotros el querido Gil Gilillo, el hombre espectáculo de México. Mi querido Gil Gilillo, ¿qué nos cuentas?
6: Mi Jesse, ¿cómo estás? Buenos días. Pues yo sigo en New York. No, hombre, caminando por, pues ya sabes, Manhattan, Broadway, viendo la cantidad de estrellas que hay, ya sabes, la cantidad de artistas que se congrega este lugar maravilloso, espectacular. Quienes nos escuchan, que han tenido la oportunidad de estar por acá, la verdad es que saben la grandeza que tiene esta ciudad, la cantidad de opciones de empleo que le ofrece la industria del entretenimiento, las escuelas, y bueno, pues es un lugar espectacular. Y pues por aquí seguimos, pero mientras tanto envidiando mucho gente, mi Jesse, que está volando prácticamente ya a Guadalajara, Jalisco, en donde se va a llevar a cabo la presentación de uno de los proyectos más ambiciosos del regional mexicano de los últimos tiempos, y me refiero a la presentación de la nueva disquera de Julión Álvarez, mi Jesse. La verdad es que estamos muy contentos porque vemos que el denominado rey de la taquilla pues está dando un paso importantísimo en la carrera, junto con su hermano Ricardo, quien mandamos un fuerte abrazo. Un esfuerzo sin precedentes. Tú sabes que montar un negocio siempre es algo bien complejo, y no es lo mismo cobrar la quincena que pensar en pagarlas. Y esto es parte de la visión que trae tanto Julión como Ricardo Álvarez al hacer esta nueva compañía discográfica, esta nueva empresa que va a estar enfocada en apoyar a mucha gente del mundo de la música. Y hoy van a hacer un fiestón, mi Jesse, a todo lo que da, ¿eh? O sea, tambora, mariachis y todo lo que se acumule. Van a estar felices, eufóricos. Seguramente mañana ya veremos la cara de Paquito, mi Jesse, de todos, de parte de los colaboradores, pues con algunos estragos por esta gran fiesta. Pero lo que sí llena de satisfacción y de orgullo es ver justamente que el movimiento de la industria de la música sigue creciendo, sigue avanzando y sigue generando empleos. Y ahí están los resultados, tanto este esfuerzo que hacen Julión como Ricardo, pues va a traer grandes resultados. Entiendo que son ya varios los artistas que están firmados, y mejor, y qué mejor que avalados pues por este sello de calidad del rey de la taquilla, que hoy por hoy pues es prácticamente un precedente importante para la música. Yo en algún momento, tú lo sabes, Jesse, en este espacio lo he comentado y se lo he comentado directo a él. Para mí Julión es un sucesor nato de don Vicente Fernández, respetando las distancias, y creo que a raíz de eso decidió ponerse un sombrero y empezar a emprender y a buscar alternativas para ser un diferenciador en la música regional mexicana y en la música mexicana. Y por qué no meterle esta cosquillita de ser uno de los quintos, o sea, por ejemplo, porque está Michael Vidar, Jorge Negrete, Pedro Infante, Javier Solís, don Vicente Fernández, y alguien con una voz tan poderosa como la de Julión, pues la verdad es que yo no veo a nadie. Por lo pronto, hoy por la noche, mi querido Jesse, estarán todo mundo cantando y echando palomas al vuelo, como dicen, ante esta situación tan maravillosa que es el lanzamiento de una disquera que, insisto, además de unir al mundo de la música, genera empleos y va a aliviar a mucha gente que pretende conseguir un sueño de la mano de alguien que también en algún momento pensó en grande y alcanzó su objetivo, como Julión Álvarez y Ricardo Álvarez, su hermano, mi querido Jesse.
5: Pues gracias, mi querido Gilillo, nos escuchamos el día de mañana. Continuamos, Gilillo.

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1: Bien, llegó el momento de la segunda, casi terminando este programa, con Alfonso Arturo Verapérez, conocido como Jürgen, el Goyito Vera, Legoye, señoras y señores. Mi querido Legoye.

0: Aquí en Exa FM con la segunda de deportes. Y bueno, mucho que platicar, obviamente, de este apasionante mundo que nos llena de alegría y de ilusión. Y bueno, una noticia que no es buena, esto no me apasiona ni me da alegría, pero hay que comentarlo porque Jackson Dart, el quarterback titular de los Gigantes de Nueva York, mi querido Jeff, pum, velas, adiós a toda su temporada, caramba. Pues una lesión de rodilla, el equipo de los Gigantes perdieron de manera fea contra los Rams de Los Ángeles, los Carneros. Y sí, la peor noticia es que Jackson Dart pues se tronó la rodilla y fuera toda la temporada, por lo menos. Pues obviamente el entrenador John Harbaugh, que me parece que va a hacer un buen trabajo con este equipo, muy castigado en temporadas recientes, pues tiene una baja bravísima, bravísima. Vamos a ver qué resuelve y cómo lo resuelve Harbaugh, que es un gran entrenador. Pero adiós a Jackson Dart. Bueno, por otra parte, platicarles, amigos, esta sí es buena noticia, porque Rebeca Bernal, esta jugadora mexicana que llamó la atención de manera poderosa porque fue contratada ni más ni menos que por el Manchester United para jugar en su equipo en la rama femenil, anotó ya 2 goles con el Manchester United, así que se estrena como goleadora Rebeca Bernal. Digo, no es que haya sido un gran juego, el Manchester United le metió 10-1 al Sheffield United en la FA Women's League Cup allá en Inglaterra, pero una gran noticia que haya anotado un par de goles la mexicana. Bueno, César Montes, causa baja de la selección nacional, esto es previo al debut de Rafita Márquez en contra de Colombia, lo que apunta para hacer un gran juego este sábado, pero César Montes se regresa a Rusia para pues ser atendido de su lesión, nada de gravedad ahí, pero bueno, pues ni modo, no podía y no se iba a arriesgar a jugar un partido amistoso, así que regresa para que lo atiendan el cuerpo médico del Lokomotiv allá en Rusia, Mille. Y bueno, también pues esta parte de la política, no me gusta mucho mezclar la política con el fútbol, pero hay que decirlo, la bancada de Movimiento Ciudadano propuso modificar la Ley General de Cultura Física y Deporte para obligar a las asociaciones deportivas a mantener el ascenso y descenso. Habíamos platicado de que hubo una especie de ponencia en el Senado en donde, entre otros personajes, estuvo el Fantasma Suárez, estuvo David Faitelson, y bueno, pues esto ya va en serio en lo que tiene que ver una iniciativa. Ay, yo tengo opiniones encontradas en esto. Yo creo que todos, la verdad es que todos a los que nos gusta el fútbol, y así amigos, queremos el ascenso y descenso. Esa es una realidad. Pero el hecho que se quiera meter esto como una ley de parte del gobierno y que MC, Movimiento Ciudadano, lo agarre, ay, no me late tanto, la neta. Como que creo que el fútbol tiene que ser manejado por gente de fútbol y no por políticos. Pero bueno, pues si está ahí, ojalá y de veras que esto tenga un buen fin, llegue a un buen puerto. Pues así las cosas, mi querido Jem, en los deportes. Si Dios quiere, aquí estaremos mañana.
1: Hasta el día de mañana, Ponchito, y despedimos el programa. Se quedan con Jordi y con Manolo, que van hasta la 1 de la tarde. Yo soy Jesse Cervantes. Pásenla bien.
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4: La seguridad social en México es sin duda un beneficio laboral que no debería tener excusa alguna para otorgarlo, porque no solo significa una garantía al derecho constitucional a la salud, sino también a vivienda y

0: y otros beneficios, pero sobre todo, llegado el momento, a tener una vejez digna por la pensión a que tendrá derecho el empleado. Sin embargo, sin ser privativo de estos tiempos, los empleadores, bueno, algunos de ellos, siempre buscan la manera de evadir la ley, evitando esta carga tributaria ante la complacencia de las autoridades o quizás de la ignorancia de que esto suceda. El tema viene a colación por el comentario de una trabajadora victorense, quien contó la sorpresa que se llevó cuando le negaron el servicio médico en la clínica del Seguro Social en la capital tamaulipeca porque estaba dada de baja. Cuenta la mujer que ante el rechazo del servicio acudió a su empresa para conocer su estatus laboral y la respuesta fue que sigue trabajando para ellos pero sin seguridad social. El argumento, muy simple, no lo hubo. Solo le informaron que ella, al igual que otras compañeras, ya no tenían seguridad social por el alto costo que ello implica. Y es cierto, la carga tributaria por este concepto es alta, pero también es cierto que ese pago forma parte del costo de producción o del servicio que presta una empresa, porque no hay empresario que invierta para perder. En este caso, queda claro que existe la injusticia por parte del empresario, porque a decir de la misma empleada, los abusos son constantes. Y estos van desde pagar a destiempo hasta darles la ridícula cantidad de 100 pesos por concepto de utilidades, lo que evidencia que existe un abuso por la necesidad de sus empleados. Lo peor del caso es que no hay autoridad que meta al orden a este y a cuantos más tienen la misma práctica. Si bien es cierto que en Tamaulipas y sobre todo en la capital hay poca generación de empleos, también es cierto que no por ello se deben permitir abusos, y mucho menos en cuanto a seguridad social se refiere, porque al paso de los años todos estos trabajadores no tendrán derecho a una vejez y pensión digna producto de su empleo. Y ahora sí, que como se diría en los reality shows, tú sabes quién eres. Y pensar que hablas de un proyecto político y ayuda social.
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0: jueves 24 de septiembre ya. Qué bruto. Ah, bueno, hoy se estrena la película de Hombre al Agua de Gael García, que tuvimos la oportunidad de que estuviera aquí el martes en el programa. Hoy me acuerdo que dijo 24 de septiembre. Así es que vayan a ver. Muy buenos días, ¿cómo están? ¿Cómo amanecieron? ¿Cómo ando godín? ¡Ay, malditos perritos adorables! Buenos días, Moronga. Sí, hoy se va a poner muy, muy, muy bueno el programa. Y bueno, tenemos un chorro de cosas. Tengo boletos para regalar. Viene Claudia Lobatón, nuestra sexóloga. Fíjense que ya nos hacía falta Serpentario, sexóloga. Sí, gracias porque viene hoy. La semana pasada vino alguien, ¿no? ¿Quién vino? Pero, oye, es que antes teníamos sexo dos veces a la semana. Fíjense, ya estamos como matrimonio. O sea, fue bajando el sexo poco a poco en estas semanas. No seamos así. ¿Por qué? Y es este momento donde yo le pregunto al Serpentario, a cada uno su teoría de por qué baja el sexo cuando uno vive con su pareja. Arranco con Elías, Dedos de Seda, el hombre de la consola, el hombre con más de 20 años en esta empresa, que está a punto de jubilarse apenas a los 35 años. Elías, muy buenos días. ¿Cómo estás en este jueves 24 de septiembre?
1: Hola, Jordi. Buenos días.
0: Buenos días. ¿Por qué baja el sexo? ¿Cuánto tiempo llevas de casado?
1: De 26 años desde ahí. Yo creo que desde ahí empieza a bajar.
0: Sí, ¿por qué baja?
1: Por el trabajo.
0: ¿Por el trabajo?
1: Sí. Porque llegas tarde a la casa y ya.
0: ¿Y cansado?
1: Cansado.
0: ¿Tu promedio ahorita?
1: Yo creo 2 a la semana.
0: Ah, chingados, para 26 años, no juegues. Ya los quisiera uno, muy bien. Antonio Montoya. Antonio, ¿cómo estás? Muy buenos días, Antonio.
2: ¿Qué onda, amigos? Buenos días.
0: Buenos días, productor de este programa. ¿Por qué baja el sexo cuando uno vive en pareja?
2: Yo no lo sé, amigo. No te podría decir desde mi punto de vista porque pues estoy bien servido.
0: Ok, o sea, no ha bajado.
2: No.
0: ¿Cuánto tiempo tienes con tu pareja?
2: 12 años.
0: ¿12?
2: Sí.
0: ¿12?
2: Sí.
0: ¡Guau! Felicidades.
2: Gracias,
0: muy bien,
2: amigo.
0: Muy bien, perfecto.
2: No. Mi teoría de los matrimonios, quizás no desde mi punto de vista, pero con otros compañeros, amigos que he visto, pues igual diría que las jornadas laborales pueden afectar tu vida sexual.
0: Ok, jornadas laborales, lleva dos puntos. Mándenme WhatsApp al 56. Es más, Miguel Díaz, diles a dónde pueden mandar un WhatsApp para decirme, y yo te sigo con el resto del serpentario, para decirnos, por favor, por qué desde su punto de vista baja el sexo en las relaciones cuando ya vives con alguien. Adelante.
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1: Ahí está el watch para que nos digan, Frida Sofía, por favor, acércate, Cine Sofía. Frida, ¿cómo estás? Buenos días.
2: Hola, buenos días.
1: ¿Tienes una relación seria con quien vives con alguien?
2: No vivo con alguien, pero sí tengo una relación.
1: Ok. ¿Ha bajado la relación sexual? ¿Cuánto tiempo llevas con tu relación, corazón?
2: Llevo 5 años.
1: Ah, un ratito, suficiente. ¿Ha bajado del principio que andaban ahí duro y duro?
2: Pues sí, porque antes nada más íbamos a la escuela y no teníamos trabajo y ahora pues ya.
1: O sea, otra vez dices el trabajo.
2: Ajá.
1: ¿Eso es lo que ha bajado?
2: Ajá. Pero ya casi no nos vemos.
1: ¿Pero te sigue gustando igual?
2: Ah, sí.
1: ¿Lo sigues viendo rico?
2: Sí, lo sigo viendo con amor.
1: ¿Cachondón?
2: Sí.
1: ¿Alguna parte de su cuerpo que sea la que más te llama la atención?
2: Sus manos.
1: Sus manitas. Muy bien. Gracias, Frida, muy bien. O Ana Salazar, la niña del Miraflores. La niña del buen decir. La niña del buen decir.
3: Hola.
1: ¿Cómo estás, Anita? Buenos días. ¿Cómo estás? ¿Bien?
3: Bien, gracias.
1: Qué bueno. ¿Cuánto tiempo llevas con tu relación?
3: 8 meses.
1: Muy poquito.
3: Poquitito.
1: O sea, pero sé por ahí que estás muy cerca de hacer algo más serio, ¿no?
3: Exacto.
1: ¿Se puede decir o es algo privado?
3: Sí, lo podemos
1: decir. De vivir juntos, ¿no?
3: Exacto.
1: De los 8 meses hasta ahora, ¿ha bajado un poco el tuiki-tuiki, el nos subimos al guayabo?
3: Sí. Uh-huh. O sea, pon tú, la neta antes sí era como casi diario.
1: Ajá.
3: Y ahorita, pues sí, solo los fines.
1: Solo los fines...
3: De semana.
1: Ah, dije de semestre.
3: No, los fines.
1: Fines de semana.
3: Ajá.
1: Ahí sí se cumple viernes y sábado.
3: Sí.
1: ¿Y domingo?
3: Viernes y sábado. Domingo ya no tanto.
1: Sí, pues ya es domingo de bajón.
3: Exacto.
1: ¿No? Y en los hombres sabemos que bajón significa bajón.
3: Bajón.
1: Perfecto. Gracias. ¿Por qué? ¿A qué atribuyes esto?
3: Pues no sé, como que entre semana igual llegamos muy cansados. O sea, siempre nos acabamos viendo tipo 6, 7 de la noche, vemos la tele y así. Yo creo que igual el trabajo.
1: Sí, y también quizá la constancia, ¿no? De que ya nos estamos viendo todo el tiempo. Cristian Álvarez, adelante, por favor. De tiempo de relación, creo que es poco.
4: Hola amigos, buenos días.
1: Buenos días, amigo. ¿Cuánto tiempo de relación?
4: 16 años.
1: 16, órale. Bastante, bastante bien.
4: Sus idas y venidas, pero 16.
1: Exactamente. Hablando de las venidas, ¿cuántas tenemos a la semana?
4: Es un promedio variable, más cuando tienes niños cambia mucho, pero pues sí, como una o dos.
1: Ok. ¿A qué atribuyes el bajón? ¿A los niños?
4: Los niños es un factor y luego otro sería como los roces como de preocupaciones, problemas. Entonces eso va aumentando, baja o sube el promedio.
1: Perfecto. Me gustó tu respuesta, ¿eh? Muy buena. Gracias, amigo. Muy buena respuesta. Porque la de Juana todavía está muy verde y la tuya ya está madura, ¿no? Hay quien ya me está escuchando que ya la tiene podrida. Esa ya es otra cosa, pero la fruta se cae del árbol en algún momento, ¿no? Manolo Fernández, muy buenos días, amigo.
5: Buenos días, amigo. Vamos a la rola del día. ¿Cuál es?
1: De hecho, sí tengo la rola del día aquí después, pero ¿tiempo de relación?
6: 20 de casado, 30 en total con mi esposa.
1: 20 de casado, 30.
6: 30 en total, 10 de novios,
1: bastante
6: 20
1: tiempo.
6: De casado, sí.
1: ¿Desde el principio del noviazgo empezaron a tener la relación a mí?
6: Sí. O sea, sí, con todo respeto para mi suegro que ahora me escucha por Sky.
1: Uh-huh.
6: ¿Cuánto tiempo nos tardamos en qué?
1: De conocerse a que ya le dio un vuelo de hilacha.
6: Pues sí, algo. Como... Pues yo creo que un par de mesecitos.
1: Ok, muy bien, amigo. ¿Ha bajado la sexualidad?
6: Sí.
1: Sí, sí, sí. ¿En estos 30 años?
6: Sí.
1: ¿Por qué? Porque ¿a qué lo atribuyes tú? Para toda la gente que nos está escuchando, ¿no? En toda la República.
6: Yo lo atribuyo a múltiples factores. El principal,
1: o sea,
6: creo.
1: Es multifactorial.
6: Es multifactorial. El principal, definitivamente, creo que es la rutina va cambiando, las responsabilidades van cambiando y entonces las prioridades van cambiando. No que la otra persona deje de ser tu prioridad. Más bien, esos momentos dejan de ser tu prioridad porque tus prioridades son tus hijos o cubrir las deudas o algo de la casa o tal, o el cansancio que conforme van creciendo los hijos, pues van creciendo, van cambiando las preocupaciones o las actividades, y entonces pues sí hay veces que ponderas más un rato de buen descanso y sueño que pues poner que andarle como brinque.
1: Claro.
6: Digo, obviamente me encantaría decir como alguien que no voy a ventilar, porque si no el día sería mala onda con él, así dos a la semana.
1: Sí,
6: bueno,
1: después de 26 años.
6: Ya lo quisiera yo.
1: Sí, porque se me olvidó preguntar, ¿y con tu esposa?
6: Exactamente. Sin embargo, sí hay ocasiones que es así. pero hay ocasiones que pueden pasar más bien al revés, 2-3 semanas y nada, y no por otra cosa, simplemente pues porque ya pues la cabeza va por otro lado, literal.
1: Completamente de acuerdo. ¿Saben qué creo yo también, antes de mandar a la rueda del día? Creo que tiene mucho que ver la cotidianidad, que no es lo mismo ver a alguien de vez en cuando,
6: sí,
1: que verlo todos los días y todo el tiempo. Como que cuando tienes a alguien todo el tiempo más constante, ya deja de ser, quiero decir, como algo eventual, especial,
6: espontáneo.
1: Entonces es como, pues ya nos vemos todos los días, todo el tiempo. Es como, puede ser ya en cualquier momento, ya no hay esa urgencia.
6: Sin embargo, sí quiero decir una cosa. Cuando son estos momentos, son muy especiales, porque muchas veces cuando estás empezando una relación o llevas poco tiempo, como algunos de los integrantes del Serpentario, pues sí, como muchas veces incluso hasta medio planeas ese momento y hasta como que lo idealizas. Acá cuando sucede es porque verdaderamente se conjuntaron muchas cosas y es bien padre, es bien pues es bien satisfactorio.
1: Sí, la verdad. Sí. Oigan, bueno, pues muy buenos días. Está buena. Ahorita vamos a empezar a leer lo que nos mandaron. Ahorita lo digo después de la canción porque ya me pasé de tiempo, pero vamos rápido a la canción. Esto es Día Cero de la Ley. Hoy voy a poner dos canciones. Dos canciones de jueves, dos canciones dos mileras, una en español y una en inglés. Y voy así de despacito a más arriba. ¿Cómo van los que estaban cansados ayer? ¿Están menos cansados? ¿Amanecieron más relajados en jueves? O sea, el problema del cansancio es la palabra miércoles, o es que realmente traías ahí algo en la ciática. Ahorita regresamos. Señores, Día Cero, por supuesto, la ley.
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2: ¡Qué buena canción! Te conté, amigo, alguna vez que una vez llegué y me fui de fiesta en Chile, en Santiago de Chile.
3: ¿O sea, encuerado?
2: No.
3: O sea, me fui en Chile.
2: No podría, no podría.
3: No,
2: ¿tú podrías entrar a una playa
3: nudista? No.
2: A mí me daría un poquito de incomodidad.
3: Sí, no, de hecho ya alguna vez lo hemos contado aquí, alguna vez que estuvimos juntos en una playa nudista trabajando en Australia, tuve que pedirle, que era parte de mi chava de producción, a unas chicas que estaban ahí que se vistieran, porque estábamos haciendo un video y pues no podían salir desnudas, ¿no? Así fue como bien incómodo, así de, hola, oigan, perdón, ¿se podrían poner el brasier? ¿Por qué? Y unas australianas, es que vamos a grabar una cosa y tal, tal, tal. Y ya, pues se pusieron el brasiercito, sí.
2: Yo hace poco, bueno, no sé tampoco, hace un par de años estaba en Barcelona, en la playa, y pues como muchas de las partes de Barcelona son topless, me sentía bien extraño, o sea, y las chicas pues obviamente sin brasier, bueno, sin la parte de arriba del bikini, y no sé, será nuestra cultura, tal, me sentía incómodo, en lugar de, olvídate de morbo, ¿no? Era como de,
3: es lo que te iba a decir,
2: qué raro.
3: Es más incomodidad que morbo, ¿verdad? Porque ni siquiera es como de, ay, no tienen brazos, no, o sea, es como que no quieres volteas para arriba, o sea, te incomoda, o sea, el morbo, adiós, cero líbido, sí.
2: Pero bueno, no, me fui en Chile, o sea, en Santiago de Chile, con mi querido Beto Cuevas y con su esposa Estela, de fiesta en la noche, echar unos drinks, tal. Yo estaba por allá trabajando y resultó que acababan de ir a otro rollo y yo pues tuve la suerte de que, ay, a ver si nos vemos, voy a ir. Bueno, en fin, es toda una historia bien larga, pero pues me fui con ellos de fiesta. No, hombre, me sentía super rockstar porque Estela, la esposa, ex esposa
3: de Beto.
2: De Beto es una de las modelos más importantes de América Latina y pues Beto súper famoso. Entonces, te imaginas que llegábamos a un lugar y era así como de Beto Cuevas, Estela, y este chaparrito que traen, ¿quién es? Pero la pasé muy padre, muy muy padre. ¿Has ido a Santiago de Chile?
3: Nunca en mi vida.
2: Sí, y la gente que nos está escuchando ahorita, Chile es un lugar precioso para ir. La gente es adorable, la gente es lindísima y es una ciudad en América Latina con el sabor latino, pero con toda la estructura europea. O sea, los edificios, los monumentos, la organización. Es muy bella ciudad, las ciudades más bellas que he conocido.
3: Creo que estuve, sí he ido, pero aeropuerto, al hotel, al venue para un show y al día siguiente regresar, o sea, no.
2: Nos está escuchando ahorita, Chile es un lugar precioso para ir. La gente es adorable, la gente es lindísima y es una ciudad en América Latina con el sabor latino, pero con toda la estructura europea. O sea, los edificios, los monumentos, la organización. Es muy bella ciudad, de las ciudades más bellas que he conocido.
3: Creo que estuve, sí he ido, pero aeropuerto, al hotel, al venue para un show y al día siguiente regresar. O sea, no conocí más que el aeropuerto y el lugar del show.
2: ¿Qué tal? Pues bueno, en fin. Oigan, señores, vamos a la siguiente canción. Quedamos que íbamos a poner, les dije que iba a poner dos canciones. Esto es Blink-182, es súper 2000ero. Hoy es jueves 2000ero, aquí en este H programa. Esto se llama All the Small Things, que es buenísima canción. Pero, creo que les va a gustar.
4: Tú no dijiste cuántas veces.
2: ¿Perdón?
4: No dijiste cuántas veces. No es que sea morboso, pero...
3: ¿Lo que es?
2: O sea, de...
3: Sí.
2: ¿De la sexualidad?
3: Del guayabo, que
2: sí,
3: me dijiste.
2: No.
3: No. Dijiste después de la rola y ya vas a presentar la segunda rola.
2: A ver, primero yo preguntaría, ¿por qué se dice treparte al guayabo?
3: No sé, amigo. Yo creo que porque el árbol de guayabo es un árbol fuerte, yo creo.
2: A ver, ahorita regresando platicamos y investiguemos, ¿por qué se dice treparte al guayabo? Porque uno se pone así arriba y la tiene como guayabitas.
3: Siento que Jordi nada más está haciendo tiempo para no
2: A ver, vamos a escuchar esto, señores, All the Small Things, regresamos.

0: ya estamos de regreso. A ver, amigo, ahora sí. A ver, aquí sí le pusimos en... ¿Por qué se dice subirte al guayabo?
1: Treparse al guayabo.
0: Sí. Cuando estamos hablando del sexo.
1: Sí.
0: Dice, origen de la expresión. El término guayabo se ha empleado popularmente en algunas zonas como una referencia al órgano sexual femenino. De ahí que la frase haga alusión al acto íntimo. Diferencia regional. A diferencia de países como Colombia o Venezuela, en México no se usa guayabo para referirse a la resaca o cruda, pero sí en otros lugares. Ay, yo no sabía que
1: sí.
0: El guayabo tenía que ver con la mujer.
1: Sí, así se le... Es una forma de decir, digo, no quiero usar más frutas, pero hay un par de frutas más que se utilizan para referirse o para hacer, pues una analogía de... Y entonces, claro, el árbol de la guayaba sí se llama guayabo. Entonces yo creo que por eso, o sea, es por eso que es treparse al guayabo. O sea, viene
0: de
1: ahí.
0: ¿Pero cómo es el árbol de la guayaba? A ver, deja ver.
1: No tiene nada que ver con el árbol de la guayaba.
0: Ah.
1: O sea, lo que pasa es que esa parte se le llama...
0: Como guayaba.
1: Como guayabo.
0: Ok.
1: O sea, entonces, como guayaba, entonces es treparte al guayabo, o sea, al árbol que da...
0: Yo creo que porque si te subías tú y se te veían pues ahí tus kiwis flotando, parecían como guayabitas.
1: No, pero digo, podría quedar también. O sea, o a lo mejor si fuera como un árbol, como de ciertas características, como de estos árboles que crecen como el potro de la Moria, ¿sabes? Así como columpio. Ajá. A lo mejor podría quedar. Pero no, si es por la referencia a la parte sexual femenina y es como treparse al guayabo, es como... Sí.
0: Y ahora sí que respondo, ¿no?
1: Exactamente, pues es lo que Elías y yo estamos esperando.
0: No, es que Elías lo preguntó. Elías, sí, yo también baja la constancia sexual cuando está uno con su pareja mucho tiempo. Y yo creo que tiene que ver con...

0: Muchas de las cosas que dijeron, sobre todo el cansancio, o sea, la cotidianidad, ya ves a la persona todo el tiempo, entonces ya no hay urgencia ni como gran oportunidad, porque la oportunidad la tienes siempre. Dos, cansancio, llegas más cansado, y como puedes hacerlo en la noche o mañana temprano o mañana en la tarde, lo vas dejando. Tres, cuando ves también la presión de las cosas, que eso creo que lo dijo Cristian, dinero, problemas, hay tantas cosas de cuáles hablar, uh-huh, que a veces ocupan el espacio de esa sexualidad. Y bueno, si tienes hijos, pues obviamente, en mi caso con mi pareja no tenemos hijos en común, pero por ejemplo, si mis hijos viven con nosotros o están con nosotros, pues también es como de llegaron, comentaron, te preguntan, vamos a cenar juntos, o sea, como se reducen un poco los tiempos, ¿no?
1: No, y hasta hay momentos que estás con ella y tienes que estar pendiente del celular porque tu hijo salió o está en la calle, o tienes que, a qué hora llegas, o sea, todo ese tipo de cosas, pues insisto, no es que no sea importante tu pareja, pero o sea, tu prioridad en ese momento es otra.
0: Y además, ¿saben qué? Que cuando estás en el enamoramiento al principio, hay una carga sexual muy fuerte, o sea, la testosterona, el apetito sexual es más amplio. Uh-huh. Después, psicológicamente y hasta químicamente, baja, o sea, está comprobado que baja, entonces también eso afecta, o sea,
1: por supuesto,
0: o sea, tú puedes no tener hijos, no tener muchos compromisos, ser dos millonarios que no tienen ni medio problema económico, pero aún así les va a bajar la sexualidad, porque químicamente después de cierto tiempo va a bajar. El enamoramiento está comprobado que dura de 8 meses a máximo, creo que año y medio. Entonces, pues después va a bajar también la sexualidad.
1: Es un tema hasta biológico, entonces.
0: Es muy difícil que alguien tenga el mismo nivel de sexo que tenía en el primer mes cuando descubrieron su sexualidad.
1: Sí, no. No.
0: O sea, por más que no vivan juntos y no tengan problemas.
1: Exacto.
0: ¿Estás de acuerdo?
1: Sí, acomodabas tu vida, acomodabas tus momentos para que fueran esos momentos. Ahora acomodas tu vida en otras cosas y eso es un increíble complemento, pero no es la prioridad.
0: Exacto. Oigan, ayer hubo nominaciones en Casa de los Famosos. Fue la última, ¿no? La de ayer.
1: Fue la última, la del día de ayer.
0: Hablaremos más adelantito de eso también, de la Casa de los Famosos, de todos regalos. Tenemos, ya les dije que viene Claudia Lobatón para hablar de... para hablar de sexualidad. Hay un chorro de cosas que platicar y que decir y que comentar. Y le recuerdo a la gente que me está preguntando del nuevo libro que va a salir, mi nuevo Cúbole, que es Cúbole con la adultez, un libro para personas que tienen entre 20 y 30 y altos. ¿Qué hubo con el SAT? ¿Qué hubo con el trabajo? ¿Qué hubo con encontrar una buena pareja? ¿Qué hubo con cuándo saber dónde separarte de una pareja, casado o no casado? ¿Qué hubo con la autoestima, ¿no? De que no te sientes adulto. ¿Qué hubo con el ahorro? ¿Cómo puedo conseguir algo? ¿Es mejor rentar que comprar? ¿Es mejor cómo inviertes? ¿Cómo haces dinero? ¿Cómo pides un aumento? ¿Cómo renuncias de un trabajo? Eso es lo que estamos platicando. ¿Cómo vuelves a tener más sexualidad en tu pareja? ¿O cómo hablar de sexualidad? ¿Qué pasa si hubo una infidelidad en tu pareja que está de repente muy sobrevaluada? ¿Tienes que terminar o no? Todo con muchísimas investigaciones, con muchísimo trabajo de muchos expertos y con el de un servidor. Un nuevo Cúbole. 20 años después hay un Cúbole con la adultez. Todavía no sale. Este Cúbole con la adultez va a estar en las tiendas y en las librerías de todo el país a partir de la primera semana de noviembre. O sea, nos falta pues un mes y medio, más o menos, ¿no? Porque estamos ya a finales de septiembre. En noviembre va a estar en todas las tiendas, pero tú lo puedes pedir antes y lo puedes apartar antes, porque yo creo que la primera edición pues se va a acabar pronto, sinceramente. 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Regresamos, es jueves.

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Y y una frase que me encantó es de Robert Greene Ingersoll. Él es abogado y veterano de la Guerra Civil estadounidense. Y la frase está bien, pero bien, bien linda. A ver qué les parece. Díganme si les hace sentido o no. Díganme si les cae y les pega o no. La frase es: en la vida no hay premios ni castigos, sino consecuencias. Madre Santa, tómala de ahí. Jesucristo crucificado, híncate por favor, esta perra. En la vida no hay ni premios ni castigos, sino consecuencias. Y es cierto, es algo que hemos platicado varias veces. Y les digo, todo lo que estás viviendo hoy, todo lo que yo estoy viviendo hoy, todo lo que Manolo está viviendo hoy, todo lo que el Serpentario está viviendo hoy, todo lo que tú que me estás escuchando estás viviendo hoy, es una consecuencia de lo que decidiste, de lo que trabajaste, de lo que no trabajaste, de lo que buscaste, de lo que te equivocaste, de lo que lograste, de lo que luchaste o de lo que dejaste a la mitad. Esa es la verdad. Nos duele en el alma saberlo, pero les digo algo, es mejor saberlo que hacernos güeyes. O sea, es mejor decir, mira, lo que hoy estoy viviendo en mi trabajo, en el dinero, en mis relaciones personales, en el amor, es algo que yo he ido sembrando. Ahora, no se hagan tampoco y no se sientan mal, quizá. A ver, vamos a poner un ejemplo. Digamos que en el trabajo no tienes el trabajo que quisieras, pero piensas y cada vez has estado mejor. Eso no significa que no haya bajones. Hagan de cuenta que la vida, en muchas cosas que vamos aprendiendo, es como, ay, ¿cómo les puedo decir? Como una espiral. Vean una espiral, piensa cómo va subiendo una espiral, va subiendo y luego de repente da la vuelta y baja tantito, ¿estamos de acuerdo? Y luego la espiral va para arriba otra vez, va subiendo y baja tantito. Va subiendo y baja tantito. El secreto, creo yo, es entender que vas a bajar, en todos momentos vas a volver a bajar, quizás no estás en el trabajo que quisieras, pero el ideal sería que estuvieras en un trabajo mejor, tengas cosas mejores que lo que tienes en el pasado. Que esa espiral vaya siempre subiendo, aunque tenga rizos, o les llaman loops, de bajaditas, ¿no? O sea, rizos me refiero, pues sí, como una bajadita, como un circulito. Entonces, aunque bajes ahorita un pedacito en donde estés, en el amor, en el trabajo, en tu realización personal, no sientas que ya valió, sino más bien acuérdate de dónde vienes y dices, bueno, ¿lo hice mejor que la vez pasada? Sí, ok, voy para arriba. No lo hice mejor que la vez pasada, no pasa nada, eres ser humano, eres persona, todos nos equivocamos, todos de repente la regamos, es normal, por eso tenemos el libre albedrío. Entonces, ok, para que no me vuelva a pasar lo siguiente, tengo que cambiar esto, tengo que recalcular el otro, tengo que hacer tal cosa, tengo que dejar esto que amo para poder tener lo que realmente quiero y que puedo tener algo mejor. Entonces, verdaderamente es difícil, pero creo que vale mucho la pena decir, a ver, alto a la vida y decir, a ver.

quizá terminé, pero ahora tuve mucho mejor tal cosa. En este trabajo quizá no lo no es el que yo tanto quería, pero aprendí a poner límites, aprendí a trabajar menos o aprendí a hacer algo que me gusta más. Quizá ganaba menos, pero me di un valor más importante yo como persona en mi trabajo. No sé, o sea, pero la cosa es analizarte, porque la única forma, yo siempre digo que no te puedes curar de una enfermedad que no sabes cuál es. Entonces, la única forma de hacer algo mejor es aceptar con pantaloncitos, con falda, con como cada quien quiera decirle, con webs o con ovarios, y decir, ah, ok, aquí puedo mejorar esto, pues a echarle ganas. Pero si toda la vida te haces así de ladito y no quieres ver lo que hiciste mal, pues entonces no hay manera de que vayas a crecer.

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0: Lamentó que la nueva disposición afecte directamente a ciudadanos de la frontera, donde es común tener doble nacionalidad. También criticó otra reforma reciente que establece como causa de nulidad de elecciones cualquier apoyo o cobertura de medios extranjeros. Ramos Salinas consideró que estas medidas vulneran derechos fundamentales. El exdirigente priista recordó que el presidente nacional del PRI, Alejandro Moreno, ya denunció estas restricciones en foros internacionales como la ONU, la OEA y la COPAL, alertando sobre el retroceso en derechos humanos y ciudadanos. El impuesto ambiental ya representa 116 millones de pesos para Tamaulipas en lo que va de 2026, una recaudación que ya rebasó la obtenida durante todo el año pasado. Aunque el cobro continúa enfrentando resistencia de algunas industrias y empresas que han recurrido a amparos, el secretario de Desarrollo Urbano y Medio Ambiente, Karl-Heinz Becker Hernández, confirmó que los recursos serán destinados a acciones relacionadas con la atención del cambio climático, mientras el gobierno estatal mantiene una postura de defender la aplicación del gravamen. El funcionario destacó que el comportamiento de la recaudación representa una tendencia favorable para el Estado, al superar en los primeros meses del año lo ingresado durante todo el 2025. Más allá de la recaudación, Becker Hernández sostuvo que el propósito es contar con recursos para enfrentar los efectos del cambio climático mediante políticas públicas que atiendan las condiciones particulares de Tamaulipas, pero bajo estándares internacionales. Por ser las licencias para la venta de bebidas embriagantes uno de los trámites que mayor carga económica genera para los establecimientos formales, la Cámara Nacional de la Industria Restaurantera y Alimentos Condimentados, Delegación Ciudad Victoria, anunció que buscará que los estímulos fiscales que ofrece el gobierno del estado alcancen también este pago durante 2027. Lo anterior lo informó el presidente del organismo, Jesús Arnoldo Gómez González, al considerar que los descuentos que actualmente se aplican en multas de alcohol están dirigidos a establecimientos que no tienen su documentación en regla y por lo tanto dicho apoyo no beneficia al sector formal. De acuerdo con el dirigente del sector, actualmente el costo de este trámite para los restaurantes es de aproximadamente 50 mil pesos, mientras que para los establecimientos que operan bajo el concepto de restaurante bar oscila entre los 70 mil y 75 mil pesos. Por ello, ya se prepara una solicitud a las autoridades estatales para que el próximo año se pueda reducir el costo de este documento.
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1: El exdirigente del PRI en Tamaulipas, Ramiro Ramos Salinas, cuestionó la reforma constitucional aprobada por la mayoría de Morena, que impide a ciudadanos con doble nacionalidad aspirar a cargos de elección popular, incluido el de presidente de la República. El también exdiputado local recordó que el artículo 82 constitucional regula los requisitos para ocupar la presidencia y que el PRI en su momento promovió una reforma para ampliar libertades y eliminar candados. El priista

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2: Hoy nuestra sexóloga Claudia Lobatón nos va a platicar de sexovnia. ¿Qué es sexovnia?
3: Lo que uno se inventa, ¿verdad?
2: Ya, lo que es, ya hay en el sexo, ya hay miles de cosas.
3: Claro, sexovnia. Es una parasomnia. Es decir, como... Sí, dije, quedaste igual, ¿no?
2: Igualito.
3: Las parasomnias son como estos trastornos del sueño.
2: Ajá.
3: Donde tú estás dormido y es como sonambulismo, pero te da por tener relaciones sexuales.
2: ¡Ay, qué padre!
3: Así como, qué chistosito, ¿no?
2: Oye, pues ojalá que todos nos tocaran sexonomias, ¿no?
4: Pues
2: algunas sí son sexomomias, ¿no?
4: Pues, yo creo que a mí sí me ha pasado. Pero estoy soñando y de repente ejecuto, así me ha pasado.
3: Sí, exacto, justo así. Y en realidad, propiamente no es como un problema en sí.
2: Ajá.
3: Lo que más le sufre
2: tiene una virtud,
3: es la pareja. Porque de pronto hay personas que pueden ser agresivas.
2: Ok. O sea, agresivas en el sexo y
3: claro.
2: Así de, ¡ah!
3: Exacto. ¿No? Y no se acuerdan.
2: Déjame bajo el calzón. ¡No, no! ¡Sí!
3: Sí.
2: Quiero que entre así como taladro.
3: Exacto. Puede ser así como muy... Claro, no están conscientes.
2: Ok.
3: Entonces pueden presionar.
2: A mí se me hace padre. O sea, se me hace padre que de repente en la noche alguien esté dormido y empiece en la dormidez a querer con la pareja. Se me hace cachondo, rico, padre. No soy una persona que normalmente lo hago así, pero sí creo que hay gente que se espanta. O sea, que se saca de onda, como espera, me estaba dormida, ¿no? Y,
3: claro.
2: Y ya me tienes aquí como mariposa de contra el corcho, ¿no? Así de mariposario, ¿no? Así, espérame,
3: claro.
2: ¿No?
3: Y es mi momento de descansar. Sí, porque además no, en este tipo de situaciones no puede haber consentimiento.
2: Pues claro.
3: Como si está dormido,
2: ajá.
3: ¿Cómo va a preguntar?
2: Exacto.
3: Y si la otra persona también está dormida, ¿cómo va a preguntar? Esa es como parte de situaciones complejas de estas parasomnias, porque además no descansan igual. O sea, si esto te pasa una vez a la semana, es una vez a la semana que interrumpes tu sueño y que no estás recuperando.
2: Claro. Sí, y aquí sí me imagino que no hay mucho previo, ¿no? Aquí es como que directo a la penetración, ¿no?
3: Sí, no hay... Bueno, depende de la persona, pero... Sí, usualmente es lo que estoy soñando.
2: A mí,
3: ajá. Alguna vez me pasó.
2: Ajá. ¿Solo una?
3: O sea, una yo y he tenido parejas que tienen parasomnia.
2: Ah, ok, ajá. ¿Que tú quisiste hacerlo?
3: Pues no me di cuenta, más bien.
2: Ah, claro.
3: Porque no te das cuenta. Ese es el tema con este tipo de situaciones o de alteraciones del sueño, trastornos del sueño. Tú no estás consciente. Cuando estás dormido, no estás consciente. Entonces... Es el conflicto, porque al otro día no te acuerdas.
2: ¿No te acuerdas?
3: No te acuerdas, es como si tú soñaste. ¿Tú te acuerdas de todo lo que sueñas?
2: No.
3: Es igual.
2: Pero ya te despiertas, ¿no? O sea, la persona que tiene sexosomnia no se despierta. O sea, lo hace dormido, lo hace sonámbulo.
3: Exactamente, es un tipo de sonambulismo.
2: Ah, entonces es distinto a lo mío.
4: Con alevosía y ventaja.
3: O sea, tú finges.
2: No finjo, o sea, las pocas veces, porque tampoco tengo que decir que no es mi general en lo absoluto, pero se me hace padre de repente así como que una noche. Pero te voy a decir algo, ¿desde dónde se me hace padre? Se me hace padre que me lo hicieran a mí. Yo alguna vez, yo creo que mucha gente lo vimos, hubo cuando estábamos más, no sé si ahora también, pero yo me acuerdo que cuando estaba más chavo, había como una serie de videos de pornografía, como así como había categorías, de un cuate que estaba dormido y la chava lo despertaba. Entonces está el hombre dormido y pues evidentemente le empieza a tocar en la zona blanda, la cual
3: ya
2: a su
3: no
2: vez
3: se
2: hace
3: blanda,
2: dura, exactamente.
3: Deja de ser blanda.
2: Y me parecía como sexy.
3: Ya.
2: Y entonces como que dije, ay, qué rico. Entonces evidentemente ya cuando este cuate abre los ojos, pues esta chava ya estaba pues, prácticamente sobre él, ¿no? Y dije, ah, está padre. Y después quizá de repente como hombre pensé que sería agradable para tu pareja. Y pues creo que no necesariamente, porque...
3: creo que me llevé una mala experiencia.
2: No, la verdad no me llevé ninguna mala experiencia, pero no podría decirte así que es... ¡Ay, wow, qué increíble! Sí, siempre que puedas despiértame. No, pero en mi caso sí fue consciente. Nunca me ha tocado... ¿Dormido tú, amigo?
4: No, dormido completamente no, o no me acuerdo, o por lo menos no me ha dicho mi pareja, oye, hiciste esto de la noche. O sea, sí, de repente he estado soñando y pues me agarran las ganas y ahí ejecutamos, pues, pero sí consciente.
2: ¿Y le ha gustado a tu pareja o no?
4: Sí, O sea, sí, alguna vez sí, sí.
2: Digo, la pareja que hayas tenido en ese momento, no sé por qué tengas
4: sí, no.
2: 40 años casados, a fuerza tiene que ser ella.
4: Exactamente, no, o sea, sí, pero alguna vez sí fue como de no, please. O sea, justamente esto.
2: ¿Cómo
4: o sea,
2: no, please?
4: No, please, o sea, estoy súper sleepy.
3: Se nota que eres un poco fresa, mi querido Obby. Man, ¿no?
2: ¿En tu caso?
3: ¿Sabes? En mi caso fue placentero de tanto de ida como de vuelta. O sea, cuando me tocó una pareja que tenía una parasomnia y cuando a mí me sucedió. De hecho, hay algunos estudios que hablan que es más fácil llegar al orgasmo cuando estás como en un estado medio inconsciente. ¿Por qué? Porque no estás pensando.
2: Ah, qué interesante.
3: Y el cuerpo está completamente flojito.
2: Ahora sí que flojito y cooperando.
3: Literal, flojito y cooperando. El tema ahí es más bien la cuestión del consentimiento. Y a las parejas que les gusta, es un tipo de necrofilia. La necrofilia es este gusto por como objetos muertos. Entonces, claramente, cuando tú estás dormido, estás medio muerto. Porque claro. No estás consciente.
2: O sea, pero espérame. Tú estás medio dormido, digamos que soy yo el que lo quiero hacer. Si me despierto, bueno, pero no, dormido se lo quiero hacer a mi pareja. Pero mi pareja se va a despertar. Que yo esté jetón no significa que ella no se va a despertar cuando siente que se mueve el calzoncillo a otro lado.
3: Exactamente. Y
2: ahí ya no lo estoy haciendo yo como con alguien que está como muerta porque está despierta, ¿no?
3: Sí, bueno, pero tú eres el que está dormido. La persona que está con alguien dormido, o sea, que tiene un encuentro sexual con alguien dormido y le es muy placentero, es un tipo de necrofilia.
2: Ok, órale, está interesante.
3: Porque al final es el gusto por, o sea, las filias son el gusto por, o el, tal cual, la palabra filia significa amor. Entonces, es el gusto por situaciones donde haya algo de muerte y claramente cuando tú estás dormido, pues estás como muerto.
2: Uy, está fuerte. Dice, mira, aquí una persona dice, a mí me sucede frecuentemente. Dos, dice, ¿qué tal, Jordi? Eso me pasa, pero no está tan padre porque mi esposa dice que soy brusco.
3: Exactamente.
2: Lo que dices, en ese momento. Y cuando me dice en la mañana, le digo que no me acuerdo y no me cree. Ahora le voy a mostrar esta sección. Ok. Sí. Mira, está bien interesante.
3: Y exacto, porque muchas parejas lo que generan es enojo. Porque realmente se sienten utilizadas, porque se sienten que no les están pidiendo consentimiento. Y también vamos como esta parte de no me cree. Claro, ¿hasta dónde podemos saber que realmente? Porque muchas otras lo hacen, sí se acuerdan, pero dicen, mejor digo que no me acuerdo, como la canción de Thalía, ¿no?
2: Ok, sí, si no me acuerdo, no pasó.
3: Exacto.
2: Dice, como cuando estás dormido, y está un poco fuerte. Dice, como cuando estás dormido y ya lo traes como tlaconete. O sea, ay no, está muy bien. Como tlaconete. Dice, de esas veces que sin darte cuenta, ya me salté un pedacito, ya se te chorrearon los frenos. En tu caso, Clau, sí, o sea, consciente, el hombre, tu pareja se despierta, te empieza a tocar y tú empiezas como que abrir el ojito. Y cuando estás abriendo así el ojo, dices, ah, caray, ¿qué es ese cíclope que estoy viendo?
4: Cíclope chino.
3: ¿Sabes? Para mí es bien importante el nivel de confianza e intimidad. Si es una persona que no conozco tanto, lo que va a recibir es un golpe.
2: Ok.
3: Es que no haya consentimiento, para mí es algo que me puede molestar de sobremanera.
2: Ok. Oye, ¿qué tal? Ya nada más como hablamos. Tranquila.
3: Pero no estamos dormidos.
2: Exacto. Ni desnudos, ¿no?
3: Exacto. Pero, pues no temas, Jordi.
2: ¿Hay un pero?
3: Pero sí es alguien de confianza.
2: Sí, puedo. Es tu pareja.
3: Sí, sí es mi pareja, sí.
2: ¿Te parece cachondón, rico?
3: Claro. Sí, sí, las veces que lo he experimentado me ha parecido muy excitante.
2: Sí. Es que eso era lo que yo pensaba, ¿no? O sea, como dices, ay, pues yo creo que para cualquier mujer va a ser excitante. No, no necesariamente.
3: Sí, yo creo que influye mucho la confianza. Que de igual manera, a ver, si no hay consentimiento, porque yo he escuchado muchos casos como de película de terror, donde realmente más bien esto es una violación. O sea, si no me preguntan, es violación.
4: Bueno, yo sí tengo un caso de una persona que trabajaba con nosotros en la producción, antes de otro rollo, que estando en un como campamento, de repente estaba jetón y estábamos pues dormidos todos los hombres juntos y las niñas estaban en otro cuarto dormidas. Y de repente el güey que estaba con él empezó a soñar, seguramente algún sueño acá tal, y mano tal, y lo quiso masturbar, o sea, se le fue directo al miembro, y como que lo empezó, entonces fue como de wow, ¿qué te pasa, güey? ¿No? Evidentemente, pues ahí sí lo quería matar, ¿no? O sea, del sonambulismo lo despertó de un fregadazo, porque sí, eso sí estuvo bastante intrusivo.
2: Claro. El mañanero, además, pues el mañanero sí es como más los dos ya están despiertos.
3: Exactamente.
2: ¿No? O sea, estás a dos de tener unos huevos cocidos, ¿no? O sea, o estrellados, si pasan, le das un llegue, ¿no?
3: O tibios.
2: O tibios, exacto. Los huevos tibios nunca son buenos, ¿no? O sea, es como que.
3: Nunca me gustan. Otra cosa que mi mamá me obligaba a comer: sí. Huevos tibios.
4: El huevo tibio.
2: Ah, ok. Ya creo que tu pareja dice no. Y dijo, no se los coman. No. A ver, hay un chorro de gente que está mandando mensajes. Dice, obviamente con tu pareja, no mames, imagina, vas en el bus y ves a alguien dormida y te la avientas. No, bueno, no, pues
3: eso es otra cosa.
4: Asalto.
2: Dice, hola chicos, a mí ya me pasó. Una vez me despertaron y puff, sinceramente fue la vez que más mojado se puso todo. Wow. Dice, yo también se lo hice a él. Lo desperté y después platicando dijo, ay, me gustó. Oye, pues que vayan dejando sus teléfonos, ¿no? Dice, mi pareja todas las noches lo hace. Y sí te puedo decir que es súper agradable. ¿Ok? Duermen poco, evidentemente, ¿no? Dice, el papá. Ah, me están preguntando de tu papá, amigo, pero. Dice, ¿el papá de Manolo es Don Roque de vecinos?
4: No.
2: Ah, ok. No. Ah, no, dije, no vaya a ser que sí estén preguntando de tu papá. Dice, a mí me encantaba hacerle eso a mi marido y que lo hiciera conmigo, era muy rico, pero luego me fue infiel y lo quería seguir haciendo y ya me daba asco, perdió el sentido. Wow. Sí, es bien importante eso.
3: Es que volvemos a que es un tema de intimidad.
2: Sí, lo dice, cuando me pasa, a mí me sucede que estoy pensando en alguien más que en mi pareja. Pienso que es como una película. Dice, a mí me encanta que me despierten, me ataquen para sexear. Uf, muy, me encanta que mi güey me lo haga. Órale, te están prendiendo. Dice, hola Jordi, a mi esposo le pasa y para mí sí es placentero. Y si pasa que no se acuerdan, en las madrugadas empieza por tocarme y sí me he dado cuenta que él está bien dormido. Dice, hola chicos, mi hermana comió hígado. Ah, es otra cosa. Dice, mi hermana comió hígado de res y tenía clenbuterol y terminó en el doctor. Ah, ok, puede ser, ¿no?
4: Mi hermana comió hígado. Fue un sexo más profundo, entonces.
2: ¿Hasta dónde? Una cosa es sexo oral y otra cosa es hacer una radiografía, no chingues. Dice, yo dormido manoseo a mi esposa. Ahí se oye feo, pero bueno, me imagino, entendemos. Y hablo cosas que al otro día me las hace de jamón. Lo peor es que no me acuerdo de nada y digo cosas que ni van de acuerdo a mi vida. No sé. Ajá. Dice, además, creo que no soy yo el que se lo hace. Hay otro güey, ¿no? En la casa. Dice, una vez me despertó mi mujer con su pai. Ay, no. No escriban así, neta, porque me hacen leerlo y está horrendo. Dice, una vez me despertó mi mujer. Pues bueno, teniendo sexo oral y fue el desayuno y la pasé muy bien.
3: Es que sí, la pasé muy bien.
2: De por sí tengo que leerle y luego, pues, como escriben rápido, pues a veces hay que complementar las frases. Pero ya de eso, además traducirlo. Ya
4: sí, no sean gráficos, muchachos.
2: Es toda una experiencia porque al día siguiente lo platicamos y es súper rico saber que tal vez en la noche, en cualquier noche, volverá a pasar. Pues a mucha gente le gusta Good Guys. Dice, Good Guys, soy Steph. En lo personal amo cuando lo hace mi marido y qué rico se siente, son las veces que más me encanta. Mi número es, sí, da ese número. Oye, está padrísimo, mi querida Claudia Lobatón. Muy buen tema, muy interesante. Y creo que si tuviéramos que hacer una encuesta, una encuesta, pues sería padre. Más bien, yo pienso que sí, las mujeres ganaron, ¿no? La mayoría ganaron.
3: Tiene mucho que ver con el nivel de confianza e intimidad. Tú puedes permitirte o no, siempre y cuando hay una relación donde tienes confianza y hay algunos acuerdos, puede ser más fácil.
2: Oigan, señores, bueno, gracias, Claudita, por tus redes, por favor.
3: Síganme en Instagram como @sexólogaclau. Y feliz de estar por acá.
2: Ah, igual, padrísimo que estés aquí. Ya, @sexólogaclau.
3: Así es, ¿no?
2: 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Es jueves y el cuerpo lo sabe. viernes chiquito, casi fin de semana, casi viernes. Ay, Dios mío, por favor, ayúdanos. Regresamos.

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1: Señores, es momento del Expediente X, Manolito Fernández.
2: Amigo, este expediente que te quiero contar, fíjate que, a ver, actualmente, ahora sí que los chavos de hoy, la chaviza,
1: la chaviza,
2: ¿no? Todo o absolutamente todo lo quieren grabar, lo quieren poner en redes sociales, lo quieren subir tal. Streamer, porque ahora eres streamer, sí, streamer, o eres influencer, o eres TikToker, o eres YouTuber.
1: YouTuber.
2: Eres YouTuber. Exactamente, ese es el YouTube, vete que es porno.
1: Vete a la
2: el YouTube. YouTube es porno, es un YouTuber. Ajá, exactamente. Ella se llama Kelly Caron. Kelly Caron, ¿tú eres bueno para la cocina?
1: No, la verdad no.
2: Pero básico.
1: Sí, básico,
2: o
1: sí.
2: O sea, sí, sí.
1: Te hago una sincronizada, te hago tu quesadilla con o sin aceite, te hago tu pechuga de pollo y hasta la puedo medio poner pues con especias.
2: Ah, amigo, que te voy a dar un par de tips a ti que te gustan las sincronizadas, al igual que a mí. A lo mejor muchos digo, voy a hacer un expediente culinario dentro del expediente, sí, pero muchos van a decir, uy. Este fin de semana me levanté el sábado y yo hice desayuno en mi casa.
1: Ajá.
2: Entonces, porque teníamos un compromiso y mi mujer me dijo algo rápido. Le dije, no te preocupes, voy a prepararles unas sincronizadas a los niños. Sí, sí, sí, buenísimo. Al sartén, amigo, al comal, le puse mantequilla.
1: Okay.
2: Y entonces cuando la tortilla de harina se empieza a cocinar con la mantequilla, absorbe el sabor a la mantequilla. Y entonces la quesadilla o la sincronizada deja de abandona el sabor a sincronizada quesadilla y empieza a saber como una crepa muy rica, pues, pero un saborcito a mantequilla.
1: ¡Ay, qué delicia,
2: espectacular,
1: amigo, la quiero ya!
2: Al grado de que el domingo mis hijos me dijeron, papá, ¿nos puedes volver a hacer de esas sincronizadas que hiciste que son especiales? Claro que sí, para que lo veas. Y hay unas tortillas de harina que tienen sabor mantequilla también. Entonces eso potencializa el sabor.
1: Wow.
2: Y explota en paladar.
1: Cálmate, Masterchef. Oye, ya todo el mundo te va a decir, güey, quiero ya hacerme mi sincronizada con mantequilla. Dice, y nada más no digas en tu casa para que tus papás, ay, por favor, ¿cuál es cuál será su ingrediente secreto?
2: La mantequilla.
3: Sí, el ingrediente secreto es escuchar Jordi Nexa.
2: Exactamente. Bueno, justamente esta streamer Kelly Caron estaba haciendo una transmisión en Twitch. Ves que Twitch es un canal, una plataforma que utilizan mucho para hacer cosas. Entonces estaba haciendo una receta de cocina. Ah, primero ponen el no sé qué, primero no sé qué, primero ponen no sé qué, tal, tal, tal. Resulta que esta mujer pone un pedazo de carne, un steak, para que tú entiendas, ¿no? Un pedazo de carne y se le empieza a quemar. O sea, se le prende el sartén.
1: Con fuego, fuego.
2: Con fuego, fuego, fuego.
1: Así como menudo, fuego, fuego.
2: Fuego, fuego, exactamente. Se le prende el sartén, pero no creas que era una de estas que se prende a propósito, que tiene vino o algo como para caramelizar. No, no, no, no, no. Era y se le empezó a prender, y como estaba lleno de aceite, se empezó a prender todo con peligro de que se le incendiara su departamento.
1: Ah, o sea, ese nivel.
2: A ese nivel, sí, sí, sí. O sea, llamarada, o sea, de marca Diablo, ¿no? ¿Qué crees que hizo esta mujer?
1: ¿Qué, amigo?
2: O sea, tú que hubieras hecho, de repente se empieza a quemar tu departamento, ¿tú qué haces?
1: Híjole, si es una pregunta fuerte, pues trataría rápidamente de agarrar un recipiente con agua y aventarla.
2: Ajá.
1: O agarrar una toalla y quizá ponerla húmeda y ¡prum! Tratar de que caiga encima de la flama para ver, porque ya ves que el fuego necesita oxígeno.
2: Exacto.
1: Cuando le cortas el oxígeno, si todavía lo logras cubrir, o sea, si con una toalla se hubiera cubierto, creo que hubiera hecho algo así.
2: Bueno, y hay que tener cuidado porque, por ejemplo, el agua con el aceite creo que no lo apaga, al contrario, creo que hay un efecto al revés, pero bueno. Pues yo seguramente.
1: Pero además ya me pusiste a pensar porque no tengo extinguidor en mi casa.
2: Sería
1: muy bueno, porque un extinguidor pues inmediatamente lo apagas. Sería muy bueno tener un extinguidor. Antes yo sí tenía extinguidores en mi casa.
2: Y no solo eso, tienen que tenerlo y cada cierto tiempo tiene que ir una persona a rellenarlos porque los extintores dejan de funcionar. De hecho tienen una
1: vigencia,
2: de caducidad. Exactamente. Ajá. Exactamente.
1: Y son bien baratos, y también los detectores de humo en mi casa anterior. Puse detectores de humo y son baratísimos, cuestan como 200 pesos o 140 pesos. Lo pones en el techo, le pones pilas y ya no tienes que conectar, hacer hoyos, nada, nada, nada. Y inmediatamente avisa cuando hay humo.
2: Y te pones pilas. Ah, sí. Pues ahí está, digo, puede parecer broma, pero no lo es. Entonces, para que estén atentos, pues justamente a lo mejor yo de volada marcaría 911 para ver que me manden bomberos, o saldría corriendo a la administración de mi departamento, o tocaría un vecino, tal, tal, tal. Pues no, esta niña Kelly Caron muy inteligentemente lo que hizo fue empezar a pedir la ayuda a los que tenían el live de Twitch. Amigos, ¿qué hago?
1: Ay, no, bueno.
2: Cuéntenme qué hago. O sea, por más que te digan, sí, échale, güey, no. O sea, en ese momento cortas tu live o sales corriendo o a ver qué haces. Sí, tiempo después, minutos después, dejó grabando todo lo que estaba sucediendo y salió corriendo a tocarle un vecino para que viniera a ayudarle. Pero me llamó mucho la atención que la primera reacción de esta mujer fue pedirle ayuda a sus followers. Hola, ¿cómo están? Se me está quemando la casa. ¿Qué harían ustedes, güey?
1: Sí, es como tratando de sacar más likes, más views y que le vaya mejor al video, ¿no?
2: Pero además como que porque ni modo que alguien de los que te está escuchando saldría del live para apagar el fuego.
1: Sí, ¿me explico? Tendrás que hacer lo básico que sabes, echarle agua inmediatamente, sí. Tratar de que no se siga hacia un lado, parar el fuego, pero sí, digo, sí, es que la gente ya somos tremendos.
2: Afortunadamente no pasó de una quemada leve en el dorso de la mano de esta mujer, que por supuesto va a tener mucho cuidado ahora en adelante cuando esté cocinando, pero yo sí me pongo a pensar, si ustedes están haciendo un live, si ustedes están haciendo algo en sus casas y pasa algo, pues corten el live y atiendan claro. lo primordial, o sea, aunque mucha gente te diga, yo haría esto, no lo van a hacer en ese momento y el tiempo es oro y en ese momento tienes que reaccionar rápido porque si no este incendio hubiera podido, bueno, ni siquiera esta cosa se hubiera podido convertir en un incendio sí. De dimensiones mucho más complicadas.
1: Ay, pobre, pues qué bueno que no le pasó nada.
2: Sí.
1: Y sí, lección número uno, güey, corta tu teléfono.
2: Exactamente.
1: Y aplícate, ¿no?
2: Deja de grabar.
1: Oye, bueno, qué bueno que no le pasó nada.
2: Exactamente.
1: Pero sí, hay cada video. Bueno, gracias también al que ahora grabamos tanto. Hay tantos videos, algunos chistosos, algunos feos.
2: De denuncia, sí.
1: Como que antes, ¿se acuerdan cuando salía? Había un programa en Estados Unidos que se llamaba American Funniest Videos.
2: Sí.
1: Que eran las cosas chistosas.
2: America's Home Funniest Videos.
1: Exactamente. Ahora ya, como todo el mundo tenemos un celular, todo el mundo está grabando y hay una cantidad de cosas impactantes. Ya la gente que sube memes, videos, cosas divertidas en TikTok, tal, no lo puedes creer la cantidad de contenido. Por eso también nos hemos hecho rollo de que todo el mundo quiere grabar cuando hay una emergencia, por a ver si saca un buen video en lugar de cuidar
2: de ayudar,
1: la emergencia, ¿no?
2: De ayudar, sí.
1: La cañón.
4: 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Continuamos.

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2: El Sindicato Nacional de Trabajadores de la Educación en Tamaulipas se pronunció a favor de las medidas para limitar el uso de celulares dentro de las escuelas, al considerar que estos dispositivos distraen a los estudiantes y afectan su desempeño académico. Así lo expresó Arnulfo Rodríguez Treviño, secretario general de la sección 30 del CENTE en Tamaulipas, quien calificó como adecuada la determinación adoptada a nivel nacional, pues dijo que el uso del celular durante las clases interfiere con el proceso de enseñanza. Nosotros estamos de acuerdo con esa medida, afirmó, y señaló que el propósito debe ser favorecer el aprovechamiento académico de los alumnos. El dirigente sindical también advirtió que los menores acceden a través de sus teléfonos a contenidos que en algunos casos no son adecuados para ellos, por lo que consideró necesarios poner límites a su uso, en particular entre niñas, niños y adolescentes. No obstante, subrayó que la responsabilidad no debe recaer únicamente en autoridades educativas y maestros, por lo que llamó a los padres de familia a sumarse a las

0: Necesitamos el apoyo en todo de los padres de familia, expresó. Ante las declaraciones de dirigentes políticos como Alejandro Moreno Alito y a nivel local Bruno Díaz Lara, presidente del PRI en Tamaulipas, quienes han expresado desconfianza hacia el Instituto Nacional Electoral, el presidente del organismo en la entidad, Sergio Rojas Bernal, aseguró que la institución mantiene claridad en su compromiso con la ciudadanía. Cuestionado sobre si esas críticas les quitan el sueño, Rojas Bernal evitó responder directamente y sostuvo que las narrativas de los partidos forman parte de la dinámica política. Lo importante es que la ciudadanía tiene una institución sólida que se sustenta en la misma ciudadanía, porque las casillas las integran las y los ciudadanos, según explicó. Rojas Bernal recordó que el próximo 30 de septiembre se instalarán los consejos locales y distritales, integrados por ciudadanos que, además de sus actividades cotidianas, participan en la vigilancia del proceso electoral. La reforma que busca exigir nacionalidad mexicana única para quienes aspiren a la presidencia de la República y a las gobernaturas podría abrir un nuevo debate en Tamaulipas, llevar esa condición también a quienes busquen presidencias municipales, diputaciones y otros cargos de elección popular locales. El presidente de la Junta de Gobierno del Congreso de Tamaulipas, Humberto Prieto Herrera, señaló que el tema todavía tendrá que ser analizado a nivel estatal, pero reconoció que existe la posibilidad de ampliar el requisito. Actualmente la propuesta federal avalada por la Cámara de Diputados contempla exclusivamente la presidencia, las gobernaturas y la jefatura de gobierno de Ciudad de México y fue enviada al Senado para continuar su proceso legislativo. Para ORT, Arely Treviño.
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2: Señores, seguimos aquí en Jordi en Nexa. Manolito Fernández, pues mucho que hablar, ¿no?
3: Mucho que hablar, ya saben que en este programa o van a tener diversión, o van a tener información, o van a tener información divertida.
2: Claro.
3: O nada más nos van a tener a Jordi y a mí.
2: Oye, decisiones que te hacen brillar. Quiero que pienses en las decisiones que te han hecho brillar. Quiero que toda la gente que nos esté escuchando piense en las decisiones que nos ha hecho brillar en la vida. Y está con nosotros una colaboradora que me da mucho gusto, porque hace un rato que no podíamos, que no coincidíamos aquí en el programa. Denise Ramos, especialista en desarrollo humano. Mi Denise, ¿cómo estás?
4: Muy bien, encantada de estar aquí contigo.
2: Qué bueno, pues, ya te extrañaba, hace mucho que no venías.
4: Sí, yo también los extrañaba, pero ya estamos aquí.
2: Oye, Denisita, me da gusto. A ver, decisiones que te hacen brillar. Hay mucha gente que nos está escuchando y que de repente dice, ¿qué tipo de decisiones son? ¿Cuáles son? ¿Las he tomado? ¿No las he tomado? ¿Las tengo? ¿No las tengo?
4: Que a veces ni siquiera te das cuenta que no las tomas. Simplemente ahí estás viviendo en automático y dices, pues así soy. Esto me pasó y ni modo, y pues así te quedas como obscura o te escondes o ya simplemente te olvidaste de quién eras. Entonces estas decisiones, tal vez si las empiezas a analizar, dices, ya lo decidí o no, o sigo. Y la primera es, perdónate por lo que hiciste o por lo que permitiste que te hicieran.
2: Okay.
4: Porque hay muchas personas que me dicen, ¿sabes qué? Sí he perdonado a gente que me lastimó, pero no me perdonaba a mí por lo que yo permití, o porque me quedé en tal relación donde me estaban lastimando y yo seguía ahí atada o estancada, o porque tomé una decisión, por ejemplo, de alguien que ya sabías que no te convenía. Uh-huh. Ya veías los focos venir. Sí, veías los focos rojos, así brillantes.
2: ¿Qué foco rojo? ¿No? Ya pinche edificio rojo gigantesco.
4: Sí, o sea, era así como la... una luz gigante, y los quise, decidí ignorarlos y de todos modos me fui. Como ¿cómo se dice? Como
2: Gordon Tobago.
4: Lo quería decir, pero dije,
2: capaz. Sí, ya luego ya no dicen, pero.
4: Sí, sí. Entonces me fui y quise cerrar los ojos, pero me fue tan mal y me lastimé tanto que no me logro perdonar porque sabía que no me convenía y sin embargo lo hice y me lastimé. Entonces no me perdona por haberme lastimado. Y no me perdono porque lo hice aún sabiendo que me iban a lastimar y aparte me quedé.
2: Me encanta lo que estás diciendo, porque todos hemos pasado por ahí. Uh-huh. Y sí, si de por sí es difícil perdonar a los demás y hay mucha gente que es muy rencorosa y que lo sigue por muchos años, ahora perdonarte a ti es muy difícil. ¿Cómo te perdonas a ti? ¿Cómo te puedes convencer en perdonarte a ti y hacerlo, o sea, llevarlo a cabo?
4: Yo creo que agradeciéndote de que estuviste, de que soportaste, de que a pesar de todo sigues aquí. Y transitaste ese dolor y tú misma te levantaste porque ahora estás del otro lado. Entonces es como que agradecerte y decirte, ¿sabes qué? Sí la regaste o sí permitiste esto, pero a partir de eso aprendiste y ahora puedes soltarlo, perdonarte y transformarte a partir de ahí. O sea, que eso te sirva de impulso y que no te quede ahí estancada, atada en el enojo, porque fíjate, lo que sucede cuando no te perdonas es que te sigues autocastigando o buscas a alguien más que te castigue, sin darte cuenta, obviamente.
2: Sí,
4: esto
2: como
4: es
2: que lo pasas de un lado a otro. Y yo, ¿saben qué les diría también a toda la gente? Es, somos humanos. Eso se lo decía el otro día a mi hijo y también me lo digo mucho. Ajá. A mí es, somos seres humanos, no somos máquinas, no somos robots, tal. Es como cuando te equivocaste, volteé y di, sí, me equivoqué. Y equivocarte te hace ser humano, te hace persona, es normal. Todos los seres humanos nos equivocamos y entonces no puedes ser tan duro. Somos a veces muy duros con nosotros mismos. No puedes ser tan duro contigo, porque si eres duro, entonces estás dejándote o quitándote oportunidades de poder crecer. La forma de crecer es aceptar cuando te equivocas y seguir. Pero para aceptar cuando te equivocas tienes que voltear y decir, hey, tranquilo, no seas tan fuerte, tan riguroso contigo. Es, soy humano, me equivoqué. Ya es una chingonería tener los pantalones de aceptar que te equivocaste. Ya eso es como la mitad de no haberlo hecho malo. Es como decir, me equivoqué. Porque todos nos vamos a equivocar. Todos, los que son muy buenos, los que son muy cultos, los que fueron a la escuela, los que no tuvieron la oportunidad, todos nos vamos a equivocar. El premio Nobel, todo el presidente, todos nos vamos a equivocar, todos se van a equivocar. El asunto es que no todo mundo puede tener esa autocompasión de volver a decir, hey, eres humano, es normal. Y no es como, ah, ya me equivoqué 3 veces, ya que me equivoqué 5, sí, porque somos humanos.
4: Pues 5
2: y parte
4: veces,
2: del libre,
4: levántate.
2: Parte del libre albedrío es equivocarse, entonces no seas tan duro.
4: Y la otra es que, ¿por qué permití que me engañaran? ¿Por qué permití que me traicionaran? ¿O por qué a mí me traicionaron? Y a veces me dicen, es que yo atraigo. No, no atraes. A todos nos van a traicionar en algún momento y a todos nos van a engañar. ¿Por qué? Porque hay gente que engaña y hay gente que traiciona y hay gente que simplemente es sociópata. Y entonces, pues de eso viven, ¿no? De usar al otro o de engañar y te seducen y te la crees y luego vas y te caes. Entonces es, levántate, y ni la primera ni la última que se cae y se levanta. Entonces, eso es, ¿no? O sea, decir, ok, sí me equivoqué, pero de aquí aprendí.
2: De acuerdo.
4: Y cada vez puedo ser más grande y crecer, ¿no? Que eso, yo creo que eso es la segunda, ¿no? La segunda decisión es, a partir de lo que te pasó o de tu historia, decide o elige crecer. Decide, porque es una decisión. Es, ¿sabes qué? Sí, tengo esta historia, tengo estas heridas, decide sanarlas, porque hay veces que no es tu culpa, como decía en la pasada, a veces sí, pero hay veces que no es tu culpa.
2: Sí.
4: Y es aceptar, no es mi culpa, pero sí es mi responsabilidad crecer a partir de eso. No es mi culpa que a lo mejor me tocaron cuando era pequeña o pequeño, que a lo mejor abusaron de mí o en el metro o lo que sea, porque ya sabes que... Simplemente siendo mujeres o hombres, porque ahora ya es,
2: siempre ha sido indistinto, pero pues ahora
4: pero pues
2: está
4: nos quejamos más las mujeres o si nos pasa un poquito más. Entonces, si andamos en el metro, en el transporte público, en cualquier parte, yo creo que a todas nos ha tocado que nos tocaron y desde chiquitas. Entonces, esa parte que a veces nos queda una herida emocional es sánala. No te quedes ahí, o sea, pensando, es que yo ya estoy herida. O como las personas que dicen, es que la burra no era arisca, la hicieron y por eso ahora ya me cerré y no me entrego y no me abro al amor o ya no confío en nadie. Ey, sana eso,
2: claro.
4: Porque hace que tú te vuelvas más dura.
2: Sí.
4: Y que ya no puedas sentir lo padre que es sentir, ¿no? Sentir todas las emociones, el amor, el cariño, la admiración, todo. Y ya te pongas así como a la defensiva. Porque no sanar.
2: Claro, imagínense qué fuerte. Que una cosa que te pasó en la vida sea tan fuerte que ya no te dejó avanzar, no te dejó seguir. Y ya te quedas con, sí, un día, como decías tú, ya no confío en nadie más. Y entonces ya nunca voy a confiar en nadie más. No, es, me pasó esto, ahora lo trabajo y decido crecer. Vamos rápido, rápido a corte, a música. Y regreso con Denis Ramos. Estamos hablando de decisiones que te hacen brillar. Regresamos.

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0: Denis Ramos, especialista en desarrollo humano. Estamos hablando de decisiones que te hacen brillar. Nos dijo que el primer punto es perdonarte. Perdonarte por lo que has hecho mal, por lo que permitiste, por lo que dejaste que te hicieran. Y dijimos que ser humano es equivocarse, y eso es completamente normal, que no seas tan duro contigo. Después decide crecer. Es, sí, acepto que tengo este error, ya perdoné, pero ahora es cómo trabajo para salir de aquí, ¿no? Yo por ejemplo, no sé, voy a poner un ejemplo muy rápido, ¿no? Hace rato hablabas de abuso. Una persona, digamos que es una chica, abusaron de ella, entonces siempre tuvo esa inseguridad, no lo habló. Cuando lo habló, aún así quizá ya lo pudo verbalizar y se siente un poco con menos peso en la espalda, pero físicamente no se puede relacionar con su pareja porque la toca o tal, y siente ese miedo y le despierta el trauma. Y entonces, si te quedas ahí, ahora vas a tener problemas también con tu pareja, porque entonces, ¿cómo avanzamos en esto? Y quizá si dices, ok, sí tuve ese problema, sí lo acepto, ahora qué, ¿cómo lo trabajo? Voy con un psicólogo, voy con una sexóloga, trabajo y entiendo para poder seguir mi vida. Porque si no, imagínense que un abuso sexual en donde sea, en una cama, cuando eras chiquita o eras chiquito o tal, no solamente te persiguió 20 años de dolor y de inseguridades, sino que te va a perseguir el resto de tu vida y te va a echar a perder no solo aquel día o aquella época donde abusaron de ti, sino va a echar a perder toda tu todo tu matrimonio, por ejemplo. Imagínense vida, nada más que
1: no sea. Y a tus hijos y todo, ¿no? Porque esa herida, pues obviamente
0: ya la vas pasando. ¿Cuál sería el siguiente?
1: El siguiente es suelta el resentimiento. Suelta lo que tú no puedes controlar. Ese resentimiento que a veces es que me hicieron, me lastimaron, me engañaron, me traicionaron. Esa persona es que era mi vecina, mi mejor amiga, mi tía, mi exesposo. Suéltalo, porque pues hay esa frase que a mí me encanta, que todo mundo la decimos, pero es sentir o seguir cargando el resentimiento es envenenarte tú queriendo que se muera el otro. O sea, tú te estás autoenvenenando sintiendo. Claro. Y no se trata de, o sea, sí perdonar, pero como un acto de amor propio, pero no se trata de, te perdono y vuelve a mí, ¿no? Vuelve a mi vida y seguimos siendo amigos después de que me robaste o me traicionaste o te llevaste a mi novio, ¿no? Es, te perdono y ya no me importas, o sea, bye con tu vida, pero yo ya te suelto y no sigo hablando de ti. No, es que fíjate que a María y o lo que sea y lo que me hizo, y vas otro café o otra plática y otra vez sacas a el mismo tema o el mismo ex de hace, ¿qué? 5 o 10 años, que de repente alguien le pregunta y te dicen, no, es que a mí me hicieron. Ah, sí, ¿hace cuánto? 10 años.
0: Sí, dices, no es posible.
1: O cuando estaba en la prepa. Sí. Y es que se puso de novio conmigo o de novia conmigo, pero luego me engañó con mi mejor amiga. Y entonces dos heridas, dos traiciones, fíjate. Eso no sé. Y lo sigo en Facebook y lo sigo estoqueando a ver, porque estoy esperando que les vaya mal, ¿no? O sea, estaba esperando la justicia divina. Claro. A mí me llama mucho la atención eso de que el karma, le va a caer el karma. Algún día yo digo, ¡ey, no! ¿Y qué tal que le va bien? No, es que no le debe ir bien, porque todo en esta vida se paga. Y yo nomás me digo, no es cierto, a veces no se paga. Entonces dicen, bueno, en la otra, ¿no? Están esperando. Claro. Y dices tú, el otro ya te olvidó, la otra ya te olvidó, ya se olvidó de lo que te hizo, le estás yendo súper bien. Y tú envenenándote, y a ti no te está yendo bien, ¿eh? Porque no estás creciendo.
0: Sí, te estás generando esa energía y tal. Y ahorita que dijiste, estoy viendo en qué momento se la cobra la vida. Sí, pero tú no te quedes de cobrador. O sea, ¿sí? Estar ahí viendo todo el tiempo a ver en qué momento la paga. O sea, es como, todo el mundo vemos que hasta el que va a cobrar la renta sufre de puta, a ver si me la pagan, a ver si no me la pagan. Tal, hasta el señor Barriga sufría.
1: ¿Sí?
0: O sea, es como, güey, no seas tú el cobrador toda la vida buscando a una persona a ver cuándo. Es ya mejor libéralo. Yo me acuerdo de ejemplos impresionantes. Antes, como gente que de repente, no sé, alguna persona que mató al hijo de una señora, por ejemplo, sí. Me acuerdo de una señora que fue al hospital y le dijo, te perdono porque necesito perdonarte a ti para poder estar mejor yo. O sea, yo dije, si una cosa así hay alguien que la puede perdonar, porque en realidad, como dices tú, te vas a envenenar toda la vida. O sea, ya olvídate de la otra persona, hazlo por ti, ¿no? O sea, es como, ya no cargo con eso, ya no sigo trayendo eso todos los días en la cabeza, en el corazón y en mi energía. Porque si tú estás enfocando tu energía a que a otra persona le vaya mal o a ver cómo le fue o tal, no puedes tú crecer. Entonces te sigue lastimando esa persona sin darte cuenta.
1: Ya pasó hace 20 años y tú te sigues lastimando por algo que, y la persona ya ni está ni te recuerda.
0: Completamente de acuerdo. Entonces ahí está el 4, suelta el resentimiento. ¿Cuántos son?
1: Son más.
0: Dame el cuarto.
1: El cuarto. Trátate como tratarías a una persona que amas profundamente.
0: Me encanta. Trátate como tratarías a una persona que amas profundamente.
1: Cuando a mí me dicen, es que, por ejemplo, me lastimaron, pero ¿sabes qué? Pobrecito, porque a él o a ella también le hicieron daño y entonces, pues voy a seguir en esta relación. Y yo, oye, ¿y tú? ¿Y tú? ¿Y tu dolor? Y a esta otra persona no le importó tu dolor. O sea, ¿y tú dónde quedas tú? Entonces, es esta parte donde siempre yo les pregunto o les digo a mis pacientes, ¿qué consejo le darías a una persona que esté viviendo lo mismo que tú estás viviendo?
0: Uf, qué buena pregunta.
1: Pero que, y que tú la amas, y que es tu mejor amiga y que la amas profundamente, o tu hija, si a tu hija le hicieran eso, ¿lo permitirías? No, no, a mi hija no. ¿Y por qué permites que te lo hagan a ti? O sea, entonces a ti, ¿te amas o no te amas? ¿O no te estás amando en este momento? Entonces, si siempre a conciencia eres consciente de que tú eres tu prioridad y que te amas, te hacen algo y dices, bye, bye con esta relación, bye con esta persona, y ahí mismo bloqueas, sales porque dices, porque me amo y no merezco ese trato. ¿Por qué? Pues porque yo merezco que me traten bien porque soy una persona muy valiosa. Y así es como te vas tratando, pero también tratas tu cuerpo. Y es una persona que va a decir, oye, pues debo de tomar más cuando mi hígado va a sufrir. Si ya llevo dos copas, me echo la tercera, ay sí, pero tu hígado está sufriendo. Y como me amo profundamente, pues no le voy a seguir, porque aparte puedo chocar, etcétera. Y así puedes ir tomando todas las mejores decisiones en tu vida si te amas profundamente, si lo vemos así.
0: Wow, me encanta, muy interesante el tema. Perdónate, decide crecer, suelta el resentimiento y trátate como tratarías a alguien que amas con todo tu corazón. Me encanta, Denise. ¿Dónde te podemos seguir? ¿Dónde podemos tener más contenido? ¿Dónde podemos conocer un poco más de todos estos temas?
1: Estoy en Facebook como Denise Ramos Murrieta, terapeuta comprensista.
0: Denise Ramos. Denise, ¿cómo escribes Denise?
1: Denise, así.
0: Como Denise con una S.
1: Con una S y una E al final.
0: Ok, Denise Ramos Murrieta, ajá.
1: Ramos Murrieta, terapeuta conferencista, así lo tengo. Y en Instagram como Denise R. Murrieta.
0: Denise M.
1: R.
0: Denise R. Murrieta. Búsquenla, Denise R. Murrieta, para que la puedan seguir, tener más contenido y estar muy pendientes de todo esto. Denise, gracias. Muchas gracias. Gracias. Y bueno, seguimos, no le cambien, por favor. Esto es Jordi Nexa, regresamos.
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0: 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Manolito, tenemos una entrevista que vas a presentar, que vamos a platicar de ella y que subimos el domingo, ¿no?
1: Es una entrevista con la que en su momento fue la golfista número uno a nivel mundial, mexicana, por supuesto. Estamos hablando de Lorena Ochoa. Esta mujer que definitivamente rompió una cantidad de récords y una cantidad de números en su carrera. Incluso hay récords que hasta la fecha siguen vigentes, que después de que ella tomó la decisión de retirarse del golf profesional. Entonces vale mucho la pena que la vean, independientemente de si les gusta o no el golf. Es una mexicana que durante muchos años nos puso en el top del mundo.
0: Vamos a escuchar un pedacito, ¿no? Venga.
2: A mi papá le decían, no lleves a Lorena al mundial, qué pena, le va a dar muchísima inseguridad, imagínate estar con los mejores del mundo.
0: O sea, le va a ir mal y se va a echar para atrás.
2: La gente en mi club opinaba, imagínate que llegué y me di cuenta que podía ganar y gané.
0: No, ¿y ganaste el siguiente año?
2: 5 años consecutivos.
0: No mames, ¿cómo crees? 5 años consecutivos en ese torneo.
2: Ajá, tengo un récord ahí muy bonito, junto con Tiger Woods, que él también lo ganó. Él no lo ganó consecutivos, pero lo padre fue que juntos crecimos, íbamos a Japón a un torneo juntos. Del avión, del camión al campo de golf, jugamos uno, wow. Me acuerdo, en el camión.
0: Uno iba jugando uno.
2: Tenemos recuerdos muy bonitos porque me tocó jugar con él. Sí.
0: Oye, ¿cómo está Tiger Woods? Pero más que cómo es, ¿qué le aprendiste? Ajá. Porque yo creo que cuando hablamos de gente que respetamos, evidentemente, ajá, como tú, en todo el mundo, creo que entre ustedes pueden aprenderse cosas. ¿Qué le aprendiste a Tiger Woods?
2: Exacto. Yo creo que es una pregunta muy difícil. Yo creo que en primer lugar era como inspiracional, ¿no? O sea, como ver lo que él dominaba y tú dices, yo también puedo, yo también quiero, ¿no? O sea, yo creo que es algo que eso despierta mucho en los atletas, ¿no? Cuando ves a alguien, porque él es más grande que yo, ¿no? Entonces, como yo lo veía, este caminito que llevaba, decía, ahora en la universidad ganó esto y esto, yo también voy a romper récords en la universidad. Como que me llevó a, ¿no? Él con sus dificultades y quizás la minoría, ¿no? Por su color, y yo también viniendo, ¿no? Y ser minoría y esta problemática de conseguirme la beca y de mantener la beca y de todos estos esfuerzos en equipo, a mí me inspiró mucho eso. Y de manera muy natural, o sea, si él puede, yo puedo, ¿no?
0: Después, ¿te dio algún consejo él?
2: Después nos hicimos amigos. Cuando me convertí en profesional, estuve con él y me dijo, mira, no, es muy importante, ¿no? Que tengas mucho cuidado en el tema del dinero, en las marcas, ¿no? En que vayan contigo, que vayan con tus valores. O sea, tuve con él pláticas porque Nike me iba a patrocinar, que después no me patrocinó, me quedé con Lacoste. Pero esa historia está padre porque él me ayudó, me recomendó. Entonces, nada, cositas que yo tengo muchísimo que agradecerle y después, pues, una enorme admiración. No coincidimos porque los hombres juegan en un campo y las mujeres juegan en un campo. Y cuando te conviertes en profesional, inclusive juegas en diferentes no lugares de ciudad y de países. Entonces, nos veíamos en premiaciones. Por ejemplo, hay un par de premios muy bonitos, muy importantes, que se llama Bobby Jones Award y otro, el Associated Press, que es el más importante de todos los medios en Estados Unidos. Quizás en el Masters, yo lo recibí el mismo año que lo recibió él. Coincidíamos como en eventos.
0: Qué padre.
2: Y una gran admiración, obviamente, digo, todo lo que le pasó, ¿no? Después en su carrera, pues ahí es donde cachas que existen estos vacíos, uh-huh, en donde decíamos que quizá esta fórmula, en donde ser, ¿no?
0: Tan duro,
2: tan firme, pues te deja luego todas estas, digamos, rencores, enojos o problemáticas que luego salen más adelante en tu vida.
0: ¿Hay alguna cierta discriminación al ser latino o mexicano en un deporte donde obviamente no somos o no éramos hasta, ajá, que llegaste tú, referencia mundial?
2: Yo creo que al contrario, porque éramos alguien yo era única, ¿no? Hoy ahí viene Lorena, una mexicana. Como latino llegas y llegas a la universidad, en donde ves este mundo de posibilidades, ¿no? Los campos de golf gratuitos, el uniforme gratuito, un gimnasio impresionante, la posibilidad de estudiar lo que tú quieras, te pagan todos los torneos, todas las semanas, todos los viajes, ¿no? Tus viáticos, por supuesto, y representas a la universidad con mucho orgullo. Y nosotros que venimos de fuera, lo ves, los gringos tienen eso. Crecen con eso, ¿no? Amanecen con eso. Nosotros que venimos de otro lugar y llegas y ves eso y dices, no, pues no es posible. Entonces, lo que lo aprovechamos, lo que lo valoramos con la responsabilidad. Bien profesional, yo no tenía a nadie con quien compararme. Entonces yo pregunté cuánto se le paga a la mujer del mundo y yo llegué con mis patrocinadores y les dije, pues esto se le paga a la mujer del mundo. Entonces el no tener a nadie con quien compararme jugó muchas veces a mi favor, ¿no? Con mis contratos, con mis días, con la manera de llevar la parte, ¿no? De publicidad, con los medios de comunicación.

0: Fue difícil con los medios de comunicación porque no sabían hablar de golf, no sabían relatar un torneo, no tenían vocabulario de golf, y Rafa y yo los enseñamos, que eso fue padrísimo. Entonces le sacamos todo el provecho a ser alguien que venía de afuera.
1: Pues ahí está, espero que la disfruten, de verdad vayan a verla, está en YouTube, es la más reciente que van a encontrar en el canal de YouTube, ya hoy también la pueden ver en plataformas, pero vayan a ver en YouTube para que vean completo, sobre todo, por ejemplo, ese final que tuvimos con ella, vean la cara, cómo se conmueve, porque van a entender un poquito de dónde viene todo eso, entonces vale mucho la pena, solo le ponen en YouTube Jordi Rosado, y la más reciente que van a encontrar ahí, la primerita que les va a botar, es la de Lauren Ochoa. Titulada El precio de ser la mejor del mundo. Y exacto, sí lo fue.
2: Sí, y sí lo fue. 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Y bueno, nos escuchamos. Se acabó este programa de jueves, amigo. Mañana viernes, ay, qué rico, ¿no?
1: A un out de la victoria, literal.
2: Exacto, sí, sí me viene urgiendo el fin de semana, ¿eh? ¿A ti también?
1: ¿Qué te puedo yo decir? Sí, sí, sí, me urge que sea viernes. Tengo muchas cosas que ver, tengo muchas cosas que quiero recomendar. Ya hay un nuevo episodio de Mate con Piquete, Alejandra Bogue.
2: Ah, qué chingón.
1: Alejandra Bogue nos cuenta absolutamente todo. Ella es esta mujer trans, que la verdad ha tenido una historia, porque ella fue la que, no quiero decir que fue la que, pero sí fue de las que abrió brecha en todo esto, obviamente para que hoy, pues sin usar otros nombres, hay muchas otras que ya están ocupando como puestos más públicos, más visibles. Ajá. Alejandra Bogue fue la primera que dijo, esto soy y esto seré y no me arrepiento de serlo. Vayan a ver, vale mucho la pena.
2: Vayan a ver Mate con Piquete en el canal de YouTube de Ceci Galeano. Sí. Ahí está, no se lo pierdan. Bueno, nos escuchamos mañana en punto a las 10, completamente en vivo. Bye.
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3: El Congreso de Tamaulipas buscará intervenir ante las quejas por posibles irregularidades en la estructuración de propiedades de la zona sur, con la intención de que la Dirección de Notarías del Estado investigue a las oficinas señaladas y determine si existen responsabilidades. El diputado Carlos de Leija adelantó que solicitarán una reunión con la dependencia estatal para revisar los casos que han llegado a su conocimiento y definir las acciones que podrían emprenderse contra los notarios involucrados. El legislador sostuvo que el problema no sería reciente y que existen señalamientos relacionados con inmuebles de Tampico, Ciudad Madero y Altamira, además de terrenos ubicados en la zona de playa. Por ello planteó que la revisión debe alcanzar también el registro público de la propiedad para determinar cómo se están procesando los cambios de titularidad y evitar que documentos cuestionados terminen formalizando operaciones que posteriormente afecten a los propietarios. El legislador señaló que tienen identificadas entre 2 y 3 notarías que, de acuerdo con las quejas recibidas, ameritarían una investigación profunda. También mencionó que existen casos en los que algunas notarías habrían sido clausuradas, aunque posteriormente retomaron actividades mediante amparos. La reforma a la ley del IPSSET beneficia a los trabajadores del Estado al mejorar las condiciones de retiro y el sistema de pensiones. Esto representa el cumplimiento de una demanda histórica del Sindicato Único de Trabajadores al servicio de los poderes del Estado, en donde se incorporan varios conceptos al salario y se fortalece el fondo de pensiones. Blanca Valle Rodríguez, dirigente del SUSPET, señaló que durante años se ha planteado el mejorar las condiciones salariales de los servidores públicos. Dijo que con la nueva reforma, conceptos como canasta básica, quinquenio y compensación se incorporan al salario integrado, se fortalece el fondo y la aportación del trabajador sigue siendo la misma. Destacó que el costo financiero de estas prestaciones va a ser absorbido por el gobierno del Estado, cuya aportación pasará del 21 al 27%. Debido a los problemas de inseguridad y salubridad que genera la presencia de vehículos que llevan meses o incluso años abandonados en las calles, en Ciudad Victoria la Dirección de Tránsito Municipal emite un promedio de hasta 3 notificaciones diarias para exhortar a los propietarios a retirar estas unidades de la vía pública. Livio César Flores Rodríguez, titular de la corporación, indicó que estas acciones forman parte del operativo para recuperar espacios públicos, el cual también contempla el retiro de objetos como cubetas y sillas que obstruyen las vialidades. Explicó que la atención de estos casos se realiza mediante reportes ciudadanos y una vez que se corrobora que el vehículo está abandonado, se dialoga con el propietario, a quien se le otorga un plazo de 24 horas para que lo retire y lo resguarde en su domicilio. De lo contrario, la unidad es llevada al corralón. Para ORT, Arely Treviño.
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3: Y llegamos al jueves, mi gente. Ya estamos por finalizar esta gran semana de septiembre. Y pues bueno, agradecido de que todos ustedes estén acompañándonos diariamente desde las 6 de la mañana que arrancamos la programación con Jesse Cervantes. Después siguiéndonos nuestro muchachón del Jordi Rosado con sus temas más, con temas muy irreverentes, pero bastante buenos que mantienen entretenidos a todos los radioescuchas. Y bueno, mi gente, quiero agradecerles que hayan asistido el día de ayer a disfrutar de la película, completamente la sala llena, mi gente, llena la sala el día de ayer cuando fuimos a Cinépolis Campestre a disfrutar de la película de Vértigo 2, Punto Muerto. ¿Qué te pareció? ¿Te agradó la película? Cuéntame a través de nuestro WhatsApp 834-301-2794. Dime qué te pareció esa película. ¿Qué tan mordido dejaste el asiento? Porque no, hombre, ¿cómo? Te ponía con tensión, ¿eh? Te ponía mucha tensión la película y estuvo muy buena. A lo particular, a mí me encantó. ¿Qué te pareció a ti? Házmelo saber a través de nuestro número de WhatsApp 834-301-2794. Bienvenidos sean todos, soy Irving Scott, el Papi Scott, y estoy contento de poder acompañarte en la programación del día de hoy. Definitivamente vamos a continuar con mucho más y definitivamente el día de mañana vamos a tener sorpresitas para ustedes. Por eso quédense en sintonía de la señal de EXA, porque más adelante, el día de mañana, te estaré comentando algo muy importante a ti que te encanta el fútbol. Así que mañana estaremos a la señal. Ya sabes que yo te pongo la primera rolita, tú me vas solicitando la siguiente, 834-301-2794. Yo abro el garage de EXA con una rolita y tú das el siguiente paso. Tenemos por acá al buen Leonardo que nos pregunta el día de mañana, Leonardo, el día de mañana. Por acá también tenemos a nuestro buen amigo Nava, que nos dice el tremendo Nava, que nos dice el tremendo Nava que nos encontramos el día de ayer.
4: ¿Qué ha habido, mi papi Scott? Saludos. Oye, ¿qué anoche qué onda? ¿Se nos fue la luz o qué? Ya estaba casi exigía que me regresaran las...
3: Hola.
4: El dinero de las entradas.
3: Hola. Sí, oye, es que la lluvia se aplanó bien gacho, mi gente. Se aplanó bien gacho la lluvia el día de ayer. Pero estuvo muy, muy agradable para Ciudad Victoria que pudiera refrescar, Saludos, mi tremendo Nava. También le mandamos saludos a Selene, que se comunica con nosotros. ¿Qué nos dices? ¿Qué nos cuentas? ¿Qué nos pides, mi niña?
5: Hola, Irving. Buenas tardes. Ya tenía rato que no te sintonizaba porque he andado muy ocupada, pero siempre al pendiente. Espero ver tu disfraz de Halloween.
3: Próximamente vas a ver nuestros disfraces. Recuerden que ya se acerca el mes de octubre, ya la siguiente semana entramos con el próximo mes y vamos a tener algo muy especial para todos ustedes, así que sigan atentos a todo lo que nosotros vamos a estar mencionando próximamente al aire. Y pues sí, vamos a tener disfraces y queremos que tú vayas preparando tu mejor disfraz, tus mejores trapos, porque vas a poder ganar increíbles premios. Le mandamos saluditos al tremendo Fide, que también se comunica con nosotros. Por acá también tenemos a Paulita. ¿Cómo andas, Paola? Te mando un fuerte abrazo.
6: Hola, Irving. Yo llegué tarde por la lluvia, pero llegamos. Y sí, cuando llegué a la sala estaba todo oscuro y todo lleno. Y dije, ¿qué onda? ¿Ya se acabó la peli o qué? Pero estuvo muy buena.
3: Qué bueno que disfrutaste la película. Próximamente tendremos para otras películas, así que te invitamos a que, como en esta vez que fue tu primera vez participando, pues sigas participando para que te podamos llevar nuevamente a otras películas que seguramente vas a disfrutar y vas a quedar fascinada. Vamos a comenzar con el apartado musical, mi gente. Recuerda que hoy es jueves de batalla de bandas, y vamos a tener ahora sí nuevamente las batallas de bandas. Ya me siento un poco mejor de la garganta como para darle pie, así que vete preparando. A las 2:30 arrancamos con la primera y única batalla de bandas. En este momento, ¿qué te parece si escuchamos? ¿A quién te ponemos, producción? Vamos a escoger una de las canciones que a ti te gusta. ¿A quién quieres escuchar el día de hoy? ¿A The Strokes? Ok, porque aquí tenemos una increíble canción titulada Falling Out of Love, así que con esa abrimos el garage. Veme pidiendo tu rolita, que ya arrancamos.

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1: No, pues sí, producción. Ya me acordé por qué no te pedía canciones a ti. Digo, no está mal, pero necesitamos activar a la gente. Son las 2 de la tarde. Necesito que se me activen, no que les dé sueño, no que vayan tan relajados, que vayan con la pila. Que anden con la pila el día de hoy, que vayan calentando esos motores, porque el día de mañana recuerden que tendremos el día de viernes de especiales, donde tú me vas solicitando ese tema favorito de la entrada de tu luchador favorito. Así es, ya sea de la WWE, del Consejo Mundial de Lucha Libre, de la AAA, tú me vas a estar pudiendo solicitar ese temazo con el que entraba tu luchador favorito o que entra tu luchador favorito. El día de mañana tenemos viernes de especiales con entradas de luchadores de la lucha libre, ya sea mexicana, ya sea estadounidense. Así que no te lo pierdas, el día de mañana estaremos con esa programación.
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1: Y te seguimos escuchando. Te agradecemos que te conectes con nosotros, que nos mandes tu audio, que te pongas en contacto con nosotros. Por acá tenemos el buen July. ¿Cómo andamos, July?
2: Saludos, Irving. ¿Cómo está el locutor más guapo de todo Exa? ¿Cómo está, Irving?
1: Pues guapo. Saludos, mi querido Julio, saludos, que estés teniendo una excelente tarde el día de hoy. Por acá tenemos a Selene nuevamente, que se comunica con nosotros. ¿Qué nos dices, mi niña?
3: Irving, ponme una canción de Motley Crue.
1: Claro que sí, nos vamos con algo de Motley Crue para empezar a tener más energía, porque efectivamente como que nos bajó el aura la canción que nos pidieron hace unos minutos. Así que en este momento nos vamos con la canción de Motley Crue, Shout Out the Devil.
3: Irving, ponme una canción de Motley Crue.

0: ahora, mi gente, tenemos a un romántico sintonizando la señal del garage. Escuchamos al tremendo Arnoldo, que quiere decir una breve palabra y que le quiere dedicar una rolita a su señora, a su mujer, a esa dama que le hace compañía cada día y que le regala alegría por solamente existir. Te escuchamos, muchachón.
1: ¿Me puedes poner la de Wicked Game, pero la versión de Him? Y así, se lo voy a dedicar a mi esposa ahorita que se suba al carro. ¡Ay!

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5: Y estamos de vuelta, mi people, estamos de vuelta y ya casi iniciamos con la batalla de bandas. En unos minutos más te estaré presentando quiénes estarán enfrentando en esta batalla. Te seguimos escuchando, seguimos reproduciendo tus audios, te agradecemos que te comuniques con nosotros y que nos hagas tus peticiones, que nos demandes tus comentarios aquí a través de nuestro WhatsApp. Te lo comparto nuevamente, 834-301-2794. Te escuchamos.
6: Te mando un fuerte abrazo igualmente y pues ayer te vi entrando a la sala de cine y de hecho le agarraste la cabecita a mi hija y ya veo por qué Lalo está enamorado de ti. Pero bueno, aquí seguiremos escuchándote y participando. Muchas gracias.
5: Pues mira, qué buen gusto, ¿eh?
6: Ah, y si se puede, me pones una cancioncita de Panda, Narcisista por Excelencia o Los Malaventurados No Lloran, cualquiera de los dos.
5: Va que va, te vamos a poner esa rolita que nos estás pidiendo, cualquiera de esas dos de Panda que nos estás pidiendo. Y efectivamente, digo, me chiviaste. Te agradezco por el buen gusto que tienes. Y le atinaste, ¿eh? Por algo Lalo no le pide a nadie más que haga frutinovelas con él. Simplemente me lo pide a mí, no le pide a nadie. Tantos compañeros que tenemos disponibles y siempre dice: Irving, ven, vamos a hacer una frutinovela. Que por cierto, les adelanto que el día de hoy nuevamente tendremos frutinovela. Vamos a ver la de La Limar. Ya sabrás a cuál nos referimos con La Limar. Y el día de hoy, a partir de las 5 o 6 más o menos de la tarde, vamos a tener esa, pues, nueva versión de la frutinovela. Para que no te la pierdas, sigas compartiendo con nosotros. Vámonos con una de las canciones que nos pidió nuestra amiga Paola, que es una canción de Panda. Vamos a ponerla de Narcisista por Excelencia.
6: Ah, y si se puede, me pones una cancioncita de Panda, Narcisista por Excelencia o Los Malaventurados No Lloran, cualquiera de los dos.

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día de hoy el rock mexicano se enfrenta a lo extranjero. Y es que en esta batalla de bandas tenemos una presencia que hace tiempo que estaba dormida. Pero también tendremos a una bestia que despierta. Así que vete preparando porque en un momento más tú te tendrás que comunicar vía WhatsApp con un audio al 834-301-2794 votando por cualquiera de las dos bandas que estarán peleando el día de hoy. Y es que en una esquina tendremos a quienes han convertido el rock mexicano en leyendas que se cantan a todo pulmón. Tendremos energía, tendremos melodía, tendremos... En la esquina de los técnicos tendremos a DLD.

otra esquina, mi gente, tendremos el heavy metal, que viene con guitarras poderosas, con unas baterías contundentes que golpean como si fueran ametralladoras. Y por supuesto, historias que han hecho que generaciones las sigan coreando. En la esquina de los rudos tendremos a nada más y nada menos que Iron Maiden.

0: quién estás votando en esta tarde? ¿Por quién estás votando en esta tarde? En ese momento, comunícate mandándome un WhatsApp, un audio a nuestro número de WhatsApp, 834-301-2794. La palabra Maiden, la palabra DLD. Mándame tu audio diciéndome DLD, diciéndome Maiden. Y de esa manera llegaremos al veredicto final para saber cuál de las dos bandas merece ganar y que su canción sea escuchada a través de la señal de EXA 94.5. Y los audios se hacen presentes, los audios se hacen presentes. Comenzamos producción, por favor, demos pie a reproducción de esos audios que nos hacen llegar por acá a las personas que ya están en sintonía de la señal de EXA 94.5. Por acá tenemos al buen Juanguito Bronco, le mandamos un fuerte abrazo al Bronco. Por acá tenemos al tremendo Fer, que ya nos manda su audio. Te escuchamos, muchacho.
1: Irving. La dos, Iron Maiden.
0: Maiden en cabeza.
2: Maiden, Irving, Maiden.
0: Y Maiden está rompiendo, la Maiden está rompiendo en ese 2, en esta batalla la está rompiendo Maiden.
2: Maiden, Papi Scott.
0: ¿Qué es eso, Ramiro? Y escuchamos al tremendo Abiel que también se comunica con nosotros. Maiden en cabeza. Maiden, por acá nos están llegando mensajes también. Por favor, producción, dime cuántos de los mensajes que han escrito por texto han votado por Maiden. 3 personas han votado por Maiden y 2 han votado por DLD. ¿Quieres que suene la rolita de Maiden? Mándame tu audio. ¿Quieres que suene la rolita de DLD? Mándame tu audio diciéndome DLD.
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0: Y nos llegan más mensajes de texto. Agradecemos que se comuniquen con nosotros. Sabemos que por las presiones ustedes están mandando su mensaje de texto. Por acá nuestro buen Octavio también nos dice Maiden. Y efectivamente, mi gente, ya hasta aquí le paramos para poder escuchar la canción de Maiden, porque efectivamente en esta batalla de bandas se la lleva nada más y nada menos que Maiden.

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6: Hola, Irving Scott. Habla Moñi Náñez. ¿Tendrás por ahí algo que dice Are You Gonna Go My Way de Lenny Kravitz? Por favor. Saludos.

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0: Y bien sacrificado todo, Irving, haciendo las frutinovelas. 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Y bien sacrificado todo, Irving, haciendo las frutinovelas. 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
1: ¿Eso qué tiene que ver con la música? ¿Eso qué tiene que ver con la música, Maki? Oye, pues uno que ama trabajar, que ama poder regalarle estos momentos a todos ustedes, pues se tiene que sacrificar. Si no soy yo, ¿con quién tendría las frutinovelas Lalo González? ¿Con nadie? ¿Con nadie? Nadie está a mi nivel. Hemos de decirlo, hay que dejar las cosas claras. Nadie tiene mi nivel de actuación. Y el día de hoy te invito a que también nuevamente sintonices la nueva frutinovela que estaremos protagonizando. Pues Lalo González dice, nadie quiere con Lalo. Mentiras, mentiras no son. Oigan, hay por acá que nos dice, ayer yo, no voy a leer eso. Si me lo mandas en audio, Gabo, te lo pongo. Si lo mandas en audio, lo pongo. Porque yo no lo puedo leer tal cual. A ver qué nos dice por acá, Paola. Espérate, producción. Primero vamos a escuchar el audio. Ahorita continuamos con más música.
2: Te chiveas todo, Irving. Pero no, es un halago. Estás guapo, Irving.
1: Ay, gracias, gracias.
2: Y pues yo amo ver e imaginármelos a ti y a Lalo. Pero bueno, tanto te escucho en tu programa, tanto escucho a Lalo y luego los escucho a los dos. Pero súper divertido. Ayer estaba con unas carcajadas. Pero pues sí, yo siempre he tenido muy buenos gustos. Bueno, a veces.
1: Hay veces que no, ¿verdad? Sí pasa. Pero bueno, el día de ayer y el día de hoy me demuestras que tuviste buen gusto, que tienes buen gusto. Tú también. No voy a decir las palabras porque luego aquí me van a funar. Pero por acá tenemos el audio de nuestro buen Gabo. Fuerte abrazo, mi querida Paola.
3: Oye, ayer que te picó el biberón, te lo tuvo que chupar Lalo, ¿verdad? El veneno.
1: Así es, porque si no, me morí. Como quiera, me morí. No, hombre, para estas ayudas, mejor nadota. ¿Qué nos dice por acá, Dulcecito?
4: Ha nacido un nuevo shipeo de
1: EXA. Ya se habían tardado. Mi gente, nos tenemos que despedir del micrófono por el día de hoy. Tenemos una última canción para poder cerrar con el garage de EXA. Tenemos a cargo a nuestra amiga Dulce, que nos pidió la última complacencia.
4: Buenas tardes, Irving, Daddy Scott. ¿Puedes poner una canción? La de Pour Some Sugar on Me de Def Leppard. Porfi.
1: Claro que sí, esas rulitas cerramos el garage de EXA. Manu, te escuchamos antes de
5: irnos. No te moriste, rey. Lalo te puso tieso, que es diferente.
1: Efectivamente, no, hombre.
6: No te vayas, chavito.
1: Tengo que.
6: No te vayas, chavito.
1: Estamos trabajando para no irnos, Estamos trabajando para no irnos después de las 3. Así que próximamente noticias. Pero por lo pronto, me despido. Soy Irving Scott, del Papi Scott, y estuve muy contento de poder acompañarte en esta hora de programación. Te invito a que a las 5 de la tarde, después de las 5 de la tarde, sigas la frutinosa novela, y que el día de mañana no te pierdas el viernes de especiales, porque tendremos las mejores entradas de tus luchadores favoritos. Nos despedimos y te digo, bye bye, hasta pronto.
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1: El exdirigente del PRI en Tamaulipas, Ramiro Ramos Salinas, cuestionó la reforma constitucional aprobada por la mayoría de Morena, que impide a ciudadanos con doble nacionalidad aspirar a cargos de elección popular, incluido el de presidente de la República. El también exdiputado local recordó que el artículo 82 constitucional regula los requisitos para ocupar la presidencia y que el PRI en su momento promovió una reforma para ampliar libertades y eliminar candados. El priista lamentó que la nueva disposición afecte directamente a ciudadanos de la frontera, donde es común tener doble nacionalidad. También criticó otra reforma reciente que establece como causa de nulidad de elecciones cualquier apoyo o cobertura de medios extranjeros. Ramos Ali consideró que estas medidas vulneran derechos fundamentales. El exdirigente priista recordó que el presidente nacional del PRI, Alejandro Moreno, ya denunció estas restricciones en foros internacionales como la ONU, la OEA y la COPAL, alertando sobre el retroceso en derechos humanos y ciudadanos. El impuesto ambiental ya representa 116 millones de pesos para Tamaulipas en lo que va de 2026, una

0: recaudación que ya rebasó la obtenida durante todo el año pasado, aunque el cobro continúa enfrentando resistencia de algunas industrias y empresas que han recurrido a amparos. El secretario de Desarrollo Urbano y Medio Ambiente, Carl Heinz Becker Hernández, confirmó que los recursos serán destinados a acciones relacionadas con la atención del cambio climático, mientras el gobierno estatal mantiene una postura de defender la aplicación del gravamen. El funcionario destacó que el comportamiento de la recaudación representa una tendencia favorable para el Estado, al superar en los primeros meses del año lo ingresado durante todo el 2025. Más allá de la recaudación, Becker Hernández sostuvo que el propósito es contar con recursos para enfrentar los efectos del cambio climático mediante políticas públicas que atiendan las condiciones particulares de Tamaulipas, pero bajo estándares internacionales. Por ser las licencias para la venta de bebidas embriagantes uno de los trámites que mayor carga económica genera para los establecimientos formales, la Cámara Nacional de la Industria Restaurantera y Alimentos Condimentados, Delegación Ciudad Victoria, anunció que buscará que los estímulos fiscales que ofrece el gobierno del estado alcancen también este pago durante 2027. Lo anterior lo informó el presidente del organismo, Jesús Arnoldo Gómez González, al considerar que los descuentos que actualmente se aplican en multas de alcohol están dirigidos a establecimientos que no tienen su documentación en regla y, por lo tanto, dicho apoyo no beneficia al sector formal. De acuerdo con el dirigente del sector, actualmente el costo de este trámite para los restaurantes es de aproximadamente 50,000 pesos, mientras que para los establecimientos que operan bajo el concepto de restaurante bar oscila entre los 70,000 y 75,000 pesos. Por ello, ya se prepara una solicitud a las autoridades estatales para que el próximo año se pueda reducir el costo de este documento.
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1: La seguridad social en México es sin duda un beneficio laboral que no debería tener excusa alguna para otorgarlo, porque no solo significa una garantía al derecho constitucional a la salud, sino también a vivienda y otros beneficios, pero sobre todo, llegado el momento, a tener una vejez digna por la pensión a que tendrá derecho el empleado. Sin embargo, sin ser privativo de estos tiempos, los empleadores, bueno, algunos de ellos, siempre buscan la manera de evadir la ley, evitando esta carga tributaria ante la complacencia de las autoridades o quizás de la ignorancia de que esto suceda. El tema viene a colación por el comentario de una trabajadora victorense, quien contó la sorpresa que se llevó cuando le negaron el servicio médico en la clínica del Seguro Social en la capital tamaulipeca porque estaba dada de baja. Cuenta la mujer que ante el rechazo del servicio acudió a su empresa para conocer su estatus laboral y la respuesta fue que sigue trabajando para ellos, pero sin seguridad social. El argumento, muy simple, no lo hubo. Solo le informaron que ella, al igual que otras compañeras, ya no tenían seguridad social por el alto costo que ello implica. Y es cierto, la carga tributaria por este concepto es alta, pero también es cierto que ese pago forma parte del costo de producción o del servicio que presta una empresa, porque no hay empresario que invierta para perder. En este caso, queda claro que existe la injusticia por parte del empresario, porque a decir de la misma empleada, los abusos son constantes. Y estos van desde pagar a destiempo hasta darles la ridícula cantidad de 100 pesos por concepto de utilidades, lo que evidencia que existe un abuso por la necesidad de sus empleados. Lo peor del caso es que no hay autoridad que meta al orden a este y a cuantos más tienen la misma práctica. Si bien es cierto que en Tamaulipas y sobre todo en la capital hay poca generación de empleos, también es cierto que no por ello se deben permitir abusos, y mucho menos en cuanto a seguridad social se refiere, porque al paso de los años todos estos trabajadores no tendrán derecho a una vejez y pensión digna producto de su empleo. Y ahora sí, que como se diría en los reality shows, tú sabes quién eres. Y pensar que hablas de un proyecto político y ayuda social.
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1: ¿Qué ha habido? ¿Qué ha habido? ¿Qué ha habido? ¿Qué ha habido? ¿Qué ha habido? ¿Qué ha habido? ¡Oli! ¿Cómo estás? ¡Ya es jueves! ¡Jueves 24 de septiembre! ¡Jueves! Día nublado. Esperemos esté lloviendo. Esperemos de verdad. Y hablamos así como decretándolo. No ha llovido todavía, pero esperemos ya esté lloviendo en forma de decreto para que sí se inunde nuestra ciudad. Ocupamos agua, relativamente que se inunde, ¿verdad? Pero sí ocupamos mucha agua aquí en Ciudad Victoria. ¿Cómo estás? ¿Cómo vas? ¿Cómo vas con esta semana? Ya casi la acabamos. Aquí estamos para ti, 3 horas de programa de 4 a 7 de la noche. El día de hoy ya llega Pepe Vélez después de unas vacaciones. Llega, se reintegra con nosotros para que a las 7 tú lo puedas escuchar. Oigan, gracias de verdad por todos los comentarios que nos han hecho de las frutinovelas. Qué bueno que les han gustado estas pequeñas historias. Comenzamos el lunes y la verdad es que ha sido un privilegio trabajar con grandes actores. Trabajar con grandes actores del medio. Hoy vamos a requerir la ayuda de una mujer. Queremos que una mujer sea quien esté actuando. Vamos a marcarle a esa mujer. Así que alguna mujer, actriz disponible por aquí, por favor, con esos dotes de actriz. Ocupamos a una bella dama, a una mujer. Tiene que ser una villana. El papel que le vamos a dar en la frutinovela del día de hoy será una villana. La frutinovela del día de hoy tratará de Marimar, que en este caso será Lalomar, donde ya ves que hay una escena en Marimar en donde ella se humilla o la humillan porque tiene que recoger la... Ay, era como... ¿Qué era? Un colguije, ¿no? Era un colguije lo que tenía que recoger del lodo. Bueno, ocupamos a una mujer que quiera representar ese papel. Por favor, mándame tu audio. Dime que quieres ser tú la próxima actriz, la primera actriz de estas frutinovelas. Vamos a comenzar con la música. Le mandamos saludos a Mikey, le mandamos también saludos a Valeria, le mandamos saludos a la familia Vargas, le mandamos un enorme abrazo. ¿Qué ha habido? ¿Cómo estás? Un abrazo fuerte también para Luis. Le mandamos saludos a Julio, a Rafael, a Gustavo y a Ángel, que nos están escuchando. ¿Qué ha habido, chicos? ¿Qué ha habido? Gracias por estar con nosotros, conectándose aquí en EXA 94.5. Vámonos a la música. Llega, ay, qué bonito tema. Fíjate, está muy ad hoc, está nublado. Me agrada este tema para ahorita que está nublado. Es de Adele, se llama It's On Me. Lo escuchamos aquí en EXA.

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0: son las 4 de la tarde con 10 minutos. 4 de la tarde con 10 minutos. Gracias por estar con nosotros en la señal de EXA 4 con 10. Oigan, el INEGI acaba de revelar datos realmente importantes. Datos que nos tienen a varios alarmados, a otros les da igual. Pero que al final de cuentas todos vamos hacia ese rumbo. El INEGI acaba de revelar datos importantes. ¿Sabías tú que hay mucha población soltera en México? Ajá. De estar solteros, el 100% de la población, el 33.7% que era en años pasados, ahora pasamos al 36.2%. Incrementó bastante. ¿Quiénes son los que están solteros? ¿Los hombres o las mujeres? De acuerdo a las estadísticas del INEGI, los hombres en México son los que más están solteros. El 39.1% de los hombres está soltero, mientras que las mujeres es el 35% de la población, quienes se encuentran solteras. Lo preocupante de esto es de que incrementó la soltería en México. Incrementó bastante. 36.2%. Es una cifra alta para un país que venía de años pasados registrando datos favorables en donde las parejas querían casarse, querían formar una familia y ahora va a la alza estar soltero. Va a parecer como la canción, estar soltero es estar de moda, estar soltera es estar de moda. ¿Será que esto llegue a parar en algún momento? ¿Será que esto llegue a incrementarse también? Porque pues las estadísticas ahí están. Es 36.2% de los que están solteros. Ahora, los mexicanos ya no quieren, y lo hablábamos ayer con estadísticas de el INEGI en esta encuesta intercensal 2025 que arroja estos resultados. Está bajando la fecundidad, ya no quieren tener hijos, ya no quieren, por muchos factores. El principal es la seguridad, el segundo es la economía y el tercero es que ya no quieren, en su ideología, en su ahora nuevo estilo de vida, las generaciones ya no quieren tener hijos. Si esto no da un revés en los próximos 15 años, si México sigue igual en los próximos 15 años de no tener hijos, de incrementar la cifra de solteros, vamos a convertirnos en un país longevo, en donde haya más adultos que niños. Y eso no estaría bien, porque después vamos a batallar en muchas cosas. Ahí se las dejo, ahí se las dejo para quienes anden buscando tener hijos. Ahí, por favor, métanle doble, métanle doble. Ay, pues doble golazo tú, ¿para qué? Para que tengan dos o tres hijos, de verdad. Que yo sé que está difícil la situación, pero antes sí tenían hasta 10, 12 hijos, luego fue bajando a 5 hijos, luego ya fue bajando a 4, luego ya fue bajando a 3. Ahora, un hijo por familia, un hijo. ¿Qué situación? La nota del día.
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0: Las causas, leyendo otro artículo, ¿por qué deciden estar solteros los hombres y las mujeres? ¿Por qué? ¿Cuál es la situación? Este artículo señala que la mayoría de los hombres mexicanos no quiere tener una relación amorosa por miedo a que le quiten su libertad, por miedo a que le quiten ya no jugar videojuegos, ya no poder hacer las cosas que le gusta, tener a alguien que lo esté mandando a cada rato, tener a alguien que le esté diciendo qué tiene que hacer. Por eso los hombres actualmente ya no buscan una relación estable. Por esas razones. Son las razones que da el artículo. Yo quiero que tú me digas por qué razón quieres estar soltero o estás soltero. No tiene que ver el físico, no tiene que ver tampoco el estatus económico, tiene que ver más con lo emocional, con la paz emocional que te provoca estar soltero. Y tener de vez en cuando ahí una parejita para el desestrés, de vez en cuando, tanto mujeres y hombres. Tener ahí de repente a alguien para el desestrés y ya, pero no somos nada, solamente para el desestrés. Así está ahorita muy marcado. Ahora, los jóvenes de 15 a 25 años, de 15 a 25, ya no quieren tener relaciones sexuales. Ha disminuido también, ha disminuido mucho el tener relaciones sexuales, bastante. ¿Por qué? Porque saben lo que conlleva embarazos no deseados y muchas otras cosas. Y lo vemos en las estadísticas de fecundidad que menciona el INEGI, donde ya no están teniendo bebés. Te digo, todo tiene un porqué, todo conecta siempre a cosas. Dime tú, ¿por qué crees o por qué te gusta estar soltero, soltera? Te leo, te escucho, mándame audio al 834-301-2794. Empiezan a llegar mensajes, gracias, ¿qué ha habido? Por acá me comenta Valeria, dice Vale, Lalo, yo prefiero estar soltera porque cuando tuve varios novios, la mayoría de ellos solo me quería mangonear, manejar, y pues yo eso no sé, a mí no se me da. Mejor, como dices tú, alguien para el desestrés y se acabó. Es lo que comenta Valeria. Por acá, Eric dice, Eric Vega. Lalo, yo prefiero estar soltero porque me da pereza que una mujer nada más me esté mandando. Yo no quiero eso. Ya suficiente tengo con los problemas del diario como para que una mujer me ande mandando. Es lo que comenta Eric Vega. ¿Qué comentas tú? ¿Qué comentas tú? Ramiro, te escuchamos. Hola.
2: Lalo, Lalito, mándale un saludo a la pa, a la pa, que es el soltero más codiciado de Ciudad Victoria. Ese no sale ni en rifa, nomás anda de picaflor.
0: ¿Por qué? ¿Por qué? Ah, bueno, pues ya explicaste. Ya explicaste el motivo, la situación del por qué no sale ni en la rifa. ¿Qué ha habido, camarada?
3: Oye, Lalo, pero si quieren que tengamos hijos, está canijo. Ahorita los salarios aquí en Victoria están bien bajos, todo se batalla. Fíjate, pañales y así. Si con unos ya andan batallando muchas personas porque no tienen que dónde dejar las cosas, los hijos.
0: Josué, tienes toda la razón, Josué. Desafortunadamente, y aquí la realidad es esta, hay mucho salario bajo en Ciudad Victoria. En ocasiones hacen las ferias del empleo y yo he ido a esas ferias del empleo y me pongo a ver las vacantes que hay y los sueldos que ofrecen y digo, no es cierto, o sea, no manches, en serio. ¿A poco le vas a ofrecer un sueldo tan bajo por todas las horas, por todo el trabajo que va a estar haciendo? De verdad que sí, las empresas en Victoria, no todas, algunas son bien negreras, bien negreras. Oye, ¿cómo no le vas a pagar horas extra? ¿Cómo vas a hacer, lo vas a hacer explotar? O sea, por eso ya no quieren, no es que no quieran trabajar, es que no encuentran una empresa realmente bien, bien, donde te den lo que es, lo que te corresponde. Súmale lo que dice Josué, salarios bajos, pues ¿cómo van a querer tener hijos si no se puede? Y aunque diga, no, es que antes las cosas estaban más baratas, antes eran diferentes, todo. Pues sí, estaba más barata la situación, antes estaba diferente la situación, ahorita está más caro todo. ¿Qué ha habido?
4: Lalo, Lalo, Lalo, buenas tardes. Sigan así con esas frutí, esas novelas.
0: Saludos, camarada. Nada que ver con el tema. Nada que ver con el tema. Dice Lalo, luego te quieren pagar las horas extra con pizza. Ay, hombre, ya ves. Y eso no es de los memes, ¿verdad? Son historias reales que llegan a pasar donde las empresas ni horas extras y te dicen, ponte la camiseta, necesito que te quedes, necesito ver que tienes el empeño por la empresa. Y llega a suceder, no en la mayoría, pero sí en algunas de aquí de Ciudad Victoria. Y esto conlleva que las familias no quieran tener hijos, no quieran después tener más hijos, porque pues saben que no la van a librar con la pizza, no le pagan los pañales al bebé, ¿verdad? Con la pizza no pagan la luz. Así está la situación actual. Le mandamos saludos a Joana y a José Luis, que están esperando la frutinovela. ¡Oli! Joana, José Luis, ¿cómo están? Les mando un abrazo. Necesito una actriz. Joana, por favor, este puede ser tu momento. Dime si te animas o no a participar en la frutinovela. ¿Qué ha habido? Te escuchamos. A ver, pónmelo, camarada. Te perdimos.
5: Lalo, de una empresa que empieza con M y termina en sin.
0: No, hombre, no sé cuál dices. De ahí no van a estar hablando. No sé cuál dices tú. Vámonos mejor a la música. Escuchemos este tema de Ucielito Mix. Se llama Bata Boom, aquí en Exa.
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0: 4 de la tarde con 24 minutos. Desde aquí felicitamos a todos en el tecnológico que están ya teniendo esta nueva generación de ingenieros, ingenieras. Gracias por los saludos. Le mandamos un enorme abrazo a Tere, a Cintia. También le mandamos saludos a Rogelio. Le mandamos saludos a Salvador y a todos en la Universidad Politécnica, que el día de hoy se estuvieron graduando aquí en el Centro Cultural. Un abrazo grande para esta gran generación de la Universidad Politécnica. Nos están escuchando. Un abrazo a todos los ingenieros y licenciados que ya están listos para iniciar esta nueva aventura laboral. Saludos también para Daniel Martínez, a la familia Soto. Me dice por acá Ángel: Lalo, felicítame por favor a mi hermano. Él se llama Raúl Soto, que se graduó el día de hoy como ingeniero en la Universidad Politécnica. Muchas felicidades a todos ustedes. Qué bueno, felicitaciones y qué orgullo. Le mandamos saludos a Marisa Jiménez. Le mandamos saludos a Jenny Alfaro. Le mandamos saludos a Raquel Zavala, a Paulina Medina. Le mandamos también saludos a Teresa Manzano y le mandamos saludos a Jackie Bautista. Gracias, Jackie, por enviarnos el mensaje. A todos en la Politécnica, muchas felicidades. Ya son todos unos ingenieros y licenciados. Un abrazo fuerte para ustedes. Vámonos rápido a la pausa. Volvemos con más.
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0: Cuatro de la tarde con 28 minutos. El día de mañana tendremos la previa deportiva. El día de mañana vamos a conectarnos contigo a las 6 de la tarde. Mañana juega Correcaminos contra Jaiba Brava. Es el clásico tamaulipeco. Y honestamente, anteriormente yo sí sentía esa pasión futbolera por el clásico. Ahorita no sé, como que no sé, no veo a la gente emocionada, no siento a los victorenses emocionados, no sé, como que ya no hay esa pasión por el clásico. Hay que volver a revivirla. Mañana tendremos boletos para ti, para que entres al estadio Marte Regómez. Escucha la previa deportiva a las 6 de la tarde. Vamos a estar en vivo desde el estadio Marte Regómez, transmitiéndote para ti esta previa deportiva, todo lo que se vive previo al partido del clásico tamaulipeco, Correcaminos contra Jaiba Brava. ¿Alguien de aquí me puede prestar una camiseta de la Jaiba Brava, por favor? ¿Alguien de aquí me puede prestar una camiseta de la Jaiba Brava? ¿Dónde está mi camarada Eliseo? ¿Dónde estás? El Entenao, Entenao, ¿me estás escuchando? ¿No me escuchas, Entenao? ¿Tú que eres allá de Tampico? ¿Alguien de Tampico que me pueda prestar una playera de la Jaiba Brava? Mañana planeo irme de la Jaiba Brava. Oye, pues claro, si de allá soy jaibo de corazón. Claro, victorense por adopción, pero jaibo de corazón. Y ni modo, y soporte. Nava, préstame una que tengas, camarada, por favor. Le mandamos saludos a Francisco. ¿Qué ha habido? Honestamente, le voy a la Jaiba Brava. Va a ganar la Jaiba Brava. Trae un buen desempeño. Lo ha venido demostrando. Así que la historia habla. Ya ha ganado varias veces la Jaiba Brava. Aunque cada que juega el Correcaminos en casa, como que se despierta. Como que se despierta y empieza a meter goles de la nada mágicamente. Así que todo puede pasar el día de mañana. Todo puede suceder. Pero yo digo 2 goles, favor Jaiba Brava. 1 gol Correcaminos. Porque pues también le están echando ganitas. Así lo digo, así lo digo. Nada más en casa ganan, exactamente, Guadalupe. Por eso creo que muchos se agüitan, porque pues no lo ven crecer, al contrario, lo ven quedarse donde mismo, y por eso ya no sienten la misma pasión. Pero bueno, mañana andaremos a las 6, ahí en el Estadio Marte Regómez, regalando boletos para que vayas y entres a ver este gran juego. Correcaminos contra Jaiba Brava mañana en la previa deportiva. Escuchemos esta canción, Estoy Hermoso, de Daddy Yankee.
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1: Cuatro con treinta y siete minutos. Maneja con mucha precaución. Oigan, Alex Syntek. Sí, sigue dando de qué hablar Alex Syntek. Resulta que desde la semana pasada que hizo su berrinche, empezó a pelearse con la gente y luego hizo un live donde empezó a alocarse y empezó a cantar el tema de Luces de Noche en la Ciudad. Bumbi, bumbi, bum, bumbi, bumbi, bum. Algo así empezó Alex Syntek a alocarse en el video. Bueno, gracias a esto, a todo este marketing, por así decirlo, gracias a esto, esta canción ahorita está en los primeros lugares de popularidad en México. También se encuentra en Brasil, en Uruguay y en otras partes de Latinoamérica. Gracias a esto, Alex Syntek logró catapultar esta canción, que ya tiene sus años, de nueva cuenta en las listas de popularidad. O sea, le sirvió a Alex Syntek haber hecho todo este relajo para que se hablara de él y también se hablara de su música. Por otro lado, Alex Syntek usa peluquín que él mismo se quitó en un en vivo, dejó ver su pelona y él dice que va a vender este peluquín para ayudar a otras personas. Él ya así lo estuvo relatando. Recordemos que Alex Syntek ha venido siempre ayudando o siendo embajador de la UNICEF. Así que todo esto no es nuevo, ya hay un antecedente de hace años donde él ha sido el encargado de llevar a cabo estos apoyos a las personas de escasos recursos en la UNICEF. Y pues se valora que Alex Syntek haya hecho esto, quitarse el peluquín, se le ve toda la pelona. Y él dice que pues no le importa, hombre, que ya saben que así es. Así que pues lo importante aquí es que puso su música en lo alto. Escuchemos este tema de Alex Syntek, Luces de Noche en la Ciudad, el tema que ahorita está en tendencia.

0: 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Alex Syntek logró su cometido a pesar de que él, pues, se alocó, le dio la loquera en el en vivo que él mismo hizo. Pues demostró el gran talento que tiene. Gracias a esto, varias personas empezaron a buscar su música, sus sencillos, y vaya que tiene muchos. El talento no se demerita. Lo que sucede con Alex Syntek es que, pues, se nos alocó, le dio un brote psicótico, algo le sucedió, se le cuatrapearon las tuercas al Alex Syntek. Pero sí, su música y su talento, eso no se discute. Le mandamos saludos a Alfredo. ¿Qué ha habido, Alfredo? Alfredo me dice que no me lleve mañana ahí al clásico tamaulipeco la playera de la Jaiba, que porque luego empiezan a empujarse y demás. ¡Ay, me da miedo, camarada! ¡Ayuda! Voy a gritar, ¡ayuda, por favor! ¡María Julia, ayúdame! ¡Ayúdame, María Julia! Voy a tener que gritar, en serio, Alfredo. No, mejor no me la llevo, camarada. No, no me la voy a llevar, mejor no. Francisco, ¿tú por qué eres mi mayor hater? ¿Tú por qué eres mi mayor hater? Por eso, camarada. No sé, alguien que me preste la de la Jaiba Brava o no me la llevo. Ya me dio miedo por lo que me dijo Alfredo. Alfredo, cámate, por favor. ¿Qué ha habido?
1: Acabo de llevar al Papi Scott con esos brazotes para que te ayude, Lalo. Con el Papi Scott por un lado no te hace nada nadie. Tú llevas la de la Jaiba.
0: Bueno, pues es que no sé si vaya. ¿Qué tal si no va conmigo el camarada? ¿Me deja solo? ¿Para qué quieres? ¿Para qué quieres? Mejor no. Lalo, mándale una felicitación a Gerardo Santana. Hoy está cumpliendo años, Gerardo. Claro, las mañanitas para Gerardo, que hoy lo están consintiendo, ¿verdad? Anda bien chifado, anda bien chifado. Las mañanitas para Gerardo Santana.

0: Te felicita Lupita, dice que te quiere bastante, requete harto, que en la noche te va a preparar algo bien chablocho, que en la noche te va a preparar algo, que te la pases increíble, Gerardo, felicidades, que Dios te bendiga y te cuide en cada paso que das. Felicidades a Gerardo Santana.
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0: También aprovechamos para felicitar a Alfredo, tu novia, ¿verdad? Alfredo, pásame el nombre de tu novia, que hoy está celebrando su cumpleaños, que cumpla muchos años más, que se la pase increíble, las mañanitas para ella, que hoy le estuvieron celebrando, qué bonito, de verdad, que Melissa, te celebraron el día de hoy, te enviamos un fuerte abrazo, Melissa, que Dios te bendiga, que te la pases increíble, Melissa, en compañía de todos sus seres queridos.
2: Yeah.

0: muchas felicidades para ustedes. Vámonos rápidamente a la pausa, regresamos con más. Quédate en Exa.
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0: 4:49 PM. Vámonos a Las Breves de los Espectáculos. ¿Qué está pasando? ¿Qué está pasando en la industria musical? Ya salió el debut de Taylor Swift. Está ya en pre-reserva para que tú puedas encontrar su nueva música. Este tema se va a estrenar ya en las próximas horas. Aquí en EXA lo tendremos para ti en cuanto se estrene. Por lo pronto, Taylor Swift está haciendo tendencia gracias a este nuevo tema musical. Ariana Grande está luciendo radiante y espectacular en una nueva campaña de maquillaje. Después de haber sido criticada por su físico y porque la ven bien delgadita, le falta que coma un bolillito o dos. Bueno, Ariana Grande reaparece ante los medios ya sin preocuparle si la ven delgada o no. Al final de cuentas, ella dice que se siente feliz tal y como está y que las críticas le van y le vienen. Oigan, hay que hablar de Kenia Os, ya que ella planea cerrar su gira Que de Karma en el estadio GNP. Sería la primera vez que una cantante, pues de este estilo, urbana, influencer, después cantante, esté presentándose en el estadio GNP. Y aunque muchos dudan de que ella lo llegue a llenar, otros aseguran que está en su mejor momento para poder llenar el estadio GNP. Aunque hay otros haters que dicen, oye, Kenia Os, ¿quién es Kenia Os? ¿Por qué Kenia Os quiere estar ahí en este gran recinto? Ella dice que ha sido su sueño por varios años. Y por último, hablemos de Jesse Joy. Sigue la polémica. El día de ayer, Jesse, que es el hombre de Jesse Joy, Jesse el hombre, el hermano, dijo que va a sacar nueva música, ya tiene su banda preparada y los fanáticos lo están apoyando, quienes lo siguen a él. Pero quienes siguen a Jesse Joy están enojados con él por cómo hizo las cosas y también por haber dejado sola a su hermana. Aunque Joy Huerta no ha dicho nada al respecto, la esposa de Jesse, del hombre, del hermano, ha estado publicando mensajes muy subliminales, como que hay algo turbio en esa familia y ellos no quieren que salga a la luz. Mientras tanto, él continuará de forma independiente, pero hay unos fanáticos que dicen que no lo van a apoyar por haber dejado a su hermana completamente sola. Así las cosas en el mundo de la farándula.
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9: Hola, ¿qué tal, amables amigos? Con el gusto de saludarlos. Ya es jueves, estamos enlazados en todas nuestras estaciones de organización radiofónica tamaulipeca, como es costumbre a esta hora, para traerles el resumen más completo de lo acontecido, la historia que ya está escrita, pero también hay agenda misma que hemos seleccionado para compartir con ustedes en este espacio, así que quédense con nosotros. Esto es ORT Noticias en los deportes. Comenzamos con información del emperador de los deportes, el automovilismo, porque el Gran Premio de Azerbaiyán que se corre en el circuito callejero de Bakú, pues ya comenzó, de hecho, muy temprano por la mañana, las prácticas 1 y 2, mañana serán las qualis, y la carrera va a ser sui generis este tema, no es muy común, sábado a las 5 de la mañana, tiempo del centro de México, o sea, no va a haber carrera el próximo domingo, será en sábado, 5 horas, tiempo del centro de México, tiempo de nuestro país, en este que es uno de los escenarios que muy bien le ha sentado a lo largo de la historia, y no nada más con Red Bull Racing, sino con otras escuderías, a Sergio Checo Pérez, pero ahora con Cadillac, seguro va a ser distinta la experiencia, pero les deseamos éxito tanto a él como a Valtteri Bottas, que son los coequiperos de esta escudería. Vamos con información de la Liga de Expansión. Hoy comienza la 10ª fecha del torneo Apertura 2026 y será con 2 encuentros. Mineros de Zacatecas a las 19 horas recibiendo en el Carlos Vega Villalba a los Piratas de Veracruz, mientras que en el ITO, el Instituto Tecnológico de Oaxaca, en la capital oaxaqueña, los Alebrijes reciben la visita del Atlético La Paz. Para el día de mañana

0: jornada de viernes se queda en solitario para que tenga toda la atención este el encuentro, que es el que tiene más audiencia a través de la televisión registrado en la historia de la Liga de Expansión, mayoritariamente porque es lo que tenemos en los últimos 6 años de historia registrada. Bueno, pues será Correcaminos recibiendo a la Jaiba, esto en la cancha del Estadio Marta Regómez a las 19 horas, recordando que lo tendremos a través de La Cotorra, nuestra estación hermana, donde hablaremos 10 minutos antes de todo lo que será la previa y por supuesto la crónica, y además de las diferentes plataformas digitales donde no se lo pierda, tendremos también dinámicas con los aficionados. Así que mañana es el clásico y continuará la actividad entre sábado y domingo. En cuanto a la Liga MX, mañana comienza la 10ª fecha y sí va a haber fútbol, sí va a haber Liga MX, a pesar de que la selección mexicana tendrá actividad en Baltimore el próximo sábado, enfrentando al equipo de Colombia. Mañana Atlante contra Rayados y los Xolos enfrentando al equipo del Atlas. Dentro de la actividad de béisbol de Grandes Ligas, los partidos que interesan el día de hoy: Athletics contra los Astros, los Yankees contra los Devil Rays, los Phillies ante los Brewers, los Braves de Atlanta contra los Reds, también los Dodgers contra los Padres están buscando un spot dentro del comodín de la Nacional, los Red Sox buscando estar mejor posicionados, van a enfrentar a los Guardians, que estarán buscando también el liderato de la división central de la Americana, entre otros partidos. En los deportes, José Vélez Azar.
1: Buenas tardes.
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Oigan, el día de hoy jueves vamos a implementar una nueva sección que se llama Alócate Bebé. Vamos a colocar canciones para que sean como ya entrando el fin de semana, entrando fin de semana. Así que mándame audio a Alócate Bebé pidiéndome esa rolita bailable, esa rolita donde Alócate Bebé, así donde te aloques, realmente donde te aloques. Esa rolita que te ponga con ese mood alocado, pídemela al 834-301-2794. Mándame tu audio y alócate, bebé. Vamos a iniciar con la primera. Esta canción me encanta, es de Shakira, se llama Loba. Nos incita a pecar, claro, canciones que nos incitan a pecar. Alócate, bebé, pidiéndome esa rola. Mándame ya tu audio en este momento al 834-301-2794. Comenzamos con Shakira Loba. En Exa, recibo tus audios.

¡Qué habido! Arrancamos la segunda hora de Tu Armas el Playlist. Gracias por seguir con nosotros. Mañana tendremos boletos para que vayas al clásico tamaulipeco. Mañana escucha nuestro programa especial, la previa deportiva, a las 6 de la tarde. A las 6 está

0: ¡Alócate, bebé! Así se llama la sección. ¡Alócate, bebé! Pídeme esa rolita que te aloque, esa rolita que te haga pecar al 834-301-2794. Comenzamos con La Loba de Shakira. De verdad, esa canción me hace como que sentir que sale mi loba interior. Que sale mi lobita interior de aquí. ¿Qué ha habido? Te escuchamos. ¡Alócate, bebé! ¿Qué rolita quieres?
1: Hola Lalo, la canción de Noche de Entierro de Daddy Yankee y compañía. Saludos.
2: ¿Qué ha habido? Hola Lalo.
0: ¿Qué ha habido? ¡Alócate, bebé! Vamos a escuchar esta rolita, Noche de Entierro. Muy alocada la canción, muy alocada para este día. Tu música favorita en Exa, hoy jueves, nuevo segmento. ¡Alócate, bebé! Pídeme esa rolita que te haga alocar, esa rolita que te aloque realmente. Noche de Entierro, mándame tu audio en Exa.

0: ¡Alócate, bebé! Pídeme esa rolita que te haga alocar. Mándame tu audio al 834-301-2794. Aquí estamos contigo en la señal de EXA 5 con 14 minutos. ¿Qué ha habido? ¡Alócate, bebé! ¿Qué rola quieres escuchar?
1: Las de la intuición, Lalito, de Shakira.
0: Me agrada, me agrada. Eso es para que te aloques realmente. Si andas manejando en el Daidi, en el Ubi, en tu auto personal, alócate, bebé, con esta canción. Las de la intuición, me agrada, me agrada. Vamos a darle, vamos a darle. Oye, ¿te acuerdas tú de la coreografía? Esa peluca muy famosa en color morado. Cuando vino Shakira a México, muchos hombres se iban así, vestidos de la coreografía de la intuición de este gran video. Le escuchamos aquí en EXA, alócate, bebé. ¡Qué rolita, qué rolita!
1: Las de la intuición, Lalito, de Shakira.

0: Tenemos esta nueva sección que se llama Alócate, bebé. Pídeme esa rolita que te haga locar. ¿Qué ha habido? Empezamos ya con las complacencias. Hola, hola, hola, hola.
1: Hola, Lalo. Hot and Cold de Katy Perry, porfa.
0: Me agrada esta canción de Katy Perry. ¿Cómo no olvidar esa canción de Hold and Cold? Uno de los grandes éxitos que tiene la Perry. Vamos a escucharlo. Alócate, bebé. Empezamos con las complacencias ligaditas. Tenemos también la historia de Lalo Pinole. Y necesito a una actriz. ¿Quién se quiere animar? Ahorita a las 6 vamos a recrear la escena en nuestra frutinovela. Será la escena de Marimar, cuando Marimar la humillan para que ella agarre el collar en el lodo. Yo seré Marimar. Yo seré Marimar. Necesitamos a una mujer quien sea la villana, quien sea la que le dice a Marimar: mete la cabeza en el lodo, Marimar. Necesitamos a una mujer, por favor. Quien quiera participar en nuestra frutinovela, le vamos a marcar, pero tiene que ser el papel de villana. Tiene que ser el papel de villana. Irving Scott, nuestro primer actor, será el galán en la novela. Él llegará después a salvar a Marimar, pero por lo pronto ocupamos a una villana, una mujer villana. ¿Quién se anima? ¿Quién se anima? Mándame audio, tu mujer villana, tu mujer tóxica, mándame audio y participa con nosotros en nuestra frutinovela. El día de hoy, Marimar, Lalomar se va a llamar la novela del día de hoy, la frutinovela. ¿Qué ha habido? ¡Alócate, bebé!
1: Hola, Lalo. Hot and Cold de Katy Perry, porfa.

Lalo, te encargo para alocarme ahorita que vengo manejando la de polvos pica pica de hombres G. Saludos.

Pues para alocarse, Lalo, yo creo que de la vida loca de Ricky Martin. Un saludo a todos. Pues para alocarse, Lalo, yo creo que de la vida loca de Ricky Martin. Un saludo a todos.

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¡Qué habido! Tenemos historia de Lalo Pinole el día de hoy aquí en Exa. Esta historia es algo complicada porque aquí dos hermanas se están peleando por un hombre. Vamos a conocer la historia que nos envía esta pajarita. Y aquí están luchando para ver pues quién de las dos gana. Ya hasta se pelearon las hermanas, todo por un hombre. Vamos a conocer la historia.

Encuentro muy agobiada, me comenta esta pajarita. Esta pajarita tiene 23 años, su hermana tiene apenas 25, se llevan por 2 años. Ella tiene 23 años, la pajarita que nos manda la historia, y la hermana tiene 25. Querido Lalo Pinole, desde hace tiempo a mí me gusta un chavo que vive por donde nosotros vivimos. Regularmente a él desde chiquito lo conocemos porque pues hemos vivido siempre en la misma colonia. Ahora que él ya está grande, pues me empezó a atraer, me empezó él a gustar. El problema es de que primero mi hermana me confesó que le gustaba a él. Y yo me quedé pensando, ay, ¿le digo o no le digo que a mí también me gusta? Mi hermana ya ha tenido varias citas con él. Ya han salido, han ido al 17, han ido a la Plaza del 15. Inclusive viajaron a Tampico a la playa. Y cuando ellos se fueron a Tampico con la familia de él, junto con mi hermana, yo me sentí muy triste porque él a mí me gusta, pero no sé si decírselo a mi hermana o no. Nos peleamos hace días porque yo hice un comentario en donde di a entender que él era pues muy ojo alegre, pero yo lo hice pues tirando veneno para que mi hermana pues se deje de fijar en él. Mi hermana lo defendió a capa y espada. Todavía no andan, pero no sé. Hace días él estaba ahí en su casa, yo pasé por ahí y pues le dije que tenía mucha sed y él me invitó un vaso con agua y demás. Y yo le dije, ay, ¿por qué no me invitas a pasar? La pajarita nos escribe esto. Y él le dijo, bueno, pues si quieres pásale ahí a la sala. Y yo aproveché que pasé a la sala y como traía una falda, empecé a subirme un poco la faldita para poder llamar su atención. Sí noté que volteó a ver mis piernas, nos comenta la pajarita. Y esto lo hice con la intención de que volteara a verme y que vea que pues también acá hay de dónde, dice la pajarita en el mensaje. Cuando él voltea, veo que él me está viendo y yo le digo, pues ¿quieres? ¿Quieres algo más? Le dice la pajarita en aventada. Dice Lalo Pinole, yo siempre he sido muy aventada y soy muy arriesgada. Yo sé que tal vez, pues sí, está mal, pero me quise arriesgar. Me gusta mucho el chavo. Me dio unos besos y yo le dije en ese momento que quién besaba mejor, que si mi hermana o yo. Él dijo, se quedó callado y dijo, no le vayas a decir nada a tu hermana. Y él dijo que no quería problemas con ninguna de las dos, pero que no le dijera nada a su hermana. Dice Lalo Pinole, hasta el momento ya no nos hemos vuelto a besar ni a ver, de hecho ya no me habla, le sigue hablando a mi hermana, pero a mí me enoja que a mí ya no me hable, de la nada me dejó de hablar, a partir de ese momento ya no me habla. No sé qué hacer, no sé si decirle a mi hermana en venganza o chantajearlo, es lo que comenta la pajarita, a él con ese secreto. La verdad es que sí me duele que a mi hermana sí la busca, sí la saca a pasear, la saca al cine y a mí no. Y me dice la pajarita, ayer fueron al cine porque se ganaron boletos contigo. A ver, ¿qué? Ay, a ver, ¿quiénes eran? Ya me dio la intriga. A ver, ¿quiénes eran los de ayer? Dice, ayer ellos fueron al cine porque se ganaron boletos contigo. ¿Quiénes serían? Ayer ahí en el cine, a ver, pues es que fue tanta gente. No hemos subido las fotos, fíjate, a Facebook me tomé fotos con todos los que ayer fueron al cine. Dice, ayer, porque me enteré que se había ganado boletos y le dijo a mi mamá, voy a ir porque me gané boletos con Lalo, el de la radio.
y se llevaron y se fueron los dos a ver la película. Ah, chisachi, los mariachis, ¿quiénes eran? No te puedo pedir ninguna imagen, pajarita, porque pues no puedo por confidencialidad. Si tú deseas compartirnos quién era, vas a ver. Ay, ay, ay. Fueron los que cortaron la película, ¿verdad? Fueron los que le dieron switch abajo a la película. Ay, pajarita. La pajarita nos pide ayuda. Pajarita, yo nada más te digo una cosa. ¿Vas a soportar? ¿Realmente vas a soportar las críticas? Porque honestamente tú estás mal. Estás mal. Al ir y pedirle el vasito de agua. Al ir y me subo la faldita. ¿Qué es eso, pajarita? Hay que darse a respetar. Seas hombre o mujer, hay que darse a respetar. No te diste a respetar. El hombre cayó por naturaleza, aunque también él está jugando con tu hermana. Pero hay para que te des cuenta que ni siquiera, o sea, no respetó ni a tu hermana, ni a ti te respetó. Porque un hombre, un caballero, no va a andar besuqueándose a las dos hermanas. Si hubiera sido un caballero, no te hubiera besado. Y te hubiera dicho, oye, espérate, yo estoy con tu hermana, a lo mejor todavía no andamos, pero estamos en ese proceso. Ese hubiera sido un caballero. Ese caballero ni te quiere a ti ni quiere a tu hermana. Y ya me dio intriga por saber quiénes eran los que ayer fueron al cine. Ya me dio intriga. La pajarita dice que va a soportar. Bueno, vamos a escuchar el comentario de los panelistas.

0: Adelante, panelistas, ¿qué ha habido?
1: Está más claro que el agua, Lalo. Al chavillo le gusta más la hermana. Le gusta la hermana, por eso lo invita para todos lados. La hermana es la buena.
0: Es que sí, pajarita, en serio, pajarita, no sé por qué tú estás, no sé si sea como una guerra entre hermanas, pero no está bien. A lo mejor sí te gusta de toda la vida él, pero no por eso se lo vas a quitar a tu hermana, cuando sabes que tu hermana primero lo vio, primero te dijo, oye, me gusta, te compartió eso. Le hubieras dicho, oye, a mí también me gusta. En ese momento, si le hubieras dicho, no estarle coqueteando. ¿Qué ha habido?
2: Que no se meta ahí, Lalo, tantos datos que hay, hombre. Además, pásame su WhatsApp.
3: En mi pueblo les dicen de otra forma. Pues qué ofrecida la pinche. ¿Quién va a tomar a alguien en serio que es tan atrevida y tan así, tan aventada, tan facilota? Ya ves.
4: Qué pajarita tan ofrecida. Esa es la palabra. Aquí en China, en todos lados es lo mismo. Ella anda de ofrecida. Y como dices, los hombres son hombres, es su naturaleza. Pero el chavo desde un principio, de hecho la hermana también, o sea, sabía que se gustaban y ella va a meterse terca. Mal.
5: Hola, Lalo. Esa muchacha que anda haciendo ahí está jugando con fuego y se va a quemar. Está haciendo las cosas ya por venganza, por egos. Ya, o sea, que hay muchos hombres, o sea, qué afán de aferrarse a uno. Y luego con el de su hermana, o sea, ya si le gustó a su hermana, que busque otro por otro lado, qué necesidad.
6: No, hombre, Lalo, no, la verdad yo no quiero dar mi punto de vista, tampoco quiero apoyar a otra futura Carla Panini o Ángela Aguilar. No, esas cosas no se hacen.
7: A lo mejor no le va a gustar lo que le vamos a decir, pero de entrada, si quiere chantajear al muchacho, le va a salir peor, porque a final de cuentas, si le cuenta todo, ella fue la que se aventó, ella fue la que hizo todo, ahora sí que básicamente lo provocó a él, de entrada. Y si le molesta que no le hable, ¿por qué le debería de molestar si se ve que él quiere con la hermana? Ella lo provocó también a tal grado que pues llegaron ahora sí que a los arrumacos, pero en sí, o sea, él quiere algo serio o algo bien con la hermana, no se debería de meter en esa relación.
8: Oye, Lalo, pues si por eso Dios no le dio alas a las víboras, bárbaras. Puros casos de mujeres.
9: Qué bárbaro, Lalo. Yo pienso que deberían de hablar las dos con el pajarito y decirle dónde se va a armar. Porque luego, yo lo digo por el pajarito, ¿verdad? Luego andas con una pajarita y resulta que la hermana o la prima estaban mejor y nada, mejor de una vez, háblense, de una vez.
0: Ay, no, la pajarita dice que ella va a seguir luchando por el amor de este hombre. La pajarita dice que ella va a seguir luchando, que va a seguir pues viendo la manera. Ay, ay, ay. A ver, se supone que la historia es anónima. El problema es que la pajarita mencionó que la hermana se había ganado boletos aquí en Exa el día de ayer. Ay, Dios, ojalá la hermana no nos esté escuchando. Porque si no, ya se armó. Oli, si nos estás escuchando, yo no tengo la culpa. ¿A qué hora se ganó los boletos para...? Para saber qué onda tú. Oye, a ver, pajarita. Ay, es que estoy atónito ante este problema. No debes de bajarle el novio a tu hermana. Tampoco debes de chantajear al chavo. Lo que sí es que el chavo no le conviene ni a tu hermana ni a ti. Porque sabemos que el chavo, la primera chica que venga, él se va a ir. No le va a importar. sí le gusta a tu hermana, evidentemente. Y a lo mejor él dice, bueno, no le engañé porque todavía no somos nada. Pero son un casi algo, y un casi algo se respeta. Y aquí no entiendo cuál es tu afán, pajarita. ¿Cuál es tu afán de querer a fuerzas destruir esa futura relación? Que para mí está fallida, porque sabemos que el chavo no va a respetar.

está siendo egoísta, porque si fuera así la situación, yo diría, oye, no le conviene a mi hermana, la va a lastimar, la va a engañar. Tú no estás pensando en eso, solamente estás pensando en ti. No hay de otra. No hay de otra. Ay, ay, ay. ¿Por qué? ¿Por qué pasa esto? Solo espero que la hermana no esté escuchando el programa. Espero que no lo esté escuchando. Ay, son historias que pasan, son historias que pues aquí nos escriben en Lalo Pinole. No lo puedo asimilar. Estoy como que no, en serio, no manches, así estoy. En serio no lo puedo creer. Ay, no. No. Oye, es que ¿sabes qué? Sí es cierto. ¿Se acuerdan que ayer regalamos boletos dobles? Como por ahí de las 6:40. Eran 6:30 más o menos cuando empezamos a regalar los boletos dobles. Y ellos fueron... ¡Eh! ¡Ah! ¡Espero no nos esté escuchando! ¡Ay, no quiero que se me arme! Por favor, no quiero problemas. ¿Qué hacemos? Pues hasta aquí la historia. Gracias por enviar tus comentarios. Ay, pajarita, aléjate de ese hombre, por favor, y ayuda a tu hermana que se aleje también.

0: Vamos a escuchar los siguientes comentarios. Es importante este comentario. Adelante.
1: El hombre llega hasta donde la mujer quiere. Y si mientras la hermana le dé entrada, el hombre va a querer.
2: Yo solo quiero mencionar algo. Lo que mal comienza, mal termina.
0: Lo que mal comienza, mal termina. Exactamente. Comparto tu opinión. Ay, jole. Oigan, es que, ¿saben qué? Creo saber quiénes son. Estoy aquí viendo. Ya, es que ya me entró la intriga, honestamente. Ay, no. Lo que sí es que sí fueron ganadores de los boletos de las 6:30. La pajarita ya no me dijo nada. Ya lo último que puso fue: yo voy a luchar por él. De nada me sirvieron sus comentarios. Fue lo único que escribió la pajarita. Ya borré el chat. Sí me enoja cuando la pajarita o los pajaritos escriben esto, de que de nada me sirvieron los comentarios, porque los panelistas, que son ustedes, se esfuerzan por enviar su mensaje, por aconsejar, pero aquí me doy cuenta que cuando ya se te mete algo en la cabeza, es bien difícil que tomes otra decisión. Ojalá, pajarita, abra los ojos. Y a donde quiera que vayas, esos mismos comentarios de otras personas, de tus seres queridos, te los van a hacer llegar. ¿Por qué? Porque estás mal. No puedes quitarle el novio o el futuro novio a tu hermana, ni tampoco coquetearle. No está bien. Por eso no llueve en Ciudad Victoria. Por eso no llueve en Ciudad Victoria. Ay, no, estoy intrigado de verdad de saber, porque sí. No, hombre, no. Ya no voy a subir ninguna fotografía. O déjame ver, a ver, es que estoy viendo. Ayer me tomé selfie con todos ustedes. Quiero ver quién iba en pareja. Quiero ver quién iba en parejita para ver quién fue. ¿Quién fue? O se me escaparían y no nos tomamos foto tal vez. Pero si yo, que yo sepa, me tomé fotos con todos. No sé si Irving también, pero creo que todos. Pero bueno, son historias reales. Historias que nos llegan aquí a la cabina de EXA. Ay, no. Historias que leemos en Lalo Pinoli.